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0: Saludo para toda la gente que llega a la sintonía de Olímpica en este nuevo día, en este nuevo despertar. Hola, hola, buenos días, buenos días, buenos días, buenos días. Temprano es más bacano, temprano es más bacano, temprano es más bacano. ¡Buenos días! Con Olímpica Estéreo. Nos despertamos todos los días, actitud positiva al 100%. Diciéndole que Dios es bueno, que Dios es grande, que Dios es poderoso, que Dios hoy permite que tú escuches Olímpica, que Dios permite que hoy tú veas a tus hijos, que Él está permitiendo que hoy respires su aire, que veas su creación. Señor, gracias por ese nuevo despertar. Buenos días, buenos días, buenos días. Temprano es más bacano con Olímpica Estéreo. Buenos días, buenos días, buenos días, buenos días. Desde Neiva, Huila, Colombia, para todo el mundo. A través de la aplicación y nuestra página web estamos originando la señal 100.3 y también en internet www.olimpicastereo.com.co. No olvide que cada mañana es nueva, que cada afán es nuevo y que la bendición de hoy también es nueva. Buenos días, buenos días, buenos días, buenos días.
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0: Esa es la actitud.
1: Buenos días, buenos días, mi Charlie. ¿Cómo amaneció?
0: Pues ya de mejor.
1: Que lo bendiga.
0: Ya de mejor.
1: Un buen día.
0: Muy amables, gracias. Hombre, me he hecho de todo. He tomado jengibre, miel de abejas. He tomado limón con sal. He hecho de todo para aclarar mi voz. Y parece que ya está como mejor, ¿verdad? Ya al menos no me escucho como el lunes. Uy, el lunes sí estaba, pero repaila. Ayer estaba más o menos, pero ya hoy se siente que ya cambió la cosa. Sí, buenas, hola, sonido. todo bien, buenos días.
2: Pero muy buenos días, un saludo a la mesa de trabajo. Saludo a la familia Rodríguez Cortés en el Caguán, familia Rivera Silva en el Vergel y para la familia Vanegas Cortés aquí en San Sebastián de los Reyes, Madrid, España. Hernando Vanegas, Olímpica Estéreo se metió.
0: ¡Se metió! ¡En España, venga!
3: Buenos días, buenos días, buenos días, Charlie.
0: ¡Hola, buenos días!
3: Acá reportando sintonía desde la vereda del Recreo, municipio de Íquira, con Laura.
0: Laura, ¿qué hubo? Buenos días.
3: Tomándome una delicia de café.
0: Ay, no me diga, yo no he tomado café todavía. María Patricia Longas me dice, Charlie, buenos días, acaba de temblar. Este mensaje llegó a qué horas. A las 4 y 6 de la mañana. Dice ella que tembló. De hecho, estaba revisando hace un momento el Servicio Geológico Colombiano y da cuenta de más de 30 temblores en la noche, con epicentro en Chaparral. Continúa pues el enjambre sísmico, estaremos hablando más adelante del tema. Se han venido presentando sismos hasta de 4.2 en la misma zona. Estoy hablando de Chaparral y aledaños. Todo se debe a ese enjambre sísmico que ha dicho la primera autoridad sísmica del país, que es el Servicio Geológico, que se está moviendo la placa. Allá hay unas placas activas que siempre han estado allí, pero se están moviendo. Y por eso es que están pasando todos esos temblores. Pero también descartan, o no descartan, dice que es muy mínima la posibilidad de que haya un temblor más grande. Después de los enjambres, lo que viene es la calma, dicen los expertos. Claro que hay que estar alerta, ¿no? Ojo pues. Buenos días.
4: Buenos días, buenos días, buenos días, buenos días, Charlie. Gracias por esos bonitos mensajes, esas oraciones. Y claro que hay que darle gracias a Dios porque nos permite un nuevo día, amanecer en bendición. Así que nada, pues mira, desde Córdoba, España, yo Mari Toro siempre en sintonía. Y pues ayer, ajá, supuestamente, ya se acabó el verano, entramos a otoño, pero sigue el calor de 40 grados.
0: Bendito.
4: Bendiciones para todos, a mi familia en el barrio El Jardín. Olímpica se metió.
0: Pues no te envidiamos mucho con la temperatura, ¿viste? Acá también está igual, 41, 42. Está una cosa impresionante. Hola.
5: Buenos días, buenos días, buenos días, buenos días, Charlie. Buenos días, ¿cómo amaneces, Charlie?
0: Bien, hijo, bien.
5: Muy buenos días.
0: Así me gusta, en carretera, viejo Alex. Dices, yo escucho Olímpica, se metió.
6: Hola, mi Charlie, buenos días.
0: Marcelita.
6: Como todos los días escuchando Olímpica Estéreo.
0: ¡Se metió!
6: Aquí en Bosque de San Luis, Marcela Barrera. Dios me lo bendiga, mi Charlie.
0: Igualmente para ti, mi amor, bendiciones.
7: Buenos días, Olímpica, reporte de Torilla de España de Mazarrón. Son las 12 y 10 del mediodía. Buenos días, buenos días.
8: Buenos días, todo gente olímpica. ¿Cómo estás, ya?
0: Good morning, buenos días en Colombia, buenos días, son las 5 y 9 minutos.
9: Buenos días, señor Olímpica, buenos días, Charlie.
0: ¿Qué tal?
9: Hola, Pacho Mosne, Montito Campoleira, aquí como siempre, frente al cañón. Charlie, quería que me regalara un saludito allá a todas las personas que madrugamos a limpiar las calles de nuestro municipio, nuestras ciudades.
0: Claro que sí, mijo.
9: Muchas gracias, que tenga un excelente, maravilloso, bendecido día, un abrazo.
0: Igualmente para usted, viejo, buenos días, buenos días, buenos días con Olímpica Estéreo.

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1: A las 5 de la mañana, 10 minutos. Los hechos más importantes del día los contamos en Olímpica. Se metió. Atención. Un hombre perdió la vida al estrellarse con un árbol. Un regreso a casa terminó en tragedia. John Edwin Cabrera Rivera perdió la vida luego de sufrir un aparatoso accidente cuando se movilizaba en moto hacia el corregimiento de Guacirco, zona rural de Neiva. La víctima es oriunda de Aipe. Fue sepultada ayer en la capital del departamento del Huila. Los sicarios acabaron con otro hombre en Pitalito. Carlos Fernando Piso, 31 años, fue ultimado cuando se encontraba en las instalaciones de la cancha de microfútbol Bernabéu. En el casco urbano de Pitalito, dos hombres habrían ingresado al escenario deportivo para dispararle y posteriormente huyeron en moto. En medio del operativo desplegado tras el crimen, las autoridades capturaron a una persona, que sería uno de los presuntos responsables. A prisión Nicolás, señalado de múltiples robos en el Valle de la Boyos. Un hombre vinculado a múltiples atracos en el sur del Huila fue privado de la libertad durante un operativo de registro y allanamiento adelantado en Pitalito, donde los investigadores llegaron luego de seguir el rastro de información relacionada con varios robos cometidos en diferentes modalidades. Se trata de alias Nicolás, quien de acuerdo con los elementos recopilados durante labores de policía judicial, estaría relacionado con hechos de hurto y motocicletas, pertenecientes a ciudadanos de diferentes sectores del Valle de la Boyos. Son las 5 de la mañana, 12 minutos en Temprano, el más bacano. Hay preocupación por lo que está pasando en la Sierra Nevada. Y tiene que ver con los operativos de la Fuerza Pública en contra de las autodefensas conquistadores de la Sierra Nevada. El presidente Abelardo de la Estrella hizo presencia la noche anterior en Santa Marta, después de que el grupo ilegal declarara paro armado en la zona de La Guajira, Magdalena y Adversos. El mismo presidente de la República, a través de sus redes sociales, publicó fotografías e imágenes donde hace recorrido patrullando con el ejército la ciudad de Santa Marta. Delcy Rodríguez, presidenta interina de Venezuela, se reunió con Donald Trump. Hasta posaron para una fotografía. Donald Trump y Delcy Rodríguez sostuvieron este martes 22 de septiembre su primer encuentro presidencial en Nueva York, en una reunión a puerta cerrada que marca un nuevo episodio de las relaciones entre Estados Unidos y Venezuela. La cita ocurrió durante la semana del alto nivel de la Asamblea General de las Naciones Unidas y fue confirmada por la Casa Blanca. De acuerdo con Reuters, el encuentro estaba previsto durante una recepción organizada por Donald Trump a líderes extranjeros que se encuentran en esa ciudad. 5:14 minutos. 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Buenos días.

0: Son las 5 de la mañana, 17 minutos en Olímpica. 5:17, comienza el nuevo día. Hoy es miércoles 23 de septiembre. 23 de septiembre del año 2026. Un abrazo para usted que me escucha a través de internet, a través de la aplicación y nuestra página www.olimpicaestereo.com.co. Donde quiera que se encuentre, saque esos minutos para que le agradezca a Dios, para que hoy Dios hable a través de Olímpica Estéreo y Camilo Chadit y nos dé su palabra, su mandato. Dios muchas veces habla, pero no le entendemos. No tenemos esa capacidad aún de entender lo que Dios quiere decir. Cuando Dios dice, confía en mí que todos tus problemas serán resueltos, es una promesa que te está haciendo. Una promesa que va a cumplir porque Dios cumple todas sus promesas. ¿Sabía usted que Dios es un Dios de pactos? Pacte con Él. Pacte ese empleo que está buscando. Pacte con Él esa salud que necesitas. Pacte con Él la educación de sus hijos, el buen camino de ellos, la salud de sus padres. Pacte. Ofrézcale. Señor, hoy te pedimos que las personas que escuchan Olímpica Estéreo a esta hora de la mañana entiendan tu mensaje. Que hoy seas lo más claro, lo más explícito, para que podamos entender tu palabra. Te lo pedimos en el nombre poderoso de Jesús. Amén y amén. Camilo, buenos días. ¿Qué estás haciendo?
1: Escuchando Olímpica porque me da y me pone de todo. Quiero compartir con ustedes una palabra de parte de Dios. Siempre digo de parte de Dios porque se encuentra en la Biblia. De allí no nos saldremos, sino que nos mantendremos dentro de lo que el Señor nos quiere enseñar el día de hoy. Dice la palabra, la Biblia, si usted la tiene en la casa, lo invito que escuche y la busque. Anote o escriba el versículo y después lo puede leer, analizar, interiorizar, meditar y ejecutar. Ese es el orden con el cual tenemos la escritura. La palabra dice que la fe viene por el oír y el oír de la palabra de Dios. Hebreos capítulo 12, versículo 11 dice lo siguiente: ciertamente ninguna disciplina en el momento de recibirla parece agradable, sino más bien penosa. Sin embargo, después produce una cosecha de justicia y paz para quienes han sido entrenados por ella. Versículo 12. Por tanto, renueve las fuerzas de sus manos cansadas y de sus rodillas debilitadas. Hagan sendas derechas para sus pies, para que la pierna coja no se disloque, sino que se sane. Oremos. Señor, te pedimos esta mañana que tu palabra cumpla el propósito con el cual la envías esta mañana para nosotros. Que logremos entender lo que nos quieres enseñar y logremos aplicar a nuestra vida. En el nombre de Jesús. Amén y amén. Esta carta del apóstol Pablo dice, el Señor hablando, nos enseña: ninguna disciplina en el momento de recibirla parece agradable, sino más bien penosa. Sin embargo, después produce una cosecha de justicia y paz para quienes han sido entrenados por ella. El Señor nos habla en este momento, cuando se refiere al apóstol Pablo. Dice, en el presente, ninguna disciplina gusta, ninguna. Pues cuando éramos niños tampoco gustaba. Cuando nos disciplinaban, nos castigaban, a los que nos dieron correa o juguete o rejo, en el momento no gustaba. ¿Por qué pasa esto? ¿Por qué pasa lo otro? ¿Por qué tienen que castigarme? ¿Por qué no me dejan levantar a las 10 de la mañana un domingo o un sábado? Si estudio en la tarde, entro a las 12 del mediodía, ¿por qué no puedo dormir hasta las 11, mamá? ¿Por qué no puedo? Y venía la disciplina. ¿Pero por qué tengo que sacar la ropa y colgarla? ¿Por qué tengo que lavar mi ropa? ¿Por qué tengo que barrer? ¿Pero por qué soy yo siempre el de los mandados? ¿Por qué me toca a mí siempre apagar los recibos? Mamá, ¿por qué siempre yo tengo que recogerlo del perro? Mamá, ¿pero yo por qué siempre es que tiene que hacer el arroz? Mamá, ¿pero por qué siempre yo tengo que cuidar a mi hermano? Mamá, papá, ¿por qué siempre soy yo? Por eso a mi papá cuando pasa en el colectivo. Mamá, ¿pero ¿por qué no me dejan hacer lo que yo quiero si ya estoy grande? Quejas que todos tuvimos en algún momento. En algún momento. ¿Por qué no me dejan peinar como yo quiero? ¿Por qué no me puedo poner la ropa que yo quiero? Quejas, recuerda. Y en el momento había disciplina. Diferentes niveles o tipos de disciplina que cada papá aplicó a sus hijos. Y nosotros en ese momento decíamos, ¡ah! Cuando yo viva solo, cuando yo sea grande y tienes hijos, y dime, ¿cómo va ese plan? Ese plan ya no es el mismo. Porque entendimos que lo que hicieron nuestros padres y a su vez sus padres con ellos fue disciplina. Disciplina. Lo que aplicaron realmente al diario vivir fue la disciplina. Formaron personas correctas para la sociedad. Yo recuerdo que no me gustaba la reprensión ni el regaño. Mamá y papá tenían una casa, pero a las 7 era que se ponía buena la esquina caliente donde yo estaba. El chisme comenzaba sabroso a las 7 de la noche. Con los muchachos jugábamos en la calle. No entendía por qué yo no podía estar más tarde. Y es que me estaban preparando para que yo no sintiera que la noche iba a ser mía. Porque en la noche, quienes no trabajan, no salen a hacer cosas buenas. O quienes no van a practicar un deporte, o se convierte amiga de aquellos que tal vez buscan la oscuridad para hacer algo. La Biblia dice, ninguna disciplina en el momento de aplicarla trae felicidad. Más o menos, parafraseando. Pero en el futuro se recoge un fruto. Lo que estás pasando ahora, aunque parezca doloroso, es disciplina de parte de Dios. Tal vez ahora no veas el porqué. Hombre, invertiste una plata, quería que saliera un negocio. Prestaste el dinero y a como sea debe salir y no te ha salido. Puede que sea disciplina de parte de Dios. ¿Consultaste el negocio antes? ¿Hablaste con Dios sobre tu emprendimiento? Si lo vas a hacer, consúltale a Dios. Él dará respuesta. Él abre y cierra puertas. Es el único que actúa en silencio. No va anunciando. Solo la espera silenciosa da respuesta. La espera en silencio significa que Dios está trabajando. Dios te está procesando en este momento. Te está ejercitando en la disciplina. Que la plata no alcanza a final de mes, Dios está ejercitando tus finanzas. Quiere que con lo que tienes, logres sobrevivir. Porque cuando venga la abundancia, no quiere que ahora llevas uno o dos grados y sientes que el hogar es durísimo. Déjame decirte que este momento se llama entrenamiento para los problemas reales que trae la vida y la convivencia de un hogar. Que es hermosa, que es bella y que siempre se defiende delante de Dios. Pero lo que vives ahora es parte de un proceso de disciplina. Confía en el Señor. Cree en la disciplina de este momento. Porque en el futuro se recoge un fruto que trae paz. Una cosecha de justicia. Porque has sido entrenado en la disciplina. El joven deportista no quisiera soportar el dolor que produce el entrenamiento continuo, el dolor, la exigencia física. Pero aquel que logra llegar primero a la meta es el que durante mucho tiempo atrás se levantó más temprano, entrenó más horas del día, no le importó la lluvia, el sol, no le importó si había o no había comido, salió a correr a entrenarse. Así es la disciplina. Dios nos ejercita y nos entrena en disciplina que vivimos en este momento, que no nos gusta, no la queremos, pero Dios traerá respuesta a tu vida. Y Dios, a través de la disciplina, te está ejercitando, porque créalo o no, tus ojos verán el fruto de la abundancia y la paz en la cosecha, en la justicia que Dios te va a entregar. Es no el momento de quejarse. Por eso el versículo 12 dice: por tanto, renueven las fuerzas de sus manos cansadas y de sus rodillas debilitadas. renueva la fuerza de tus manos para hacer, para trabajar, sigue haciendo con amor, y la de tus rodillas para arrodillarte delante de Dios y orar por tu trabajo, por tu familia, por tus hijos, por tu proceso, por lo que estás haciendo. Padre, te damos gracias por tu palabra en el nombre de Jesús. Gracias por tu amor y tu misericordia. Gracias por guardarnos en tu camino, por la disciplina que, aunque no nos gusta, sabemos que es necesaria. Fuimos creados para caminar un camino de bendición, pero muchas veces nos salimos de este camino y es allí donde la disciplina viene a ser parte de nuestra vida. No nos gusta, duele, es tediosa, agota el alma, produce sufrimiento la disciplina. Pero tu palabra dice que en el futuro voy a recoger un fruto de justicia y de paz. Y lo quiero, Señor. Quiero vivir entrenado en ti. Dile, Señor, no importa lo que estoy pasando ahora, sé que el fruto será grande, porque tú me amas y lo quieres así para mi vida. Te doy gracias en el nombre de Jesús. Amén y amén.
0: Amén y amén, Camilo, gracias. La disciplina. Muchas veces nos quejamos, ¿verdad, Camilo? Porque Dios pone una prueba y entonces Dios ya no existe. Nos quejamos, no le pedimos a Él que nos ayude a soportarla, sino que botamos la toalla. Qué lástima, qué lástima. Qué tan frágil es tu fe. 5:29, temprano es más bacano. 5:29.

0: 5:32, buenos días, con Olímpica temprano es más bacano. Good morning.
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2: Soy Charlie, buenos días.
0: Buen día.
2: Ay, Anita Pitalito, feliz y bendecido día para usted, todo su equipo de trabajo.
0: Amén.
2: Es un día más para dar gracias a Dios por el milagro de la vida. Bendiciones a todos.
0: Igualmente, mi hermano, buenos días, Giovanni, allá en Pitalito, Huila. Hola.
3: Hola, amigos de Olímpica, buenos días.
0: Buenos días,
3: aquí desde Madrid, España.
0: Venga.
3: Aquí para enviar un saludo muy especial a los de la panadería donde Miriam, en el municipio de Campo Alegre, especialmente a mi hermana, que ayer estuvo cumpliendo años, Francis Burley. Dios me los bendiga a todos por allá, desde Madrid.
0: Saludos desde Madrid, España, escuchando Olímpica Estéreo a todo volumen.
4: Amigos de Olímpica, Dios me los bendiga.
0: Buen día.
4: Que tengan un excelente día lleno de muchas bendiciones. Los saluda el olímpico conductor Rodrigo Escobar Tello, popular El Gato. Por aquí en la ciudad de Neiva, gracias a Dios, ganas de salir a trabajar, a laborar. Bendecido por Dios.
0: Amén, amén.
4: Saludar a todos mis amigos olímpicos conductores de Tractomula, del gremio transportador Dignidad Camionera aquí en la ciudad de Neiva. Bendiciones, muchachos, que tengan un excelente día.
0: Igualmente, gatico, feliz viaje, mi hermano, buenos días.
5: Bueno, Charlie, muy pero muy buenos días. Saludos con Leonardo Gaona del municipio de Algeciras, Huila.
0: ¿Qué más, Leo?
5: La Ensillada, ya levantado desde hace rato y conectados con la mejor, con Olímpica Estéreo. Se metió. El pronóstico del tiempo para el día de hoy, el municipio de Algeciras cuenta con una temperatura de 17 grados de temperatura. La máxima para hoy sería de 21 grados en el día de hoy. Cielo totalmente nublado. Se presentaron lluvias fuertemente en la tarde, noche anterior, en nuestro municipio de Algeciras. Gracias a Dios, las lluvias se presentaron en la tarde, noche de anterior. Saludos para todos. Es el pronóstico del tiempo y el reporte para Olímpica Estéreo.
0: Hombre, qué rico, llovió por Algeciras, vea. Acá está que llueve, pero candela, hermano.

cuento. Temperatura ayer altísima, 38 grados, sensación térmica de 42. Se sintió muy, muy fuerte ayer el calor. 5:34 minutos. Oiga, tengo una pregunta antes de continuar. Estaba revisando hace un momento porque la gramática para mí es una obsesión. Y acabo de encontrar que calor es masculino, o sea, el calor. Porque hay personas que dicen la calor. No lo entiendo. Si es masculino, según la Real Academia de la Lengua, el calor, ¿por qué algunos dicen la calor? ¿Me puede explicar eso, Monocuco? No entiendo todavía. Noticias a esta hora. Un hombre perdió la vida al estrellarse con un árbol. Un regreso a casa terminó en tragedia. John Edwin Cabrera Rivera perdió la vida luego de sufrir un aparatoso accidente de tránsito cuando se movilizaba en moto hacia el corregimiento de Guacirco, esto en zona rural de Neiva. La víctima, oriunda de Aipe, fue sepultada el día de ayer en la capital del Huila. En medio de un accidente de tránsito falleció un joven que sufrió un aparatoso choque cuando se movilizaba en una moto y se dirigía hacia su vivienda. Se trata de John Edwin Cabrera, cuyo deceso generó tristeza entre familiares, amigos y allegados en Aipe y la capital del departamento. De acuerdo con la información conocida, el joven habría salido durante la noche del sábado a departir con algunas personas. Luego de compartir algunas horas, emprendió el regreso hacia casa. Pero en el trayecto ocurrió un percance que terminó cobrándole la vida. El siniestro se registró en la madrugada del domingo, cuando Cabrera Rivera se desplazaba en moto con destino hacia el corregimiento de Guacirco. Por causas que aún están por establecerse, perdió el control del vehículo. Se salió de la carretera y terminó colisionando contra un árbol. Una de las hipótesis es que el joven pudo haber sufrido un microsueño mientras conducía, circunstancia que había provocado que se saliera de la calzada. Sin embargo, esta versión es analizada por las autoridades a partir de las evidencias recopiladas en el lugar y de las demás actuaciones relacionadas con el accidente. También se investiga si al momento del siniestro se encontraba bajo los efectos del alcohol, teniendo en cuenta que según la información conocida, había estado departiendo durante la noche anterior. De igual manera, los investigadores analizan otras circunstancias que pudieron incidir en el accidente, entre ellas un evento de exceso de velocidad, una mala maniobra, una distracción del conductor o las condiciones de la vía en el momento en el que ocurrió el siniestro. 5:37

0: con Olímpica Stereo. 5:41 de la mañana. La temperatura comienza a subir en Neiva. Ya tenemos 27 grados. Esperamos una máxima para hoy de 35. Es lo que dice el pronóstico, con sensación térmica de 38. Será un día caliente, aunque algunas lluvias en parte del departamento del Huila reporta, pero en Neiva nada que llueve, ¿no? Anoche calor, como siempre. Anoche qué lío para dormir. Les cuento que me dio la medianoche todavía dando vueltas en la cama y no podía dormir, el calor era intenso. Y eso que vivo acá en parte alta de la ciudad, no me quiero imaginar hacia el norte, que es un poco más valle, más plano, o la parte oriental. Pero lo que fue aquí en el centro, bendito Dios, qué calor, bendito el Señor. Mañana la Comuna 4 no tendrá servicio de agua. Atención, esa noticia la entrega La Ceiba y también te la recuerda Olímpica Estéreo. Mañana, las comunas 4, 6, 7, parte de la comuna 5 y 8 no tendrán servicio de agua. ¿El motivo? El cierre de la línea sur, es la red que conecta a la planta jardín, con el fin de restituir la tubería principal de 20 pulgadas e instalar allí macromedidores y válvulas de control. Esa labor forma parte de las obras de automatización orientadas a mejorar el alcance del servicio en varias zonas de la ciudad. El corte está programado para las 6 de la mañana hasta las 6 de la tarde. Prácticamente todo el día. Y con estos calores, ¡ay, papá! Les recomiendo que recoja bastante agua. Comuna 4, Comuna 6, Comuna 7 y parte de la Comuna 5 y 8. Si yo viviera en la Comuna 5 y 8, créanme que recojo agua, no falta que me la quiten. Pero lo que sí es seguro es que la Comuna 4, 6 y 7 no tendrán servicio de agua mañana de 6 a 6. Parte de la Comuna 5 y en la Comuna 8, ¿usted dónde vive? Bueno, Cuco. ¿Villa Jején dónde queda? ¿En la comuna qué? ¿En la 7? Ah, bueno, no tendrá agua mañana, mijo. Comuna 7 sin agua mañana. Después no diga que no le avise. Ojo, pues.
1: Dándole gracias a Dios por la lluvia que nos envió acá para Santa María. Reportando sintonía Sandalio Amaya. Un saludo para la familia Amaya Bustos y Bustos Tobar, donde se encuentren. Y Amaya Parra, porque en Santa María Olímpica se metió. Temprano en la mañana.
0: 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Atención. ¡Oh!

Las multas ahora por consumo de drogas en la ciudad de Neiva serán para la alcaldía municipal. Esta plática de los comparendos será para la alcaldía. Las multas por consumo de sustancias psicoactivas ahora serán cobradas por la alcaldía de Neiva luego de concretar los comparendos policivos con la Secretaría de Hacienda. El alcalde Germán Casagua explicó que quienes tengan multas pendientes deberán pagarlas para obtener algunos pasesalvos o realizar trámites municipales. Si no se realiza el pago, la alcaldía podrá iniciar un cobro coactivo que podría incluir el embargo de cuentas bancarias. O sea, si a usted lo multaron por consumir sustancias, ahora le debe pagar es a la alcaldía. Ese comparendo ya no lo paga a la policía. Debe pagarlo a la alcaldía de Neiva. Así lo dispone la Secretaría de Hacienda Municipal. 5:45 en temprano, el más bacano. Permítame, voy a saludar a Lina, que hoy está de cumpleaños, una gran oyente de Olímpica. Lina María Castro. Hola, mi Lina, ¿cómo estás? Buenos días. Dice Charlie, estoy en Calixto, Leiva, y estoy de cumpleaños hoy, por favor. De parte de toda la familia Olímpica, mi vida para ti, feliz cumpleaños, que el Señor te bendiga mucho. Que te dé muchos años más de vida, de verdad, los mejores deseos. Hoy, por favor, ora. Dale gracias a Dios por este nuevo año. Agradecele, porque ha permitido que vivas hasta hoy y que te va a dar otro año más. Amén. 5:46, feliz cumple. El Guaro.

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0: Llegaron los resultados de lotería jugada la noche anterior aquí en Olímpica, se lo contamos. Sáquelo, desarrúguelo, póngalo sobre la mesa, porque si usted se hizo rico, ahora se va a enterar. Atención, lotería de El Huila, jugada la noche anterior, 1547. Lotería del Huila, 1547. Lotería de la Cruz Roja, 3981. 3981, Cruz Roja, 3981. Cafeterito Día, 3712. 3712. Cafeterito Noche, 6859. 6859, Lotería del Cafeterito Noche. Lotería de El Dorado, oído, Dorado Mañana, 1688, 1688. Lotería del Dorado Noche, 1105, 1105 para Dorado Noche. Y Dorado Tarde, 3603, 3603, Dorado Tarde. Me voy con Pijao, Pijao de Oro, 9899. Pijao de Oro, 9899, 9899. Astrosol, 5172 del signo Aries, 5172 del signo Aries. Astroluna, 6435 del signo Libra, 6435 signo Libra.
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0: Felicidades a los ganadores, a los que se metieron platica hoy en el bolsillo, ¿ah? ¿Cogió algo, Monocuco? La del Huila. ¿Nada?
2: No, papi.
0: Ya no coge ni experiencia, mijo. 5:57, yo escucho Olímpica, porque temprano es más bacano.

0: 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Con la dirección de Camilo Yadir, soy Charlie DJ. Les acompaño desde las 5 de la mañana hasta las 10 con todo un equipo de profesionales. Todo el equipo que hace parte del show de la mañana. Mono Cuco, que es nuestro humorista invitado. También está JJ Gutiérrez, encargado de los deportes, farándula, entretenimiento y noticias varias. Y Camilo Chadid, que es el director de este bus. A él le encanta llegar a las 6 de la mañana para colocarle orden a esto. Saludos, ¿cómo estamos? Buenos días, buenos días, buenos días, buenos días. Temprano de más bacano con Olímpica Estéreo. ¿Dónde andan? Cuéntenme.
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0: ¡Ey, qué rico! Camionero por Europa. Escuchando Olímpica a todo volumen ahí en el radio. Eso me gusta. ¿Quién más por aquí levanta la mano? Buenos días.
2: Familia Olímpica, Dios los bendiga a todos. A todo el grupo Olímpica.
0: Amén.
2: Escuchando la sintonía Olímpica.
0: Gracias, este, amigo.
2: La que se metió y la que da el pone de todo.
0: ¿Dónde anda?
2: Un saludo para todos. Hoy miércoles 23 de septiembre del 2026. Que tenga un excelente día.
0: Igualmente para usted, brother. Buenos días, buenos días, buenos días. Temprano es más bacano.
3: Hola. Bendiciones para todos ustedes.
0: Amén.
3: Y quiero un saludito muy especial a mi marido, el Chavito, de la 083 de autobuses.
0: ¿Qué le vas
3: que
0: a decir?
3: Que lo bendiga, amor, y que el Señor hoy me lo proteja y me lo vaya bien en su trabajo. Gracias.
0: ¿Estará de cumpleaños? Me imagino que sí, ¿no? Ese saludo es de cumpleaños. Y si no, pues, ¿qué caray? Adelantado.
4: buenos días, reportando sintonía desde Polonia.
0: Hola.
4: Un saludo para la familia Ibarra y la familia Cerrato en Rivera Huila. Un abrazo, los amamos y los extrañamos mucho.
0: Gracias, desde Polonia, España. No, sos de Polonia, Europa. Dices que Polonia, Villavieja, sí, uy, no. Temprano es más bacano. Oiga, hablando de Polonia, ayer tremendo incendio ahí en Polonia, ¿no? Vi las imágenes, algunas aéreas, la gente que venía viajando de Bogotá tomó algunas imágenes y nos las envió aquí a Olímpica, y fue de gran proporción ese incendio que se provocó ayer en horas de la tarde en Polonia. En ese momento ya está controlado, pero ayer en la tarde, Dios santo, la humareda se veía desde Neiva, en serio. Era tal que desde Neiva veíamos esa cantidad de humo de Polonia. Gracias a Dios todo salió bien y que no se sigan presentando este tipo de emergencias, de por Dios.
5: Carlicito, buenos días, mi viejo querido, ¿qué está haciendo?
0: Papi, escuchando Olímpica, eso es lo que hay.
5: Eso, muy bien.
0: ¿Qué ha pasado?
5: Carly, un saludo para usted, para los del grupo.
0: Thank you.
5: Para el gato, chicanero de gato.
0: Ay, esto es un...
5: Yo también manejo mula, pero mula de cuatro patas, aquí en la finca. El jalateta desde un carro Olímpica se metió.
0: Se metió para usted y para todos los olimpiordeñadores. Buenos días, buenos días, buenos días.
6: Hola Charlie, buenos días, buenos días, buenos días.
0: Hola.
6: Olímpica Estéreo se metió. Un saludito muy especial desde acá, desde España, Galicia. Allá en Alfonso López a la familia Álvarez Pérez. Se les recuerda mucho.
0: Gracias.
6: Aquí empezando el otoño, Charlie, aquí empezando el otoño.
0: Ya Olímpica es hora, ¿no?
6: Se metió.
0: Pero me cuentan que ya es otoño, pero que comienza la temperatura a disminuir, que todavía está por los 40 grados. Debe llegar por lo menos a unos 27. Creo que es lo que marca en otoño.
7: Charlie, buenos días.
0: Dios buen día. Diga,
7: desde aquí al municipio de Tesalia,
0: Texas.
7: Popular Toro, para saludar a todos los olímpicos ordeñadores de Tesalia, para saludar a Eduardo Ardila en la Vereda del Rosario. Para saludar a Roldán, señora, allá en la finca del Cajón.
0: Esa.
7: Olímpica se metió.
0: En el Cajón también escuchan a Olímpica Neiva, la emisora que se metió.
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0: La mañana, 6 minutos, saludamos también al municipio de Campo Alegre, le vamos a decir buenos días Campo Alegre, buenos días, Campo Alegre, buenos días, Campo Alegre, buenos días, un abrazo para todos mis campoalegrunos, para mis bajacocos, hola, buenos días, está ubicado en el departamento del Tolima, el territorio está enmarcado en el occidente por el río Magdalena, la represa de Betania y también al oriente, con la rama de la cordillera oriental, hace parte de la región subnorte del departamento del Huila. Tiene una extensión de 485 kilómetros cuadrados, una altura de 525 metros sobre el nivel del mar y su temperatura promedio es de 28 grados. Cuenta con una población 34.923 según datos entregados por el DANE. es un importante centro agroindustrial. Fábricas que procesan arroz comercializado a gran escala. También es ganadero. La piscicultura, por su cercanía con Betania, es conocida como la capital arrocera del departamento del Huila. Para todos mis amigos bajacocos, un cariño inmenso. Ah, les llevamos en el pum pum. A mis amigos de Campo Alegre, Huila, Colombia. Campo Alegre, buenos días. Buenos días, Campo Alegre. Campo Alegre, buenos días. Buenos días, Campo Alegre. Campo Alegre, buenos días. Mercedita, hola.
9: Muy buenos días, buenos días.
0: ¿Cómo va?
9: Por fin me acordaron mi municipio de Campo Alegre.
0: ¡Epa, casi que no!
9: Bueno, Charlie, Chaito, mañana estoy de zapi, zapi, zapi. Mañana, si Dios quiere.
0: Bendito Dios.
9: Confiando en Dios.
0: Así es,
9: Chaito.
0: Así es. Bye, bye, cuídate mucho a la gente de Campo Alegre. Un cariño inmenso, les queremos demasiado, de verdad.
10: Hola, hola, Charlie, buenos días. Por aquí Juan Camilo desde María, España. ¿Qué va a bajar la temperatura, hermano? ¿No? Puro calor, lo que está llegando es la peste.
0: Uy.
10: Hay que tomar agua panela olímpica, se metió.
0: Le cuento, viejo Juan Camilo, que estoy saliendo de ella. Me dio el fin de semana, pero duro. Tanto que perdí la voz. En serio, el día lunes no pude hablar. El día martes, bueno, ahí más o menos. Ya hoy estoy un poquito recuperadito, pero duré 3 días sin voz. Tremendo. Esa gripa está dando durísimo. Son las 6:08. Buenos días, buenos días, buenos días. Temprano es más bacano con Olímpica Stereo. Démosle la bienvenida a nuestro compañero, al DJ Happy, que ya tiene su mensaje colgado en las redes sociales de Olímpica. Vaya a Facebook, búsquenos. Yo escucho Olímpica en Eibas. Si nos encuentra en la red social de Facebook, va a buscar el video de Happy, lo va a compartir, le va a dar me gusta, lo va a comentar. El mensaje de hoy tiene que ver con una palabra de Dios. Happy, bienvenido, buenos días, feliz miércoles. ¿Cuál es ese mensaje para el día de hoy?
11: Antes de preocuparte por lo que los demás hacen o dejan de hacer, debes de preocuparte por tu propia vida. ¿Cómo está tu vida delante de Dios? ¿Qué es lo que tú estás practicando que te avergüenza? ¿Qué es eso que nadie sabe que haces? Y si lo supieran, se caería tu imagen de perfecto. Deja de criticar a aquel que comete errores, aquel que peca. En lugar, extiende una mano de restauración. Muéstrale el amor de Dios. Muéstrale cómo la misericordia de Dios está dispuesta a levantarlo nuevamente. Recuérdale a esa persona que tú estás juzgando hoy, que Dios, en lugar de excluir, Dios incluye. Que la voluntad de Dios es que todos lleguemos al arrepentimiento. Que aún hay oportunidades de recibir el perdón. Y que no hay área de nuestra vida que no puedas vencer. Dile, tal vez tú has tropezado, pero Dios te va a levantar. Dios te hará más fuerte. Dios te hará más fuerte después de ese tropiezo. Que Dios te bendiga inmensamente y que tengas un hermoso día agarrado de la bendición de Dios. Recuerda que Dios es bueno. Dios es grande.
0: Amén y amén, Happy, gracias. Vaya, busque este mensaje en nuestro Facebook. Encuentre en nuestra cuenta Yo Escucho Olímpica Neiva. Dele me gusta, comparta ese mensaje con amigos y familiares. 6:11 en Temprano es más bacano.
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0: Al comenzar el día, Olímpica te acompaña y te informa. Atención. El periodista colombiano Yamid Amat se encuentra en estado crítico, dice la clínica Santa Fe. El periodista colombiano Yamid Amat, a sus 84 años de edad, fue internado en la UCI de la Fundación en Bogotá. Según información preliminar entregada por el Centro Médico Santa Fe, el paciente llegó la noche del pasado lunes con un esquema de respiración baja. Fue intubado y se encuentra en estado crítico. Su pronóstico es reservado. Pronta salud para el periodista Yamid Amat, que se encuentra en ese momento en estado crítico, dice el informe oficial de la Fundación Santa Fe. ¡Olimpia! 6 de la mañana, 12 minutos en Temprano, es más bacano. Noticias del día, atención. Reportan actividad en el volcán Puracé durante el día de ayer. Se recomendó a la comunidad mantenerse atenta únicamente a la información emitida por los canales oficiales. Al parecer, ayer se habían presentado destellos en el cielo, una columna de humo que parecía de 5 kilómetros. Emisión de cenizas sobre municipios aledaños, reportó el Servicio Geológico. 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No para de temblar en el Tolima. Según los últimos reportes entregados por el Servicio Geológico Colombiano, se han presentado más de 300 sismos en Chaparral y en municipios aledaños. Incluso hasta Natagaima fue ayer epicentro de movimiento sísmico. Aunque son movimientos leves, se han sentido con gran intensidad en la parte alta. Algunos municipios cercanos, incluso Neiva, reportaron movimientos de tierra durante la madrugada de hoy. El más reciente, voy a revisar ahora mismo el Servicio Geológico, el más reciente ocurrió hace unos 10 minutos. 3.1 en la escala de Richter, epicentro Chaparral, con una temperatura superficial menor a 30 kilómetros. Noticias a esta hora, se las contamos en Temprano, es más bacano. Atención, por daños en granos de café, sube el precio de la pasilla. El café defectuoso, o también llamado pasilla, podría incrementarse en la actual coyuntura del fenómeno del Niño. Este producto no es catalogado de primera calidad, pero cuenta con un mercado importante, principalmente al interior del país. Así lo dijo la Federación Nacional de Cafeteros. Eso es lo que usted toma, monocuco. Pasilla. A prisión Nicolás, señalado de múltiples robos en el Valle de Laboyos. Un hombre vinculado a múltiples atracos en el sur del Huila fue enviado a la cárcel. Durante un operativo de registro y allanamiento adelantado en Pitalito, se logró dar con la captura de este hombre que tenía una orden vigente. Se trata de alias Nicolás, quien de acuerdo con elementos recopilados durante labores de policía judicial, estaría relacionado con algunos hurtos de motocicletas y pertenencias a ciudadanos en diferentes partes del sur colombiano. 6 de la mañana, 15 minutos en Olímpica Estéreo. Aquí se lo contamos todo. Es crítica la situación en el departamento de Magdalena y La Guajira. Hombres armados queman camión de servientrega y una tractomula. La situación de orden público sigue siendo crítica y genera zozobra en las vías del Magdalena en medio del paro armado que habría sido atribuido a las autodefensas conquistadoras de la Sierra Nevada. Según información preliminar, hombres armados habrían intercambiado un camión de servientrega y una tractomula, obligando a descender a sus ocupantes y luego le prendieron candela. Los hechos han generado temor entre los transportadores y usuarios de esta importante ruta al sur del departamento de La Guajira. Son las 6 de la mañana, 6:15.
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0: Noticias deportivas. Hablemos de el Mundial Femenino Sub-20 que hoy tiene su semifinal más importante. La selección Colombia de fútbol femenina hoy enfrenta a Corea del Norte. Voy a hablarles de Corea del Norte. Es uno de los más favoritos dentro del torneo. Le cuento que ya Colombia jugó con ellos en primera ronda, o mejor, con ellas, porque es un campeonato femenino. Y esa selección le ganó a Colombia 3-0. En su primera cita, estoy hablando en la fase de grupos. Ahora se encuentran de nuevo en semifinales. La selección Colombia está muy confiada, dice que tienen mucho para dar y además tienen con qué ganar el partido del día de hoy. Se juega en Polonia, este campeonato del mundo se está jugando en ese país y será a las 11:30 hora de nuestro país, hora de Colombia. Será transmitido por el canal Caracol y también lo va a transmitir el canal RCN para televisión abierta. Hablemos también de Aston Villa. Aston Villa es el único club del departamento que sigue con vida en la primera C. Recordemos que la primera C es el torneo aficionado profesional del fútbol colombiano. Terminó la segunda fase de la primera C y con ello solamente un club del departamento sigue con vida. Se trata del Aston Villa. Venció como visitante 1-0 a la Universidad Cundinamarca y con un marcador global de 6-1 se metió en la tercera fase del torneo. Entre tanto, pues Talentos Neiva no pudo remontar y quedó eliminado de la competencia. En buena hora por el Aston Villa, vea. Ellos sí pueden, papi. No como el suyo, los rodillones de granjas. Mentira, ay, era un chiste. Ese monocuco se dedica con nada, mano. Hablemos del torneo colombiano. Ayer jugó el Cali. Le ganó 1-0 al Santa Fe. Cali 1, Santa Fe 0. Hoy jugará el América de Cali frente a Águilas Doradas a las 7:30 de la noche. Al igual mañana lo hará Nacional frente a Millonarios. Partido que será a las 7:30 de la noche y se jugará en Medellín. El Pasto jugará el próximo viernes. Boyacá Chicó frente al Pasto y Once Caldas hará lo propio frente al Bucaramanga. Partido que se jugará en Manizales a las 8:15 de la noche del viernes. El día sábado, Deportivo Pereira jugará frente a Internacional de Bogotá a 4 de la tarde del próximo sábado. El Cúcuta lo hará frente a Llaneros, sábado 6:15 de la tarde. Junior, tu papá, jugará frente al Medellín, 8:20 de la noche del próximo sábado. Y el domingo se cierra la fecha. Jaguares lo hará frente a Alianza y Fortaleza enfrentará al Deportes Tolima. Es la fecha número 12 del torneo colombiano. 6:19. 6 de la mañana 19, Moño Cuco. Aquí está. El más, el único, el monocuco. Hágale, papi, hágale, de una vez.
12: Primo, ¿quién las entiende?
0: ¿Por qué?
12: De verdad, estoy, mejor dicho, de desacatado. No sé, nadie las entiende.
0: ¿Está hablando de las damas, de las bellas mujeres, señor?
12: Cuando no las conoce, ¡ay, nunca cambie!
0: ¡Ay, sí!
12: Cuando ya uno va avanzadito en la relación, no, mira, ni tú que cambies aquello. Y cuando ya va uno bien adelante, ¡ay! ¿Cómo ha cambiado usted conmigo?
0: Sí, sí. Pues parece chiste, bueno, Cuco, pero es verdad. Es verdad, es verdad. Muy buenos días. Temprano el más bacano con Olímpica Serio. Me encanta saludarlos, darle la bienvenida. Un abrazo de buenos días. Y para ustedes, mujeres, un besote. Buenos días. Temprano es

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2: ¿Yo?

0: Muy buenos días, 6 de la mañana, 28 en temprano, es más bacano. Estamos emitiendo desde Neiva con temperatura de 26 grados. Hoy esperamos una máxima para Neiva de 35, es lo que dice el pronóstico para la capital del departamento del Huila. Cielo parcialmente nublado, sol resplandeciente se ve ya sobre el oriente. Toda la mañana tendremos sol, bueno, de hecho todo el día tendremos sol, según lo que dice el pronóstico. Temperaturas que van a bordear los 36, 37 grados. La probabilidad de lluvia es muy mínima, 20%, pero será en la noche. El viento sopla a esta hora a una velocidad de 6 kilómetros por hora. Hay humedad de 85%. Esto eleva un poco la sensación térmica. O sea que serían unos 40 grados más o menos. Está calentando duro, hola. Tremendo calor en Neiva. Ay, ay, ay. Ayer le cuento que la temperatura llegó a 37.6, fue la máxima que se registró en la ciudad de Neiva, aunque la sensación térmica marcaba 40-41 grados, se logró establecer que 37.6 fue la máxima temperatura para la capital del Huila. Hoy esperamos una muy similar, así que mucha agüita en la nevera, mucha hidratación, recuerde que se debe aplicar bloqueador, es muy importante que lo haga, protector solar cada vez que salga a la calle. Entre las 10 de la mañana y las 4 de la tarde son las horas de más alta radiación, 10 de la mañana a 4 de la tarde, así que protéjase mucho del sol, recuerde que esto puede llegar a generar también cáncer de piel. Parece chiste, pero es verdad, el cáncer de piel se dará por la exposición a los rayos ultravioletas emitidos por el sol. 6:29 de la mañana, buenos días.
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0: aprendió a hablar con señas. Le llaman el mimo del humor al mono cuco. Pues a ver, les voy a contar, este día de la lengua de señas es promovido por la Organización de las Naciones Unidas para destacar así la importancia de esta lengua en plena realización de los derechos humanos de las personas sordas. Oiga, ¿sabía usted que ese lenguaje de señas no es universal? De hecho, me enteré hace poco que ese mensaje o ese lenguaje de señas es distinto en cada país. Hay lenguajes de señas colombiano, hay lenguaje de señas estadounidense, hay lenguaje de señas español. Cada país tiene su distinto lenguaje de señas. ¿No lo sabía, Monocuco? Ah, bueno, aprenda, mijo. Ande conmigo y lea la Biblia. Hoy también es el Día Internacional de la Bisexualidad. Visibiliza y celebra la diversidad dentro del colectivo LGTBIQ+, combatiendo así los perjuicios y la bifobia. Hoy, Día Internacional de la Bisexualidad. 6:31 en Temprano es más bacano. Se ha generado una polémica en Colombia, bueno, por algunas disposiciones del Ministerio de la Educación. Y es que hay algunos proyectos que se están estudiando, y uno de ellos tiene que ver con prohibir el teléfono celular en colegios de primaria y secundaria. Está comprobado, y ya ha pasado en diferentes países, que cuando el alumno no tiene una distracción como un teléfono móvil en un colegio, rinde más la educación. Mire, en las pasadas pruebas PISA, que es la que evalúa la educación de Colombia, no nos fue muy bien. No nos fue para nada bien. Entonces, algunas autoridades educativas pues han salido a la marcha a decir, eso se debe a la falta de atención del alumnado. ¿Y qué distrae al alumnado en una clase? El teléfono celular. Entonces, se está proponiendo desde el Congreso de la República y el Ministerio de la Educación prohibir el uso de esos dispositivos en colegios, tanto de primaria como de secundaria, porque ya está establecido y científicamente comprobado que esto le roba la atención al alumno. ¿Y quién queda mal? Colombia, ojo. Las pruebas PISA son las pruebas internacionales de educación. Son las que ven cómo está la educación en cada país. Y Colombia, no, mano. Nos fue más mal que perros en misa, ¿oyó? Entonces, acompañado de esto también vienen otras polémicas. Una de ellas tiene que ver con la disciplina en los colegios, que se puede expulsar a un alumno porque no cumple las leyes, por ejemplo, o las órdenes dentro del manual de convivencia del colegio. Ahora, está bien, yo creo que de pronto suspender el tema de la tecnología en un colegio está bien, porque es verdad, a un pelado con un teléfono celular en la mano no pone atención. Entonces, creo que sería uno de los motivos por los cuales no fue tan mal en las pruebas PISA. El polémico borrador de este decreto, que fue presentado en agosto del año 2026, encendió las alarmas en sindicatos de maestros y congresistas al plantear que entidades religiosas e iglesias confesionales participen en estrategias pedagógicas de colegios públicos. Hay endurecimiento de la convivencia escolar. Durante este año se ha aprobado directrices para obligar a las instituciones a reforzar protocolos disciplinarios y de control en las aulas frente a problemas de acoso y violencia escolar. Padre de familia, ¿usted está de acuerdo con que se limite el uso del teléfono celular en los colegios? ¿Usted qué piensa, Monocuco? ¿Su hija Thalía Shakira? ¿Ricky Chayanne? ¿Ah? Que vayan al colegio, no paren bola porque están pegados del chat, porque están ahí mirando Instagram o porque están en Facebook. ¡Claro! Esto deteriora la educación, no importa la edad. Si usted tiene 15, 20 años, incluso está en la universidad. La controversia, bueno, ha alcanzado puntos críticos recientemente debido a tres hechos clave. Uno, la prohibición de dispositivos móviles en los colegios. Dos, el libre culto de las personas. Recuerde que hace algunos días lo hablamos, ¿no? La clase de religión no es que se suspenda, porque va a seguir habiendo religión dentro de los colegios. Lo que pasa es que ahora no se le puede obligar al alumno a recibir una materia de la cual usted no profesa. Si de pronto el alumno es ateo, judío, mormón, y le están enseñando una religión que él no quiere, pues igual no está obligado a recibir esa clase. Voy con los oyentes, quiero escucharlos. 321-612-103. Buenas.
1: Olímpica Estéreo, muy buenos días. Dios me los bendiga. Espero que pasen un bonito día. Yo sí estoy de acuerdo que quiten el celular en los colegios. Yo sí estoy de acuerdo para que los niños

0: Listo, muy amable, gracias. Mi opinión también. Yo creo que es una medida necesaria y de hecho nos estamos tardando en tomar esas decisiones. Porque la educación de Colombia va de mal en peor, ya quedó registrado en las pruebas PISA. No está bien la educación del país y algunos docentes dicen que se debe a la distracción de los alumnos por dispositivos móviles.
1: Olímpica, muy buenos días. Yo sí estoy de acuerdo porque eso de ahí también se presta para muchas cosas.
0: Muy amable, gracias.
2: Hola Olímpica, muy buenos días. Yo sí estoy de acuerdo que quiten los celulares a los niños. Gracias.
0: A usted, oyente, por estar aquí. Buenos días.
3: Listo, muy amable. Gracias.
4: Hola, amigos de Olímpica Estéreo, aquí en Rivera, John Tobar. Yo también estoy de acuerdo que quiten los celulares, que hay mamás muy alcahuetas que le dan los celulares a los hijos y por eso los hijos no paran bolas en las clases, no hacen caso, son groseros, se lo pasan en la calle, parecen puro gamines porque las mamás le alcahuetean.
0: La disciplina y los enfoques pedagógicos en Colombia han generado múltiples debates debido a la propuesta sobre la libertad personal de los estudiantes, la restricción de tecnología y las reformas de los lineamientos educativos del Ministerio de Educación. Las tensiones principales giran en torno al alcance de los manuales de convivencia frente al libre desarrollo de la personalidad, la autonomía escolar y también la repitencia y promoción. ¿Qué quiere decir esto? Que algunos alumnos se ponen bravos y hasta los padres. Porque el hijo va con arético al colegio, no lo dejan entrar. Porque va con el pelo largo, no lo dejan entrar. Entonces ya dice que es la libertad. Que le están violando la libertad al alumno. Bueno, en fin, la polémica está desde ceros.
5: Olímpica, muy buenos días.
0: Buenos días.
5: Y aquí en la vereda San Bernardo. Yo sí estoy de acuerdo que les quiten el celular porque hoy en día los alumnos no leen un libro, solo con el celular. Y ya no es como antes que uno le tocaba ir a la biblioteca. Entonces, a comer libros se dijo.
0: Muy amable por su opinión. Acá una oyente me escribe y me dice, hola, buenos días. En el colegio de Confamiliar Los Lagos ya está esa restricción. Ah, bueno. Es un colegio privado que tiene sus propias normativas y que puede exigirlo al estudiantado. Y de hecho colocarlo dentro del manual, ¿no? El manual de convivencia. Está bien. Buenos días, Diego.
6: Charlie, buenos días. Sí, estoy totalmente de acuerdo con esa medida, pero también tener en cuenta que muchas veces los mismos profesores no dan ejemplo, dictando clase, contestando llamadas y chateando. Igualmente, hay que apretar los profesores. FECODE no hace sino parar por sí o por no, y no se ponen pilas a enseñar. Gracias.
0: Vale, Dieguito, sí, importante ese punto de vista de Diego. Claro, hay que dar ejemplo. Si el profesor está en clase y exige que sus alumnos no tengan un teléfono móvil, ¿por qué el educador sí? O sea, no hay como equidad, ¿verdad?
7: Olímpica, muy buenos días.
0: Buenos días.
7: Totalmente de acuerdo con esa gran medida. Y ojo, no solo los alumnos, también los profesores. Yo paso mucho por el frente de un colegio donde se ve por las ventanas los muchachos, los niños, los alumnos. Y usted ve los alumnos jugando y el profesor sentado en su escritorio, bueno, como se llame, entretenido con el teléfono. Entonces, para los profesores, para los docentes, para la persona que esté en clase también, creería que sería una muy buena opción.
0: Muchas gracias.
8: Estoy de acuerdo que quiten los celulares, pero más de acuerdo, eso es responsabilidad de uno de papás, dejarle llevar móviles celular a los niños cuando son niños. En la época de uno era correo, reja y hágale para el colegio. Y hoy en día son los mejores profesionales que todavía se encuentran. Entonces, sí, se quitan. El problema es que tienen que firmar porque hay muchos padres de familia que se lo quitan y van y denuncian al maestro, al colegio. Entonces, de nada sirve. Eso es conciencia de cada padre de familia.
0: Ok, muy amable por su opinión. A ver, les voy a contar que ya en varias ciudades de Colombia se ha llevado a cabo esta restricción. La propuesta la hace el Ministerio, sí, Ministerio de la Educación, pero ya algunas ciudades y algunos colegios han tomado la medida en sus manuales de convivencia de restringir el uso de dispositivos móviles. Varias ciudades y colegios han avanzado en la modificación de manuales de convivencia para limitar o prohibir el uso de teléfonos celulares durante la jornada académica. Entre las ciudades que aparecen acá, dice que Bogotá ya tomó iniciativa en algunos colegios distritales, al igual que Medellín y Barranquilla. No todos, pero la gran mayoría tienen acceso a un teléfono móvil de los estudiantes. Y lo que se pretende con esa medida no es negarle la inclusión a la tecnología, sino que pare bolas a las clases. 6:40 a.m, buenos días.
3: Hola Olímpica, buenos días. Yo también estoy de acuerdo en que quiten los celulares en los colegios, en las escuelas, en las instituciones educativas. Pero no solo a los alumnos, a los profesores también. Se supone que ellos van a trabajar y a dar ejemplo. Entonces, muchísimos de los accidentes que ocurren es porque los profesores salen a descanso y ya no le prestan atención a los alumnos, sino que se clavan es con el celular.
0: Muy amable por su opinión.
9: Buenos días, Charlie. Buenos días.
0: Hola.
9: Audiencia. Yo estoy de acuerdo que les quiten el celular porque pues eso es una alcahuetería. Como también pues no estoy de acuerdo en la cuestión de la materia religiosa, porque si estamos alabando el mismo Dios, porque hay que escoger en eso. Si es el mismo Dios que estamos, que nosotros es una misma creencia, entonces no veo el porqué.
0: Muchas gracias por su opinión. Mire, le voy a hablar de un caso concreto, Bogotá. El alcalde Carlos Fernando Galán, alcalde de Bogotá, escribió en su cuenta de Instagram: la tecnología es una herramienta fundamental para la educación, pero los celulares se han convertido en una gran distracción para el aprendizaje y la convivencia. Por eso, desde hoy, los colegios de Bogotá tienen 6 meses para implementar manuales de convivencia, mecanismos para limitar el uso de celulares durante la jornada académica, incluso, mire lo que dice el alcalde de Bogotá, incluido los recreos. No se trata de prohibir tecnología, sino de darle un buen uso y propósito. Con esta medida, queremos recuperar la atención de los niños en el colegio y proteger así los espacios destinados para su educación. Continúa creciendo la polémica. En Neiva, nos encantaría preguntarle al secretario de Educación si se está implementando esto en los colegios oficiales. Sería muy bueno, ¿verdad? Muy, muy bueno que esto pasara. Bueno, mano Cuco, vea lo pegado del celular. Hablando del tema y usted pegado del celular, hermano. No, beso, véame. Echa a ver.
10: Pues se pila que llegué y le dice el man al otro: primo, ven acá. Tú odias la gente que cambia así constantemente de opinión. Dice, no. Dice, yo sí. Dice, ah, bueno, yo sí también un poquito.
0: Hasta yo. 6:43 a.m, 6:43. Buenos días, buenos días.

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0: Yo escucho Olímpica, la emisora que se metió. Para todos los oyentes fuera del país, también va nuestro cariño inmenso. La temperatura sigue subiendo, ya estamos en 27 grados. Bueno, pues aprovechamos para enviar un mensaje de cumpleaños hoy. A ver, ¿quién celebra un año más de vida? Buenos días,
1: Olímpica Estéreo. Hola. Para saludar a Dani, Fabián Puente Garcés, que hoy está cumpliendo 40 años aquí en Neiva.
0: Felicidades.
1: De parte de mi tía y que Dios y la Virgen de los
0: igualmente, Gatico.
1: Que...
0: Amén. También está de cumpleaños y se saludemos hoy. Lina María Castro, que sea de cumpleaños. Feliz cumpleaños, amor. Dios te bendiga mucho.
2: Política, muy buenos días.
0: Buen día.
2: Para ver si me hacen un favor y me saludan a mi madrecita, que está de cumpleaños hoy, 23 de septiembre.
0: Claro.
2: Decirle que la amo, que la extraño. Estoy, bueno, a pesar de que la distancia nos separa mucho, me encuentro en España, que la amo y siempre voy a ver por ella y pase lo que pase, ahí siempre. Que cuente conmigo.
0: Amén. Qué bueno, hombre.
2: Madrecita Ana Mercedes Álvarez Cuadra.
0: Felicidades para Anita Ana Mercedes. Dios te bendiga, mi amor. Happy birthday to you. Para ti. Y tengo por aquí el último. Eso es rapidito. Elkin Charry Molina. Está de cumpleaños en Potreros, Aipe. De parte de toda su familia, de sus padrinos, le desean un feliz cumpleaños también de parte de la familia Olímpica Estéreo. ¡Se metió!
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1: Fue capturado en Medellín uno de los delincuentes incluidos en el cartel de los más buscados del Huila. La Policía Nacional confirmó la captura en Medellín de un hombre de 29 años que figuraba en el cartel de los más buscados del Huila y sobre quien pesaba una orden judicial vigente. El proceso se realizó durante actividades de prevención, registro y control en la vía pública. Al verificar su identidad a través de los dispositivos tecnológicos, los uniformados establecieron que era requerido por las autoridades. Según la información suministrada por la policía, el hombre estaría vinculado a investigaciones por delitos de hurto calificado y agravado, fabricación, tráfico y porte de armas de fuego, extorsión, lesiones personales, amenazas, receptación, violación de habitación ajena, acto sexual violento, hurto de automotor y tentativa de homicidio. Un largo prontuario. Las autoridades también señalaron que el capturado estaría relacionado con diferentes hechos de hurto, presuntamente cometidos mediante varias modalidades, entre ellas el engaño. Luego de su captura, el hombre fue dejado a disposición de la autoridad judicial competente, que va a continuar con el proceso y va a definir su situación jurídica. FECODE llama a las calles por la educación pública. La Federación Colombiana de Trabajadores de la Educación, FECODE, convocó a una movilización nacional para el próximo 14 de octubre. El sindicato asegura que la jornada busca defender la educación pública, las prestaciones sociales del magisterio, las condiciones laborales de los docentes y exigir recursos para programas del sector. También pidió atención para las comunidades educativas afectadas por el terremoto del pasado 10 de agosto. Las noticias del Huila se las contamos en Olímpica Estéreo. Hay huilenses entre los exmilitares extraditados a Estados Unidos por el asesinato del presidente de Haití. Los exmilitares colombianos, entre ellos huilenses, Ángel Mario Yarse, acusado de participar en el asesinato del presidente de Haití, Jovenel Moïse, el pasado julio del año 2021, fueron extraditados a los Estados Unidos. En ese país duraron 5 años detenidos sin haber llevado un proceso ante un juez. El presidente de la Espriella nombró al canciller colombiano Omar Bula para que hiciera el ejercicio de ayudar a poner en servicio de los colombianos en Haití. Así lo dijo el abogado Nelson Romero Velázquez. Así selló la salida a Nica Cuellar, exgerente de Electrovila. De manera unánime fue destituida de su cargo por la junta directiva. Decidió remover a la gerente Nica Cuellar, aunque la saliente funcionaria dijo que había sido mediante un acuerdo. El acta de la sesión ordinaria revela que se identificaron posibles irregularidades en el contrato, en el cual buscó atornillarse al cargo por 4 años más. La junta además nombró gerente encargado y también cambió la representación legal suplente de la empresa. 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Son las 7 de la mañana en Temprano es Más Bacano. Aquí llega el mejor, el más. ¿El qué? ¿Cómo le digo? ¿Usted es el qué? ¿El qué? Ah, sobre todo. El maestro del humor. ¿Él es el mono cuco?
2: Primo, se encontraron dos disque amigas, porque de eso de amiga no tienen nada.
1: ¿Amiga?
2: Una era coja y la otra era visca, primo. No, pues, y llegué y le dice la visca a la coja y que, ¡ay, hola, amiga! ¿Cómo va tu pobrecita pierna? ¿Cómo ha estado? Y la otra le dice, así como la ves, torcida.
1: No. ¡Qué amistad! Muy buenos días, bienvenidos. Hoy es miércoles, temprano es más bacano.

0: esta hora de la mañana te acompañamos rumbo a tu trabajo, en el taxi, en el colectivo, en tu vehículo particular. Si ya estás en él, en tu local comercial, tienda de barrio, miscelánea, cafetería, restaurante, bueno, repórteme sintonía, cuénteme dónde escucho Olímpica. Nota de voz muy corta en nuestro WhatsApp, dígame hola, yo escucho Olímpica en... dígame el nombre. No sé, su tienda de barrio, ¿cómo se llama? Buenos días, temprano y más bacano con Olímpica Estéreo. Óigame, ¿ya se imaginaron qué viene para Neiva? Desde ayer me están preguntando, ¿qué creen? ¿Qué creen? Hay un secreto que sigue creciendo y del cual todo el mundo está hablando y está lleno de cosas deliciosas. Pronto les vamos a contar un poquito más. Ahí los voy a dejar picaditos. Algo delicioso se está cocinando. Les voy a contar más adelante de qué se trata. Pero ojo, cuando lo diga, usted va a decir, uy, valía la pena, hacía falta eso. Ah, bueno. Después no diga que no les dije, ¿no? 7:06 a.m, buenos días, temprano es más bacano, con Olímpica Estéreo.
1: Hola Charlie, bendiciones, le habla Janet Cuellar.
0: Hola mi Janet.
1: Miscelánea Los Mellizos, Rafael Acero Manchola, activa con Olímpica.
0: Eso, así, así me gusta, vea, doña Flor, ¿qué estás haciendo?
2: Hola Charlie, muy buenos días, el señor bendito lo bendiga, yo Amén. Escucho Olímpica Estéreo en Alto Piravante.
0: Alto Piravante, escucho Olímpica.
3: Salud, buenos días, reportando sintonía del Parque Inicial del Viso.
0: Hey, saludo a la gente del Viso, saludo para María Delcy Fierro en Campo Alegre. Dice, yo escucho Olímpica para María Fernanda. Escuchando Olímpica, ¿se metió? ¿Con quién? ¿Con quién?
4: Buenos días, Charly. Hola. Aquí reportando sintonías de la oficina en la salida hacia la ciudad de Bogotá.
0: Eso, mi amor, feliz día, feliz jornada laboral.
5: Hola, señores de Olímpica, muy buenos días. Hola, Charly, no le ponga tanto misterio a la cosa. Viene una mujer para Olímpica, serio.
0: Ey, vea, no lo había pensado, ¿sabe? Pero cuando yo dije algo delicioso, ¿usted se imaginó una mujer para Olímpica Estéreo? Amigo, no lo sé. Yo dije, algo delicioso se acerca.
6: Charlie, buenos días para reportar sintonía de la vereda del Rubí, municipio de Tello.
0: Gracias, gracias, gracias.
7: Olímpica Soraya desde Moscovia, ¿qué estoy haciendo? Escuchando Olímpica Estéreo.
0: Saludos a la gente de Moscovia, mire. También escuchan Olímpica por allá tan lejos. No, mentira, Moscovia queda aquí nomás. Llegando al Caguán. Hola, hola, muy buenos días, temprano es más bacano con Olímpica Estéreo. 7:07 a.m. A esta hora y como todos los miércoles tenemos como invitado a nuestro abogado amigo, además hace parte del consultorio jurídico Martin Luther King de la ciudad de Neiva, el doctor Andrés Pérez. Como siempre nos viene guiando, cada semana tiene algún tema diferente, cada semana viene además con chicharrones diferentes, porque los oyentes también tienen su consulta. Ahora, si quiere enviarle una consulta al doctor Andrés Pérez, por favor envíemelo en nota de voz. Sea concreto con la consulta y póngale abajito consulta. Pues para que no se me confunda con un cumpleaños, para que no se me confunda con un saludo, un reporte de sintonía, ¿vale? Andrés, buenos días y bienvenido a Temprano en Más Bacano, ¿cómo está?
8: Buenos días, Charlie, ¿cómo le ha ido? ¿Cómo va todo?
0: Bien, pues aguantando un calor.
8: Sí, muchísimo.
0: Intenso. De hecho, hoy tenemos una temperatura máxima de 38, lo que dice IDEAM. Y continúa temblando en el sur del departamento del Tolima. De hecho, me acaba de llegar acá una alerta de movimiento sísmico con sede epicentro Chaparral. 3.1.
8: Sí, ha temblado mucho por allá. Ojalá todo esté bien en Chaparral.
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8: Andrés. 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
0: Bueno, ¿cuál es el tema de consulta para hoy? Cuéntemelo todo.
8: Bueno, hoy, digamos que siguiendo por esta misma línea que hemos tratado de familia y eso, pues vamos a hablar de los derechos y deberes que da ser padre o madre de familia y cómo se pierde esa condición.
0: ¿Listo? Deberes y derechos. Uh-huh. Listo. Avancemos desde el principio. ¿Cuál es la diferencia entre deber y derecho?
8: Bueno, el derecho es algo que uno puede hacer. El deber puede hacer por tener cierta característica. El deber, en cambio, es algo que uno tiene que hacer como carga. Por ejemplo, su merced tiene que venir a trabajar todos los días. Ajá. Sí, creo que desde las 5 de la mañana. Ese es un deber suyo.
0: Sí.
8: El derecho que usted tiene en compensación a eso es que le paguen.
0: Ok, ya voy entendiendo. Listo, teniendo claro qué es un deber y qué es un derecho, uh-huh, ahora apliquémoslo a los hijos, Andrés.
8: Listo, entonces, cuando yo tengo un hijo y me vuelvo padre de familia, tengo unos derechos y unos deberes. El principal derecho que tengo cuando tengo un hijo es ejercer lo que se llama legalmente la patria potestad. ¿Qué es? Corregir al muchacho o a la niña, formarlo, educarlo, poder pasar tiempo con él, poder estar ahí presente como padre o madre de familia. ¿Sí? Esa es mi forma de ejercer la patria potestad. Y evidentemente el deber correlativo de eso es responder por la manutención de ese muchacho. Y ojo que no estoy diciendo que cuando se separan, ¿no? Que ya vamos para allá. Mm. Pero en general cuando uno pues arma una pareja con su esposa y demás, pues los dos ponen plata de lo que se ganan para que el hogar funcione, para que el hogar pues tenga su propio dinero y para, no sé, sacar al niño a comer un helado, ir al parque, etcétera. Todo eso, o esos son mis deberes. Yo tengo que velar como papá de que para que eso se cumpla, para que el niño viva bien, para que coma bien, para que tenga una buena calidad de vida. Ese es mi deber principal.
0: Tengo una pregunta antes de ir con las consultas, Andrés.
8: Dale.
0: Si yo estoy respondiendo por una manutención o por una cuota alimentaria, y por ende también estoy, digamos que, aislado de esos deberes que usted nos acaba de decir.
8: Sí.
0: Sí, porque estoy en otra ciudad, porque no puedo estar con mi hijo o con mi hija.
8: Sí.
0: No lo puedo acompañar al parque, no lo puedo llevar al colegio. ¿Eso es considerado como inasistencia o solamente con responder económicamente ya está cumpliendo con su deber?
8: No, digamos que cuando uno ya no vive con su pareja, con la mamá del niño, ¿cierto? Usted tiene un deber que es responder económicamente a través de la cuota de alimentos que le fije. Pero el derecho que usted gana con eso es el derecho a visitarlo, a comunicarse permanentemente, a estar presente. Desafortunadamente sí nos llegan muchos casos en donde la persona que no tiene la custodia del niño dice yo he sido cumplido, ¿sí? O cumplida, y mi pareja no me lo deja ver. Entonces ahí el que está incumpliendo o la que está incumpliendo ese deber de dejar que el niño tenga relación con su papá o con su mamá es la expareja que tiene la custodia y no se lo deja ver. Y eso es también un incumplimiento, ¿sí? Porque generalmente en las actas o en las sentencias en donde hay una cuota alimentaria fijada, también hay un régimen de visitas. Una es una obligación de dinero, la otra es una obligación de hacer. ¿Qué, hacer qué? Dejar que el niño tenga o la niña tenga relación con su papá o con su mamá, con el que no vive. Ese tema, Charlie, si no se cumple porque la mamá que tiene la custodia o el papá que tiene la custodia no lo permite, también implica un deber que no se cumple y que se puede exigir judicialmente en caso de que todo esté claro.
0: Oye, interesante el tema, ¿no? Porque mucha gente le pasa eso, usted lo acaba de contar, está respondiendo por su hijo o hija, pero esos derechos a los que tiene acceso no... Están siendo vulnerados.
8: Sí, están. En ese caso hay una vulneración de derechos. Nos ha pasado mucho incluso que entonces, digamos, el papá es el que tiene, o la mamá tiene la custodia, es el que debe la plata, la mamá debe los alimentos, y entonces el señor que tiene la custodia le dice, no, mira, a cambio de X favores, sí, de otra índole, entonces si te dejo ver a tu hijo. Eso es violencia psicológica. Eso es violencia de género. Eso, además de ser un deber incumplido, ya nos mete en otro tema porque viene un tema de consentimiento para tener cierto tipo de acercamientos con la expareja. Ese es un tema también que tiene ámbitos penales por ser violencia de género. Eso es un delito, constreñir a cualquier persona para un acercamiento físico, de manera involuntaria, es acoso y es un delito que está contemplado en el Código Penal.
0: Son las 7 de la mañana, 14 minutos. Escuchemos a los oyentes de Olímpica que ya tienen sus preguntas, Andrés.
8: Gracias, Charlie.
9: Olímpica, buenos días. Es una pregunta, una consulta para el doctor. Es que tengo unos sobrinos que los papás se separaron, cada uno tiene su pareja, pero ninguno responde por los niños. Los niños los tienen los abuelos, los crían los abuelos. Esto, ¿qué se puede hacer ahí o qué recomendación da? Porque es que ninguno de los dos responde con los abuelos.
8: Bueno, aquí entonces viene algo importante. la custodia, que generalmente lo tiene uno de los papás, también puede recaer en los abuelos, en los tíos, en el familiar más cercano que quiera hacerse responsable del niño o de la niña. En ese sentido, lo que ellos tienen que hacer es iniciar una conciliación, los familiares que tengan la custodia.
0: O sea, en este caso, los abuelos.
8: Los abuelos, en este caso, uh-huh. Iniciar una conciliación con los papás y llamar tanto a la mamá como al papá para fijar la cuota de alimentos que ambos padres deben pagarle a los abuelos, que son los que tienen la custodia. Entonces, en ese sentido, digamos, Charlie, eso también es muy común, ¿no? Que los dos papás dejan la custodia en uno de los abuelos y entonces se pagan las obligaciones alimentarias. Y si ahí hay un incumplimiento, entonces los abuelos tienen derecho a iniciar un proceso judicial de embargo de los salarios o de las cuentas o de los bienes que tengan los papás para poder hacer que se cumpla la cuota. ¡Ojo! La cuota tiene que pactarse. ¿Cómo se pacta? Mediante un acta de conciliación, de la que ya hemos hablado aquí en otros programas, o mediante un proceso judicial en donde un juez diga, mire, sabe que la cuota es de tanto. Mientras eso no exista, mientras no exista una cuota cierta, o sea, que diga tanta plata por cada hijo y además por educación tanto y por salud tanto y lo que generalmente pasa, no hay obligación. Es importante que las personas que tienen la custodia de los menores hagan este trámite, hagan una conciliación, hagan un proceso para pactar una cuota, porque mientras la cuota no esté pactada, la obligación no es clara, expresa y exigible, no se puede cobrar.
0: Ok, muy bien, Andrés. Seguimos con los oyentes. Buenos días, 7:16.
10: Si el papá de mis hijos no responde por ellos de ninguna especie económica, mucho menos lo saca en algún momento, ¿tiene él el derecho de llegar a la casa a la hora que él quiera o de pronto de sacarla de clases solamente por irlas a saludar y ya?
8: No, mi señora oyente, no, ese derecho no existe. Cuando un padre no responde económicamente, pierde el derecho a ver a sus hijos. Para que usted pueda ver a sus hijos, tiene que estar al día económicamente. Entonces, no, ese derecho no existe. Evidentemente, usted tendría que poner eso en conocimiento pues del colegio donde ella estudia para que no le permitan el paso al señor.
0: En este caso, si no responde por el menor, doctor, ¿pierde todos esos derechos?
8: Sí, no lo puede ver. Es decir, para que un papá pueda ejercer su patria potestad, tiene que estar al día.
0: Tiene que cumplir.
8: En temas de cuota alimentaria.
0: Muy bien. 7:17, más preguntas. Buenos días.
11: Charlie, buenos días. Una pregunta. Si el padre no paga la cuota alimentaria desde hace 10 años, pierde la patria potestad, pero en el acta dice que hicieron en el bienestar, dice que la mamá tiene la patria potestad. Entonces, ahí en ese caso, ¿qué se hace?
8: Hay que diferenciar dos cosas. La patria potestad la tienen ambos padres, porque ambos padres pueden educar a su hijo, independientemente de que uno viva con él y otro viva sin él, digámoslo así. Lo que usted tiene, o lo que la mamá tiene, es la custodia, que es distinto. La custodia es el derecho a vivir con su hijo. Ese es el derecho que usted tiene en el acta. Obviamente, muchas veces también en las actas se confunde esto, no pasa nada, pero digamos que eso es lo que pasa. Si él no cumple hace 10 años y la cuota está fijada, demándelo, la espero en el consultorio, no hay ningún problema.
0: ¿Estamos ubicados dónde, doctor?
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0: Recuerden que para los estratos 1 y 2 es una atención gratuita. Allí le pueden agilizar sus trámites y también pues puede consultar todo tipo de proceso familiar. 7:19, buenos días.
12: Olímpica, muy buenos días. Olímpica, un caso, hay dos chicos que desde casi 10 años al papá no les pasa nada, ¿sí? Y ahora manda a decir que si él se pone al día, pero con la condición de que se los deje ver. ¿Se puede o no se puede hacer esa conciliación?
8: Pues digamos que cuando él se ponga al día, tiene derecho a que usted se los deje ver. Sin embargo, pues, mire mi señora, en ese sentido sí es mejor que ustedes arreglen. Muchas veces, porque uno va a la justicia, desafortunadamente, y no es culpa de nuestros jueces, sino culpa de la falta de juzgados. Estos procesos son lentos, ¿sí? Entonces, si hay una conciliación o un arreglo que sea justo en cuanto a plata, a cambio de que él pueda ver a sus hijos, pues no me pareció una mala idea.
0: Bien, está eso repleto de consultas, Andrés. Buenos días, Olímpica Serio.
13: Olímpica, muy buenos días. Le tengo una pregunta y para el doctor. Es que anteriormente yo generaba buenos ingresos, generaba extra, pero yo ya cambié de trabajo. En el trabajo anterior ganaba más poquito, sin extra, pero seguía cumpliendo con la cuota. Y en este momento llevo ya 5 meses desempleado, pero me ha tocado seguir respondiendo por la misma cuota y estoy un poco quedado, pues por lo mismo, por lo que la cuota está muy alta. ¿Hay algún proceso, alguna cosa que yo pueda hacer para que me bajen un poquito la cuota?
8: Sí, señor, existe una figura que se llama la disminución de cuota alimentaria precisamente por su situación de desempleado. Entonces usted puede ir al centro de conciliación que tenemos ahí en el consultorio, ahí iniciamos los trámites para conciliar con su ex esposa, la mamá de sus hijos, y si llegan ustedes a un acuerdo de cuánto se disminuye la cuota, el trámite termina ahí. Si no, pues toca ir a la justicia para que la justicia determine cuánto tiene que disminuirse la cuota.
0: Igual también se puede aumentar, ¿verdad, Andrés?
8: Sí, así es. La cuota tanto se aumenta como se disminuye dependiendo de los ingresos de cada de los papás, pues en determinado tiempo. Lo que pasa es que si no se concilia, y por eso yo les recomiendo mucho, pues que concilien y que pongan eso en papeles de la manera más rápida posible. Los procesos son muy lentos y pues eso a veces es complicado, pero sí se puede tanto disminuir como aumentar, Charlie.
0: 7:22 de la mañana, nos acompaña el doctor Andrés Pérez del consultorio jurídico Martin Luther King, atendiendo a esta hora consulta de los oyentes. Buenos días.
5: Bueno, qué pena, amigos Olímpica. Quisiera preguntarle al doctor, yo convivo con una señora, ella tiene la custodia de un nieto, es nieto, pero pues es la mamá, porque desde que el niño nació le dieron la custodia a ella y la mamá no le colabora al niño, digámoslo abiertamente, con nada, pero sí le exige a la mamá de que la mamá tiene que dejarle ver el niño, pero pues si no cumple con la obligación, con la cuota alimentaria, ahí que se debe hacer. Muchas gracias.
8: Si la mamá no está cumpliendo con la cuota alimentaria, no tiene derecho a ver al niño, porque afortunadamente en este caso, para poder tener ese derecho, tiene que cumplir con la cuota alimentaria. Entonces, precisamente su mujer puede simplemente no decir que no le deja ver al niño hasta que no cumpla. Y no hay ningún problema con eso.
0: Bien. De hecho, creo que es muy similar a la pregunta anterior, ¿verdad?
8: Sí, así es.
0: Acá hay una que me escriben en texto, se la voy a leer tal cual como está. Dice, una pregunta para el abogado. Conozco el caso que han fijado una cuota de alimentos, pero ya la niña tiene 20 años. Ella está estudiando porque no ha terminado bachiller. ¿Así será que puede hacer algo ya que la niña pierde los años, es decir, más de 18 años, para que le quiten la cuota? Eso es como un negocio, dice nuestro oyente.
8: El límite para la cuota de alimentos en principio es hasta los 25 años si la niña o el niño están estudiando. Entonces ella todavía tiene 20, digamos que sí, entiendo que no esté dentro de la escolaridad estándar, pero pues hasta que tenga 25 no se puede hacer nada con la cuota.
0: Perfecto. Ya para cerrar, esto se está acabando y el tiempo es muy corto, Andrés.
8: Sí, Charlie.
0: 7:24, buenos días.
14: Hola, señores de Olímpica, muy buenos días. Habla una fiel oyente. Mi pregunta es, cuando una niña queda embarazada y al tiempo le comenta a la pareja de que está embarazada, o sea, no... Hasta el momento, pues el muchacho no ha conocido el bebé porque ya el bebé nació, pero ella dice que si se lo quiere dejar ver, se lo deja ver, y si no, pues que no. ¿Es obligación del joven responder por ese bebé?
8: Ahí, esa pregunta me da para hacer una precisión importante. La obligación de uno de responder como papá de un niño nace a partir del registro civil de nacimiento. O sea, cuando yo voy y digo en el registro, mire, yo soy el papá de mi hijo. Sí, hay niños que no están registrados y por lo tanto en principio no hay una obligación como tal. Cuando no hay un registro civil de nacimiento, entonces, ¿qué hacemos? Una prueba de ADN. Esa prueba de ADN que me dice, sí, Monocuco sí es el papá de los 5 hijos que están, ¿cierto? Esa prueba de ADN es la que me convierte a mí en papá automáticamente. Entonces, a esa pregunta...
15: ¿Cómo se respondo, hace si el bendito no se la quiere tomar?
8: No, eso se puede
15: ¿ante la ley?
8: Judicialmente requerir para que la prueba de ADN sea de carácter obligatorio. Entonces, digamos que en ese caso que nos da el oyente, es el registro o la prueba de ADN que hace que la persona tenga que responder por el bebé.
0: Ok. 7:25 es el doctor Andrés Pérez. Muchas gracias por haber estado aquí en la
8: muchas
0: mañana
8: gracias,
0: de miércoles. Vamos a confirmar nuevamente la dirección y horario de atención del consultorio.
8: Carrera décima número 633, de 8 de la mañana a 12 del día, de 2 de la tarde a 6 de la tarde, el antiguo ITRE.
0: Por aquí me preguntan, ¿hay algún número de teléfono para comunicarme con él?
8: No, no tenemos. Tenemos un correo que ustedes tienen por WhatsApp, pero en esta época en que mis estudiantes están disponibles, se le da prioridad 100% a la atención presencial.
15: Llegué allá, que eso es allí nomás.
0: Aquí
15: mejor,
0: nomás, en el altico.
15: Se sienta con el abogado y le
0: da. Ay, que lo van a llamar, que venga, déjenlo quieto.
15: Y el rico y todo.
0: No, imagínese el abogado allá almorzando y que el teléfono le esté timbrando para que le consulten. No, deje así. Aquí está el abogado del humor. Él es el Manacuca.
15: Mira que sí. Sí, los temas de derechos son un tema fundamental.
0: Sí, es verdad. Pero mira que lo dijo hoy Andrés, como hay derechos, hay deberes.
15: Sí.
0: Claro.
15: Sí, o sea, sí, verdad que sí.
0: Dos cosas diferentes.
15: Este, no hay derecho que... hay dos muchachos que estudiaban conmigo, pobrecito, ¿verdad? Sí, uno le decíamos chaqueta. Chaleco.
0: Ah, chaleco le decían.
15: Le decíamos chaleco, el muchacho. Chaleco.
0: ¿Y por qué le decían chaleco?
15: No tenía brazos.
0: No, 7:27, buenos días, temprano es más bacano.
16: No

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0: 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A las 7:32, Camilo, quiero contarle que hoy es el Día Internacional contra la Explotación Sexual y la Trata de Personas. También es el Día Internacional de la Lengua de Señas.
1: ¿Del lenguaje?
0: Sí. ¿Usted sabía que el lenguaje de señas es diferente para cada país?
1: Sí, de hecho, hay países que lo tienen unificado, pero hay otros que no.
0: Sí, de hecho, yo no sabía. Mire, me vine a enterar hace poquito, creo que hace unos 15 días, me vine a enterar, ¿saben dónde?
1: ¿Dónde?
0: En un programa del Defensor del Televidente de los canales privados.
1: Sí.
0: Sí, ahí fue donde dijeron que el lenguaje de señas es diferente para cada país.
1: Sí, el de Colombia es diferente.
0: Sí. O sea,
1: yo sí sé que, porque hay uno que es internacional, otro que es por cada país. Algunos países enseñan el internacional, pero es que es complejo, ¿no?
0: Sí.
1: Debería ser, y es complejo porque las palabras, muchas de las palabras van ligadas con el alfabeto que se hace con las manos. Por eso, no es lo mismo decir puerta que decir door.
0: Exactamente.
1: Entonces, el lenguaje de señas va ligado a palabras que se hacen las letras con las manos.
0: Yo pensé que era por idiomas.
1: La B, se hace cada una con las manos, ¿no?
0: Yo pensé que era por idiomas. ¿Sí me entiendes? O sea, que el lenguaje de señas de inglés,
1: sí,
0: el lenguaje de señas de francés, no. Resulta que el lenguaje de señas es por países.
1: ¿Usted sabe algunas palabras, por decirlo de alguna
0: señas?
1: Forma? ¿Sí?
0: No, Camilo, la verdad, no. Yo en el lenguaje de señas no tengo ni idea.
1: Vamos a hacer un cursito hoy para aprender a decir hola.
0: Sí.
1: Buenos días, gracias.
0: Está bien, la verdad nosotros no sabemos. La gran mayoría de habitantes del común no sabemos el lenguaje de señas. A nosotros nos hablan por señas y quedamos nulos. Usted de los que ve la televisión y le para bolas al llevajito,
1: sí,
0: al de la parte derecha, que sale allí un intérprete de lenguaje de señas.
1: Ajá.
0: Y uno lo comienza a mirarlo y uno dice, ¿qué estará diciendo este man acá? O sea, ¿cómo hace que una persona que es sorda entienda lo que le está diciendo a través de las señas? También los gestos tienen que ver, ¿no, Camilo?
1: Sí, los gestos faciales son importantes,
0: ¿sí?,
1: en el lenguaje de señas. Y obviamente toda la corporalidad, porque la idea es darse a entender la cara, los movimientos de los ojos. Todo es importante para darse a entender una idea en la comunicación de señas.
0: Este Día Internacional es promovido por la Organización de las Naciones Unidas para destacar la importancia de estas lenguas en plena realización de los derechos humanos de las personas sordas. Fue la ONU, Camilo, la que promovió esta fecha, día 23 de septiembre, como Día Internacional de la Lengua de Señas.
1: Pues, hermano, ojalá todos pudieran, eso sí es inclusión, ¿no? Pudiésemos aprender lenguaje de señas, si todos pudimos aprender por lo menos una que otra palabra para, por ejemplo, que trabaja vendiendo helados, que aprenda a comunicarse con respecto.

0: expertos tutelados en lenguaje de señas. Porque imagínese un niño que sea discapacitado auditivo, sea sordo, y no es que sean mudos, solamente que nunca han escuchado una palabra, entonces no saben cómo decirla, porque son sordos.
1: Exactamente.
0: No todos son sordo mudos. La gran mayoría solamente es sordo, pero no sabe cómo decir una palabra porque no sabe cómo suena una palabra. No entiende cómo suena una palabra. Entonces, por eso su lenguaje no se desarrolló. Pero qué chévere que un niñito de 8 o 9 años que vaya a comer un heladito, el señor que la atiende sepa hablar en su mismo idioma.
1: Claro, sería muy bueno, ¿no?
0: Lenguajes. Claro, sería muy bonito.
1: Vea, le acabo de preguntar a Gemini la siguiente cosa.
0: ¿Qué le preguntó?
1: ¿La lengua de señas es universal? Y me respondió, no.
0: No.
1: La lengua de señas no es universal. Al igual que ocurre con las lenguas habladas, como español, inglés o francés, cada región o país desarrolla su propia lengua de señas de forma independiente, adaptada a su propia cultura, historia y entorno.
0: El único universal es el binario.
1: Sí.
0: 1-0-0-1-0-1-0-1-0-0, es decir, de resto... Sí.
1: Son idiomas independientes. Cada lengua de señas tiene su propia gramática, sintaxis, vocabulario y expresiones faciales. Por ejemplo, la lengua de señas colombiana es distinta a la lengua de señas americana o la española. ¿Sí? Cada una es diferente.
0: Sí.
1: ¿Que hay variaciones regionales? Sí. Por ejemplo, hay palabras que en Colombia se usan y que no se usan, por ejemplo, en Argentina, en Perú, en Bolivia.
0: Sí.
1: Esas variaciones son de las que habla esta descripción. Dice, no dependen de un idioma oral. Una lengua de señas no es una simple traducción de la lengua hablada en el país. Es la estructura de sus oraciones que funcionan de manera visual y especial para que se entiendan.
0: Ok.
1: O sea, la facción, ¿no? Muchas veces uno quiere decirle a una persona una cosa con señas, pero si no tiene la facción de la cara,
0: sí, no es la que completa, claro.
1: ¿Cierto?
0: Sí, sí, sí.
1: Día Internacional de las Lenguas de Seña. Por eso se llama así, Lenguas de Seña.
0: Porque son varias.
1: Son varias, sí, señor. 7:38 de la mañana.
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1: Las noticias del día se las contamos en Olímpica se metió. Esta mañana hablábamos de una propuesta del Ministerio de Educación. Camilo, donde ya en algunas ciudades de Colombia se ha adoptado por prohibir los teléfonos móviles en los colegios. Ciudades como Bogotá, Ibagué, Medellín y otras más ya han adoptado esta medida, porque recordemos que hace poco se hicieron las pruebas PISA, ¿se acuerda? Y no nos fue para nada bien.
0: No, paila, nos fue malísimo. No, quedamos ubicados allá debajo del escondedero.
1: Sí, quedamos peor. Pues, ¿cómo le parece que se hizo un análisis de qué fue lo que pasó? Y algunos docentes llegaron a la conclusión, Camilo, que se debe a la distracción del alumno en clases. Y eso tiene que ver con el teléfono celular, el teléfono móvil. Pues se ha propuesto desde la Presidencia de la República y el Ministerio de la Educación dejar que los colegios, en su manual de convivencia, prohíban el uso de telefonía. Telefonía móvil.
0: Sí, señor.
1: ¿Por qué? Porque eso los distrae de la clase, porque no prestan atención al tema, al momento de la evaluación. ¿Quién queda mal? ¿El alumno o el docente?
0: No, pero es que es complejo.
1: Es bien, bien difícil, ¿no? Entonces, ¿qué se requiere? Que en los manuales de convivencia de los colegios se incluya la restricción. Se restringe incluso en los descansos, también se prohíbe el uso del teléfono móvil. Hay límites de apariencias.
0: A ver.
1: Hay casos como la expulsión temporal de los colegios, Camilo.
0: ¡Upa!
1: ¿Cierto? Porque lo pillaron en clase... chateando y... ¡Venga para acá, monocuco!
0: Sí.
1: Por estar expulsado 3 días del colegio. Pues tampoco llegar hasta allá, ¿no? Llegar al punto de expulsar a un alumno 3 días.
3: Pero debería una ley como se llama martillazo en el teléfono, por ejemplo. Una ley así que diga... ¡Ay, ven, presen! ¡Pa! No, el papá es el que lo paga. Entonces el papá no va a dejar que el pelado lo lleve al colegio.
1: Esto tiene que ver con jurisprudencia constitucional. Tiene que ver con límites de apariencia. Tiene que ver con libertad a la tecnología, porque usted tiene derecho a incluirse en la tecnología, pero es que hay espacios. Camilo, hay espacios donde usted en un colegio, por ejemplo, está en clase de matemáticas, el profe allá explicándole a usted el binomio cuadrado perfecto.
3: El trinomio de oro.
1: Y usted ahí pendiente del teléfono. ¿A qué hora nos encontramos, amiguis?
0: No, será, no, pero eso...
1: No, o sea, eso sí como que no pega. Y al momento de que le llamen al alumno, le dicen, venga para acá, bueno, Cuquito, hágame este...
3: A Ricky Chayán, que lo llame.
1: Esta operación acá en el tablero, no sabe nada porque no paró bolas, no prestó atención. Y entonces al momento de hacer las pruebas PISA, tenga, que ahí es donde van a decir, hay algo que está pasando.
4: Hay algo que me gusta.
1: Le voy a poner un ejemplo, el alcalde de Bogotá ordenó a los colegios distritales que en un plazo de 6 meses deben meter dentro de los manuales de convivencia de los colegios la prohibición de los teléfonos celulares en los colegios. ¿Esto para qué? Pues para evitar ese tipo de problemas, ¿no? Porque es que hoy día se enfrentan, Camilo, los alumnos se enfrentan con los profesores. Si él le dice, hágame el favor allá.
0: Guarde el teléfono.
4: Son mis libertades, profe. Tengo derechos, son mi desarrollo y mi personalidad, profe.
1: Y sin verdad,
4: profe, ¿qué es lo que pasa? Que es que son mis derechos, profe. Meten mi dignidad como persona.
0: Ahí sí saben.
1: Ahí sí saben.
0: Ahí sí saben.
1: Ahí sí saben.
0: Pero va a la prueba PISA y ponen el examen que hay que hacer para ver cómo está a nivel académico en matemáticas y ahí sí no, yuca.
1: Pues esta mañana le preguntaba yo a los oyentes de Olímpica si estaban de acuerdo sí o no con la prohibición de los teléfonos móviles en los colegios y la gran mayoría, yo diría que en un 90% dijo sí, estoy de acuerdo, pero que también los profesores den ejemplo. Decía, hay alumnos que, listo, están pendientes de su teléfono, pero también hay profes que en plena clase están, hola mi amor, yo llevo la yuca para el almuerzo, sí mi amita, bueno, no, o sea, que sea para todo el mundo.
0: Yo compro huevos ahorita, sí, yo llego a la casa con...
1: Ahora que salga, decían algunos padres de familia, está bien, estamos de acuerdo, pero que también los profes, los docentes, entren en la colada. Si le prohíben el teléfono móvil a un alumno, que también se le prohíba al educador. Eso decían. Pero mire que lo que propone el Ministerio de la Educación no es para nada raro, Camilo. Ya hay algunos colegios, incluso en Neiva, le voy a dar el ejemplo. Colegio Los Lagos, aquí en Neiva.
3: The Lakes.
1: Allí está prohibido el teléfono móvil. Está prohibido, es un colegio privado y está dentro del manual de convivencia que usted no puede llevar teléfonos móviles a las clases. Así igual se puede hacer en todos los colegios oficiales, ¿no?
0: ¿Cómo hacíamos antes nosotros, Charlie? Había un teléfono en la rectoría y si era algo extremadamente urgente, uno lo llamaba y la mamá, ay, qué pena, mire, soy la mamá de Camilo. A ver si el coordinador salía, mandaba a alguien y lo buscaba uno en el salón y llegaba hasta allá y le decían a uno que no lo puedo recoger hoy o que hoy va doña Gloria para que sí se vaya con ella o yo. Bueno, pero o sea, pero como... No, que para la investigación de los niños, perdóname, pero el profesor está explicando un tema.
1: Hay que poner atención. Y si se distrae ahí pegado de un teléfono jugando, no sé, un videojuego en línea, pues por favor.
0: Es que la gran mayoría de colegios hoy, la gran mayoría está aplicando a nuevas tecnologías y tienen cómo desarrollarlas. Y está bien, pero... Si habláramos de las cifras del uso de ChatGPT en Colombia en los colegios, hermano.
1: Ah, no, peor todavía.
0: Donde nuestros muchachos no pueden leer más de 4 hojas seguidas de un libro porque se cansan. Donde redactar 3-4 párrafos les cuesta. Redactar. ¿Dónde están los escritores de libros en Colombia, los futuros? ¿Dónde están aquellos que publiquen un artículo en una revista médica porque encontraron una nueva vacuna? Pero es que tenemos que formarlos desde ya. Y si estamos dejando que la tecnología nos atrofie absolutamente a todos, dejando el uso de la memoria, dejando el uso del recurso más valioso que tenemos, que es nuestra mente, para crear, para ser propositivos, si dejamos que estos aparatos nos roben esa nuestra parte, ya, estamos fregados.
1: Hay argumentos a favor de la tecnología y hay argumentos que están en contra. Pero lo que dice el Ministerio de la Educación es que no quiere apartar al estudiantado de la tecnología. No, lo que quiere es que se le dé un mejor uso y que si usted va a clases sea a eso. Entonces imagina, Camilo, usted en una reunión de su empresa donde esté allá el jefe de mercadeo dando una conferencia y usted pegado al celular. O sea, tampoco, pues. Sectores críticos señalan que los teléfonos son herramientas pedagógicas válidas para la era digital y canales necesarios para la comunicación de emergencia con las familias. Pero ahí viene el punto B, lo que usted estaba contando hace un momento, Camilo. En la época de estudiante de nosotros, ahí había un teléfono en la coordinación. Timbraba, uh-huh, sí, buenas. Uh-huh. Hola, mire, soy la mamá del niño Camilito, del grado cuarto. Es para ver si me le informan que no voy a ir a recogerlo. No, ya se lo pasamos. Había esa comunicación desde otras partes. Y así se evitaba el ingreso a las redes sociales, se evitaba el ingreso a diferentes dispositivos móviles. Buenos días.
5: 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Yo creo que la educación tiene que evolucionar y tiene que integrar a las tecnologías a la educación, porque el formato de cátedra ya lleva muchos años, todo ha cambiado y el formato de cátedra en la educación no ha cambiado y creo y pienso que debe evolucionar, debe integrar las tecnologías, no cohibir las tecnologías en las aulas de clases, sino al contrario, utilizarlas para mejorar la educación de los pelados.
1: Respetable su opinión.
0: Sí, claro que sí, no, y es muy chévere integrar las nuevas tecnologías porque ellos se van a enfrentar a esto. Lo que él dice es cierto, el tema cátedra, ese tema ya está, en Islandia ya no hay cátedra. O sea, ese tema de profesor, todos se sientan derechos. A ver, presente, señor de frente. Aquí está lo que va a colocar el tablero. Le doy 5 minutos para que lo copie o lo borro.
1: Sí.
0: Ese tema en Islandia ya no existe. Ya no hay cátedras magistrales. No hay, no es que el maestro se pare solamente a hablar y levante la mano y usted respóndame. No. Salen y experimentan y hacen trabajo en campo, o sea, afuera del aula. Y es muy importante. Ahora, en Colombia aún no está establecido, pero ¿cómo hacemos para que nuestros jóvenes entren a un salón de clase y dejen de estarle parando bolas al celular y estén concentrados en el aprendizaje?
1: En la clase como tal.
0: Aquí... A ver, no podemos moldear todo el entorno. Es verdad, porque ellos fuera de clase tendrán su teléfono en la mano y aprenderán de otra manera las cosas. Entonces creo que aquí va de la mano también que necesitamos meterle una actualización a nuestros teachers.
1: Total.
6: Hola Camilito, Charlie, yo sí estoy muy de acuerdo con ese tema que inclusive lo toqué en el colegio Juan de Cabrera, de que los niños no tienen por qué estar llevando celulares en el colegio. Mire Charlie, Camilo, ya no frecuentan lo que era la biblioteca, ya no cogen un libro, ya nada. ¿Por qué? Porque todo es ChatGPT o todo es de una vez Google, bueno eso, o de una vez no, la inteligencia artificial de una vez soluciona todo. ¿Sí ves? Por eso es que se están perdiendo los chicos hoy en día. Si van al colegio, van a calentar puesto, van porque le tocan ir, más no porque van a aprender. Pero yo sí estoy muy de acuerdo de que quiten los celulares y que todos los chinos que vayan a un colegio a estudiar vayan sin celular. Vea, yo estudié en el liceo y sí, a mí me tocaba hacer las llamadas en rectoría. De resto, nada.
1: Ahí está, es una madre de familia que tiene.
3: Van a ChatGPT, a OnlyFans, o sea, todas esas páginas de consulta.
1: Eso no. Antes uno lo hacía en Wikipedia, ¿se acuerda? En Carta, sí. que era como la biblioteca virtual.
7: Buenos días. Mi hermano, claro, yo los entiendo y yo estoy de acuerdo con ese que pues. Retiren los celulares de todo eso, ¿sí me entienden? Yo me acuerdo que en mis tiempos el celular, para no tener conocimiento en ese tiempo, los celulares eran una regla grandota donde no escribía bien una letra, le daban era regla completa, mi hermano, o lo mandaban por un rincón a cargar dos ladrillitos en la mano, se lo arrollaban en unas granitas de maíz, Camilo.
0: Uy, sí, los modelos cambian y deben cambiar el modelo de aprendizaje porque el entorno del estudiante cambió. El entorno de ellos cambió. Así que debemos desaprender y aprender nuevas metodologías de enseñanza. Pero eliminemos los factores que lo distraen. Eliminemos los factores que le facilitan y no les dejan pensar. Dijo Montessori, toda ayuda innecesaria es un bloqueo o una barrera en contra del aprendizaje. No recuerdo bien, pero Montessori lo dijo. Toda ayuda innecesaria va en contra del aprendizaje natural.
1: Sí. Oiga, Monocuco, allá en Cartagena, en su época, ¿cómo se comunicaban sus padres ahí? ¿Lo llamaban a la rectoría o cómo hacían?
3: No, allá un lenguaje como, bueno, aquí estamos hablando del lenguaje. El wejei es un lenguaje muy antiguo, claro.
1: ¿Cómo llama?
3: ¡Wejei! ¡Wejei! ¡Está bueno eso! ¡Uy!
1: 7 de la mañana, 50 minutos. 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
0: Malvacunado.

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1: 8 de la mañana, un minuto en temprano es más bacano. A esta hora las noticias se las contamos en Olímpica Estéreo. Atención. A prisión, alias Nicolás, señalado de múltiples robos en el Valle de Laboyos. Un hombre vinculado a múltiples atracos en el sur del departamento fue privado de la libertad durante un operativo de registro y allanamiento adelantado en Pitalito, donde los investigadores llegaron luego de seguir el rastro de información relacionada con varios robos cometidos en diferentes modalidades. Se trata de alias Nicolás, quien, de acuerdo con los elementos recopilados durante las labores de policía judicial, estaría relacionado con hechos de hurto de motocicletas y pertenencias a ciudadanos en diferentes sectores del Valle de Laboyos.
2: Noticias en Olímpica Estéreo 100.3, cuando son las 8 de la mañana, 2 minutos. Un hombre perdió la vida luego de estrellarse en contra de un árbol. Un regreso a casa terminó en tragedia. El hombre fue identificado como John Edwin Cabrera Rivera, quien perdió la vida luego de sufrir un aparatoso accidente de tránsito cuando se movilizaba en una motocicleta hacia el corregimiento de Guacirco, en zona rural de Neiva. La víctima, oriunda de Aipe, fue sepultada ayer en la capital del Huila.
1: 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Atención. Se empantana la posibilidad de que el Huila aumente el presupuesto nacional. Recordemos que el pasado fin de semana el Ministerio de Hacienda dio a conocer el presupuesto para el año entrante y hubo una reducción de casi 236 mil millones para el departamento. El Congreso de la República continúa analizando el presupuesto general de la Nación para el año entrante. Tras la aprobación del monto total, ahora la discusión está enredada por cómo se va a distribuir. Hablan los congresistas del departamento. Hoy le contamos qué fue lo que dijeron.
2: Ya son las 8:03 minutos. Un nuevo hecho de sicariato se registró en el municipio de Pitalito. La víctima fue identificada como Carlos Fernando Piso, de 31 años de edad, quien fue ultimado cuando se encontraba en las instalaciones de una cancha de microfútbol en el casco urbano de Pitalito. Dos hombres habrían ingresado a dicho escenario deportivo para dispararle y posteriormente huyeron en motocicleta en medio del operativo desplegado por el, tras el crimen. Las autoridades capturaron a una persona que sería uno de los presuntos responsables.
1: La Ceiba, Empresas Públicas de Neiva, informó que mañana va a haber un corte programado en el servicio de agua de 6 de la mañana a 6 de la tarde. Las comunas que tendrán restricción en el servicio de agua será la comuna 4, la comuna 6 y la comuna 7, como también parte de la comuna 5 y la comuna 8. El cierre de la línea sur, con el fin de restituir la tubería principal de 20 pulgadas e instalar macromedidores y válvulas de control.
2: 8:04 minutos. Ayer fue un día de emergencia por incendios en el departamento del Huila y la periferia exactamente de Neiva. Continúan incendios forestales en zonas rurales de los municipios de Palermo y por supuesto también cercano a Villavieja. La comunidad estuvo atenta a las emergencias, esperando apoyo además también de los organismos de prevención y socorro en el departamento del Huila. Un hecho ayer se registró allí en horas de la tarde, donde en el sector de Polonia también un incendio forestal pues arrasó gran cantidad de materia vegetal.
1: 8 de la mañana, 5 minutos en Olímpica.
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6: ¡Sí, señor!
5: ¡Enjabónese conmigo!
1: ¿Con quién?
5: El jabón Migo.
1: ¡Migo!
5: Restriéguese conmigo todo el cuerpo.
1: Uas.
5: Su jabón de uso diario. Échese una relajada en el baño enjabonándose conmigo. Báñese conmigo. Refresquese conmigo. Ya.
1: ¿Ya eso fue todo?
5: Ya, sí, la parte
3: que puede bañar eso. Conmigo en la noche, que también estos días con tanto calor.
5: Báñese conmigo en la mañana.
3: Muy bien.
5: Refréguese conmigo en la tarde. Uh-huh. Y dése un delicioso baño conmigo en la noche.
1: Muy bien.
5: Para
1: muy
5: que
1: bien.
5: Duerma bien.
3: Jabón el Migo.
5: Jabón el Migo. Hay otra versión que es la versión masculina que son los Charlie Suave, se llaman. Para los hombres, báñese con Charlie Suave.
3: ¿Con Charlie Suave?
5: Sí, se llama así, Charlie Suave se llama.
3: ¿Que dónde venden el jabón Migo? Están preguntando acá.
5: Ah, no, en todas las droguerías de Colombia. Refríguese con Charlie Suave.
1: ¿Charlie Suave?
3: Charlie Suave se llama.
5: Úntese. Imagínate. Con Charlie Suave.
3: Suave y blandito. ¿Qué es
5: Bueno, atención, llegan las noticias que Neiva estaba esperando.
3: Sí, señor.
5: ¡Van a quitar el agua en Neiva!
1: ¡Sí, ay, no, señor!
3: No.
1: Oiga, y por variar, Monocuco, la Comuna 6.
5: No, eso es nuevo.
1: Por variar, imagínense.
5: Eso es nuevo.
1: Comuna 4, Comuna 6 y Comuna 7. Ah, también parte de la 5 y la 8, ¿oyó?
5: Sí.
1: Sí.
5: Bueno.
1: Ahí tienes, pues.
3: Atención. Las Cuco Noticias.
5: Atención, increíble. Esta noticia está. Van a quitar el agua en Neiva.
1: Sí.
5: La alcaldía, a través de la Secretaría de Salud y Bienestar Social, ha informado a la comunidad que se van a quitar el agua en varias comunas de Neiva, teniendo en cuenta la fuerte oleada de calor por el fenómeno del Super Niño. Hacen las siguientes recomendaciones: aunque no se aplique agua, aplíquese abundante desodorante.
1: Sí. Uy,
3: sí. Sí. En los semáforos hay promoción de limón, ¿no?
1: Sí.
5: Gracias, JJ, porque ese es otro de los puntos. O en su caso, échese limón.
1: Limón.
5: Bicarbonato.
1: Bicarbonato y limón, vea. ¿Usted?
5: Sales minerales. Ácido sórbico. Chuchuwasa.
1: Chuchuwasa.
5: Pasta de base de coca.
1: ¿Eso para qué?
5: Para las axilas. Papi, no va a haber agua en todo el día. Tú sabes, con este calor que hace en Neiva.
1: Uy, no.
5: Y lleve una papaya, la pone en la mano. Cuando la chucha salga a comer la papaya, ¡dale! A un palazo. Aplique abundante menticol en el cuerpo.
1: Menticol, Dios santo.
5: Porque el olor que va a coger hoy.
3: No.
1: Además de que el corte es todo el día, Monocuco. No,
3: tengo un amigo que es full para las promociones de menticol.
1: ¿También?
5: Aplíquese todo lo que puede echar. Con calor, pero. Don Sigi.
3: Es que
5: uno con el calor y claro, o sea, bueno, no voy a dar publicidad porque ahí nos cobran acá. Use pañitos húmedos como tipo avión.
1: ¿Cómo así tipo avión?
5: Alitas y motor.
1: Ah, alitas y motor, claro.
5: Como en cancha de voleibol, en los altos y en los bajos. Bueno, eso porque no va a haber agua.
1: No, no va a haber agua todo el día. De 6 de la mañana hasta las 6 de la tarde. Ahí le cuenta.
5: Los que si hay por ahí alguien que utilice pañal de tela, ya eso, después de que lo use, bótelo. Uh-huh. No hay agua para lavar eso.
1: No, ¿cómo?
5: Embólselo
1: y a la basura.
3: No, que lo pongan vinagre.
1: ¿Qué?
3: Para cuando llegue el agua.
5: Pero ¿cómo lo va a fermentar? peor, una salmuera lo que va a hacer ahí.
1: Lo sacó chino, Jota.
5: El vinagre ya lo venden en las tiendas. Bañen el niño con jabón azul. Wow. Para que se les pegue eso, no, pero si no hay agua.
2: No, no hay. Pañitos.
5: Bueno. Oh, vámonos todos de paseo para el río.
1: Sí, también sí, puede ser. Un buen plan.
2: Claro. Pero empuercan el río todos.
5: Sí. Lo bueno es el que está en la parte de arriba, y de la parte de abajo sí se fregó, porque sí, ese sí coge el mugre de todo el mundo.
1: De todos los de arriba.
5: Sí, verdad. Atención. Increíble esta noticia.
1: Cuente, cuente.
5: Esto pasó, mira, como siempre, en el barrio Kennedy.
1: Ah, raro.
5: En la localidad de Kennedy.
2: ¿Qué pasó?
5: En el barrio Kennedy se armó tremenda gresca al interior de una vivienda. Ay. Al parecer, entre una madre y una hija. Según informaciones, el pasado domingo, la señora, ya entradita en años, hechona.
1: Hechona.
5: Estás hecha.
1: Hecha,
5: por eso, ya hechona.
2: Sí.
5: Hechoncita ella. La señora de casi 50 años vivía en casa con su hija y el esposo de la hija. Sí. Ella todavía no le dice yerno.
1: Ah. Le dice el esposo y mi hija.
5: Sí, porque no se hablan.
2: El compañero sentimental. Sí.
5: Según informaciones, ella no estaría de acuerdo con esta relación.
1: Raro.
5: Al parecer, en medio de los temblores que estaba viviendo en el municipio de Chaparral, la hija dijo, mejor voy y duermo con mi hijo porque él es asustadizo.
1: Sí.
5: Ajá, y la mamá aprovechó que la hija se fue y como el único cuarto que tiene ahí es el cuarto matrimonial, fue y se acostó allá.
1: Ah, claro.
5: El hombre, después de haber estado departiendo, porque lo tiene claro, el hombre que trabaja y bebe, déjenlo gozar la vida. El hombre, después de estar departiendo, después de un partido de fútbol que terminó a las 3 de la tarde, llegó a las 8 de la noche.
1: Ay.
5: Más jalado que saco de sordo. No sabía de dónde era vecino.
1: No, pues imagínese.
5: El tipo llegó con hambre, pero no de comida.
1: Ay.
5: Al llegar, se metió entre la cama, mandó la mano y sintió tibio. Inmediatamente procedió a cometer el acto. Al otro día, cuando la hija se levantó, encontró a la mamá en cucharita con el marido.
1: ¿Cómo fue?
5: El tipo se desmayó 3 veces.
2: No puede ser.
5: Le dio la pálida 2 veces.
1: No. Ah.
5: 3 soponcios, 2 váguidos.
1: ¿Váguidos?
2: ¿Cuántos beriberi?
5: No están seguros los beriberi, pero creen que se ven entre 4 y 5 beriberi. ¿Cómo puede ser esto? Casi que es un incesto, dijo el hombre. Se agarraba la cabeza, se arrodilló, pidió perdón a Dios. Se rasgó las vestiduras, se vistió, se echó ceniza en la cabeza, como hizo el rey David. Perdón, Dios, yo no sabía. La hija, llena de furia, le dijo a la mamá. Mamá, ¿cómo se pudo acostar una vez con él? Dijo, mija, la verdad fueron como 4 veces porque ese man venía. ¿Qué? Mamá, ¿y usted por qué no dijo nada? Usted sabe que yo a ese man no le hablo.
2: 8:14 minutos, temprano es más bacano.

0: 8 de la mañana, 20 minutos en temprano. Es más bacano, hoy es miércoles.
1: Miércoles, esta hora, día de miércoles,
0: Sí, también, y a esta hora
1: es una belleza de día.
0: Llegan las noticias importantes, increíbles, sorprendentes. Aquí llegan las noticias de...
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0: 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JJ, ¿cómo así?
1: ¿Cómo así que un niño de 5 años se fue hasta la policía a denunciar a su tío porque lo había empujado?
0: ¿Qué? ¿Cómo así?
1: ¿Usted qué tan buen tío es?
0: No, yo soy buen tío.
1: Camilo.
3: Yo soy buen tío.
1: No se la monta a los sobrinos.
0: No, para nada.
3: Tengo solo una sobrina, mi Salomé.
1: Ah, bueno, solo muy una. Bien, muy bien. Pues un niño de 5 años fue y se presentó ante la policía con una importante denuncia. Fue a la policía para denunciar a su tío. Esto ocurrió en Brasil. El pequeño, que es identificado como Gabriel, se acercó muy serio a la policía.
4: Niño.
1: Durante una actividad social. Y pues tenía algo importante que contarle a uno de los policías. El policía, muy atento, le prestó atención. Dijo que alguien lo había empujado muy fuerte mientras corría y quería hacerlo caer.
0: Ah, ya entiendo.
1: El policía le preguntó, lo escuchó muy atento y tomó nota del caso. Y le preguntó quién era el responsable. La respuesta cambió completamente la escena. El acusado era su tío Rafael.
0: Ah, Rafita, como siempre.
1: El propio tío, que también tiene 5 años.
3: ¡Ay, no puede ser! No.
0: Todo iba bien hasta ahí.
1: Ay, no, el tío Rafael tiene 5 años y aparentemente durante una competencia el tío Rafael trató de empujarlo.
3: No puede ser, los dije, tío Rafael.
1: Los dos tienen 5 años. ¿Ah?
0: Tienen,
1: y el sobrino fue a denunciar al tío Rafael porque fue a empujarlo. Pero en lugar del policía ignorar el reclamo por tratarse de un par de niños de 5 años, el policía decidió seguirles el juego y convertir el momento en una pequeña lección. Escuchó ambas partes, incluso contó con la ayuda de una abogada ficticia del pequeño acusado y finalmente logró que ambos se reconciliaran con un apretón de manos y un abrazo.
0: ¡Ah! ¡Ah, bendito Dios! Par de sobrino y tío, ¿no? Ah. 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
0: Camilo, ¿cómo así?
3: Ay, no, esta noticia sí, hermano. Esta noticia... es de cómo así.
0: Cuente a ver.
3: Una mujer de 91 años, una adulta mayor, una anciana, falleció porque la empujó un mono.
0: ¿Un mono?
3: Sí.
1: ¿Qué? ¿Cómo así?
0: ¿Cómo así?
3: Sí, señor. Esto pasó en la India. Una mujer de 91 años estaba ingresando al lugar donde habitaba con sus familias. Cuando de pronto ella como que se escucha, o sea, se ve en el video que hay como un escándalo. En la casa ya como que se asoma, ¿no? Se asoma, ¿qué es lo que pasa en la casa? Ya está con su vestidito ya de abuela. Y de pronto salta un mono, un mico.
0: Ajá.
3: Salta y le pone las 4 patas en el pecho, la empuja y ella cae hacia atrás.
0: Ajá.
3: Y vino una hija y salió corriendo de la casa como a espantar el mono. Y la hija agarró como tratando de levantar a la mamá y vino el mono y también la agredió.
0: Ah, también a ella.
3: Sí, changos. Sí, señor. Sí, señor. No, muy duro. Primero se desconoce de dónde vendría ese mono. Dice la noticia que no saben de dónde salió ese animal. Pero lo que sí es cierto es que es una de las muertes que dice allá la gente. ¿Cómo puede ser posible? ¿Cómo contamos? Mi mamá murió porque la empujó un mono. La empujó un mono, pero es que es bastante grande. ¿No es un orangután? No, no, Charlie, no.
0: No, pero yo me sentía. Es que yo he visto los monitos de esos influencers.
3: No.
0: Y es que son agresivos.
3: No, Charlie, esto es una cosa totalmente diferente. ¿Quiere ver el video?
0: Sí, por favor.
1: Es como un aullador.
3: Es como un mono aullador, más sí, o menos. Grande. Yo no sé, es que es grande, es largo y son fuertes.
1: Claro.
3: Mire, ahí le estoy compartiendo el video, ya está ahí para que lo vea. Véalo y me cuenta a ver qué tal le parece. Pero para mí, pobrecita esta señora. Ah, una mujer de 91 años. Claro, ¿qué reflejo va a tener ella para agarrarse atrás?
0: No, ¿cómo?
3: Pero no. Esto ocurrió en Copal. Se llama Copal.
0: Copal.
3: Copal en la India, hermano. ¿Quieren ver el video?
1: ¡Sí, señor!
3: Ya mismo lo estoy colocando aquí en las redes. Yo escucho Olímpica Neiva. Pobrecita la señora. Mire, dura usted 91 años de vida para que lo empuje un mico y usted mate.
0: Mucho mico.
3: No, cayó de espalda y eso fue lo que le costó la vida. Pobrecita la señora.
0: Esto sí es de...
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0: Escuche ese nombre.
1: Quique Gallego, escuche esa historia.
0: Poli.
1: Policía.
0: Es el nombre de un loro.
1: Ah, Poli.
0: Un loro que pasó de ser loro a ser sapo.
1: ¿Cómo así? No,
0: la noticia tiene que ver con Poli. Resulta que es el loro de la familia Smith en Inglaterra. Se le metieron, hermano, los ladrones a la familia Smith.
3: Ay, a la casa.
0: Sí, se le llevaron las joyas, se le llevaron algunos equipos de valor.
1: Las joyas, los sartenes, todo.
0: No, las joyas con J. Ah, perdón. Y resulta que Poli, el lorito.
1: ¿Qué dijo Poli?
0: Lo vio todo.
1: Ay, no.
0: Poli lo vio todo. Entonces, al momento de que se sentaba el señor y la señora Smith a hablar del robo ahí en la salita de la casa, Poli comenzaba a repetir un nombre. Y lo repetía, y lo repetía, y lo repetía. Decía, John.
1: John.
0: John.
1: John.
0: John.
1: John. John. John.
0: Y resulta que John es el vecino de los Smith.
1: Ay. ¿Ah?
0: Cuando al señor se le dio como que, ¿por qué el loro pronuncia tanto el nombre de John? ¿Qué fue lo que pasó? Y se dieron cuenta que él repetía el nombre cada vez que la pareja hablaba del robo. Oiga, mija, y se le llevaron la cadena, ¿no?
1: ¡John!
0: ¡Ay,
1: John!
0: Ay, sí, mijo. Y a usted se le llevaron el reloj tan costoso.
1: ¡John! ¡John! ¡Ay, no!
0: Pues, ¿cómo le parece que el loro pasó de ser loro a ser un sapo? Porque
1: ¡John! ¡John!
0: Delató al vecino John, que era el que se había metido a la casa de los señores a llevarse todo. ¿Y cómo se dieron cuenta? Con las cámaras de seguridad de enfrente, del frente de la casa, porque la familia Smith no tenía cámaras. Enfrente sí, y se dieron cuenta cuando John entraba
1: a la casa
0: y salía con una bolsita negra.
1: Ay, ay.
0: Hoy, Poli ya no es un lorito. Ahora es un sapito.
1: No, es un testigo protegido.
0: ¿Cómo le parece que, pues, con estas pruebas fue denunciado ante la policía del Reino Unido y hoy está pagando una condena de 4 años de cárcel por hurto? ¿Ah? ¿Cómo vio a Poli?
1: Mucho John.
2: ¡John! ¿Cómo así? ¿Cómo así? ¿Cómo así? ¿Cómo así? ¿Cómo así? ¿Cómo así?
1: Y a esta hora llega el único espectacular en más. Él es el Mono Cuco. Hola.
2: ¡John!
0: El loro delató a John. Vea.
1: Un viejito estaba caminando así por el parque. Y de pronto salió un sapito.
0: Un sapito.
1: Sapito. El viejito, ¡ay! Ese sapito tan lindo, véalo. ¡Qué sapito! Y de pronto el sapito le dice, ¡hola!
0: Y él, ¿cómo?
1: ¡Uy, un sapo! ¿Qué?
4: ¡Hola!
0: ¿Sapo que habla?
1: Me estoy volviendo loco, será la... ¿Qué será?
4: Soy una princesa. Estoy encantada por una bruja.
1: Ay, ay, ay.
4: Soy rubia de 1,76. Mis medidas reales eran 90, 60, 90.
1: Uy.
4: Fui entrenada en las artes del amor. Elástica como Elastic Girl.
1: Ah, señorita.
4: Sé hacer cosas que la mente humana no han pensado en la intimidad. Conozco el Kama Sutra de arriba abajo, de abajo para arriba.
1: ¿Cómo?
4: En español, arameo, árabe, hebreo, de todo me conozco el Kama Sutra. Si me llevas contigo y me das un beso, me convertiré en una doncella. Y complaceré todos.
0: Todos sus deseos.
4: Todos tus deseos.
1: Ay, ay, ay. El viejito se le encrespó el pelo. Ay, dijo el viejito. Ay, muestre a ver. Y cogió la rana. Muestre a ver, venga para acá. Y se la echó en el bolsillo de la camisa.
0: Sí, sí.
1: Y la rana contenta dijo, ya me va a dar el beso. Y dijo, camine, me acompaña aquí al parque. Va a comprar maíz para echarle las palomas.
4: ¿Cuándo me vas a dar el beso para ser tuya?
1: El viejito,
4: mira, a mi edad es más divertido tener un sapito que habla.

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2: ¡Sí, señor!
0: ¿Jota la quiere?
2: ¡Sí, señor!
0: A mí me cae perfecto, me cae deluxe, como dicen los muchachos ahora. Estaría en mi prime. ¡Ay, me sentí joven! ¡Me sentí joven!
3: Oiga, volví a mis 16.
0: Estaría en mi prime. 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
0: 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Olímpica, ¿cómo escribe Suzuki? Como usted quiera escribirlo.
3: No.
0: Le va a aparecer S-U-Z-U-K-I. Suzuki. Sí. No, pero ya colocaron en el WhatsApp la derivación de la palabra. Entonces escriba Suzuki ahí y de una vez le va a llegar el formulario. Y le van a preguntar, pues, los datos de siempre. Cédula, nombre, teléfono, barrio, lo de siempre. Ahora, ¿cuál es la parte chévere y sabrosa?
1: ¿Cuál es la parte chévere y sabrosa?
0: De lunes a viernes estaremos dando un segmento de una oración o una frase. De lunes a viernes, durante todo el día. Si no la tiene, usted la puede pedirla el día de Olímpica. En serio, ay, Olímpica, dígala, por favor, no la han dicho. Y la decimos al aire otra vez. No tenemos límite para decirla. Podemos decirla 244 veces al día, no hay problema.
3: Camilo,
0: tiene que, señor.
3: La del día, ¿verdad?
0: Sí, la del día.
3: Ok.
0: No, que dígame la del lunes, no.
3: No.
4: Miau,
3: no.
4: Miau, miau, miau,
3: miau, miau, miau.
4: Miau, miau, miau, miau, miau.
0: No, decimos la del día. ¿Qué tenemos que hacer? Oído, anótelas, escríbelas. Donde usted quiera, con lápiz de ojo, escríbala ahí, donde se está maquillando, escríbala en el espejo.
1: Hay una estrategia que me gusta, es esa,
0: la suya, sí.
1: Grábela y después con tiempo la escribe.
0: Es que es fácil, sí, sacar. Todos tenemos en WhatsApp una conversación que se llama Migo.
1: Sí.
0: Yo. Notas. Yo. Personal. Nota. Apuntitos. Recetas de amor. Cualquier cosa. Y ahí grabe la emisora y
1: póngalo a grabar.
0: Ajá.
1: Y ya.
0: Y el día sábado en las 20 latinas, si es posible. Porque no nos toca en la tarde. Sí. El día sábado estaremos llamando a una persona y será finalista. Si tiene las 5 frases de la semana. Le decimos, dígala el lunes, dígala el martes, dígala el miércoles, dígala el jueves, dígala el viernes, ya. Ahora dígala completa. ¡Correcto! ¡Eh! Y se convierte en finalista. ¿Cuántos finalistas vamos a sacar, Jota?
1: Son 10, Camilo.
0: 10 finalistas.
1: Llevamos 2 apenas.
0: Apenas van 2, quedan 8 cupos. Usted se imagina cuando tenga la llave de la Suzuki Viva FIABS en la mano. Tenga la llave y usted le toque meterla. Y usted con esos nervios. ¡Ay, será que sí!
3: ¿Será que prende?
0: ¡Ay, métela, gírela!
1: ¡Uy, uy, uy, uy!
0: ¡Gírela!
1: ¡Ay, cómo suena de bello!
0: Y prenda esa moto, sasasasa.
3: ¡Eso!
0: ¿Qué tiene que hacer? Oído, regístrese, escuche Olímpica Estéreo, escriba las claves y espere el sábado la llamada ganadora. Llamamos, ¿aló? ¿Qué está haciendo, Jota?
1: Escuchando Olímpica, se metió.
0: Así debe contestar. Inmediatamente empezamos a preguntarle y por eso usted es uno de los finalistas por la Suzuki Viva FIABS. 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
1: No, la moto, ¿para qué sirve? Para de todo un poco.
3: Es una necesidad hoy día tener una moto.
0: Usted trabaja arreglando uñas, mi señora. Ay, doña Gloria, venga, es que yo estoy aquí en San Jorge. Ya le llegó. Tiene moto, ya puede ir donde sea.
1: Claro.
0: No, es que estoy aquí. Yo estoy aquí en Las Palmas 2. Ya le llegó. Vaya. Si quiere vender arroz con leche, si le sirve para muchísimo, para recoger a los niños en el colegio. Un vehículo es independencia para las mujeres.
1: Total.
0: A veces no, que es que no, me hizo mala jeta porque le dije que me llevara donde mi mamá. Y ahí haciéndome mala jeta el otro.
1: No.
0: Tranquila, mejor. Usted coge su moto y
1: Chao, papá.
0: Arranque. Los que nos vemos, mijo. Ahí le dejo el pelero. Hasta
1: además,
0: luego.
1: Es que es una moto, o sea, Sasa, le cuento. Yo tuve la oportunidad de verla, ya la encendí.
0: Sí.
1: Es una belleza. ¿Ah?
0: Esa.
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3: Camilo Chadid, cuéntamelo todo.
0: 315-898-0036 dice lo siguiente, la frase del día: aventura a Neiva.
3: ¿Qué?
0: ¿Cómo es? Aventura a Neiva, la frase de hoy.
1: Repítela.
0: Aventura a Neiva.
3: Ahí está.
0: Una vez más. Aventura a Neiva. La frase de hoy. Aventura a Neiva. ¡Epa!
3: Por aquí están preguntando que si por favor le repite Camilo el número.
1: Se lo voy a repetir yo. 315-898-0036. 315-898-0036. Allí escribe la palabra Suzuki y se va a registrar de una y muy pendiente este próximo sábado de la llamada ganadora.
3: Muchas gracias, JJ Gutiérrez. Tenemos oyentes en línea. 321-612-63. Buenos días.
2: Hola, Cochovi.
1: ¡Ay, hola!
2: ¡Cochovi! Ay, yo quiero esa moto, Cochovi, para hacer domicilio de las uñas, Cochovi.
1: Yo pensé en usted para esa moto, Sasa. Yo dije, yo ¿cómo también le serviría?
2: ¡Ay, también, no! Te imagino yo llegando recogiendo a Marilyn, diciéndole, vamos a comer. Eche la niña en la mitad y vámonos a comer cholado en la tarde, Cochovi. Uy, sí, sí, con esos calores, Cochovi.
1: Si usted arregla uñas y vende postrecitos de una vez.
2: Vendemos postre, arroz con leche, vendemos postre de maracuyá. No, el de maracuyá está muy perrateado, Cochovi.
3: ¿Y hace domicilio, Yuranis?
2: Claro que sí, Cochovi. No. Parece la moto.
1: Pues con moto.
3: Es para que me haga uno aquí al altico, por favor, ¿oyes?
2: No, Cocho, usted no.
3: Nada, ¿por qué no?
2: No, usted siempre está solo en esa casa y quiere que uno entre allá en la uña.
3: ¡Ah, qué horror! ¡Está mentirosa!
1: ¿Paga con crédito cuerpo?
2: Mani largo, Cocho, usted no. No, Cocho, no mentira, Cocho, es muy serio, en mi casa.
3: Además, soy buena paga, usted sabe.
2: Sí, él siempre que uno le dice, no, 35, él pone 40.
3: ¿Sí se da cuenta?
2: Siempre a propina. Oye, Cocho, una pregunta de la moto.
3: Pregunten.
2: ¿Y uno tiene que tener así como pase o algo así?
1: Pues, para concursar, no pasa nada. Para concursar, no.
3: Después de que la tenga, ya decide.
1: No, después de que la tenga ya, usted, pues, lógicamente,
3: hace
1: debe,
3: el papeleo y tal.
1: Debe ponerse al día con la documentación suya para poder manejarla. Pero, pues, uno de sus familiares que sí tenga licencia puede conducirla.
2: Cochovi, otra pregunta. ¿Y si yo puedo cargar la perrita ahí en la moto?
1: ¡Claro! Pues, pobrecita ella, pero sí.
3: Así con la lengüita fuera.
2: Cochovi, ¿y cuando yo ando en moto, yo puedo cantar?
3: También claro. Canten, sí.
2: Ay, qué chévere, porque yo no sé cantar.
1: Ya son las 9:45, temprano, es más bacano. Chao, Cochovi.
2: Le enseña a cantar a uno y todo.

0: dado cuenta que JJ la canta con emoción, con
1: sí,
0: ganas?
1: Sí, claro, le encanta esa canción.
2: Motivado.
1: Oiga, llega la Viva Locura Suzuki y Olympia.

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0: 8:53, 8:53, este programa bacano. Y le damos la bienvenida a nuestra amiga Jimena Cabrera. Ella es jefe de ventas en Motorsport Suzuki.
1: ¡Eso!
0: Bienvenida, Jimena Olímpica Estéreo. ¿Cómo estás?
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0: 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Jimena, gracias por acompañarnos esta mañana.
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1: Ay, no, yo sí quiero irme con ella. Me da una me acércame allá al centro, ya, Jimena. Yo la vi en esa moto, y yo, no, ¿para dónde va? Donde usted vaya, yo voy, me sirve para donde usted vaya, no importa. Esa moto, la Burman.
3: Con tal de goteriarse la vueltecita usted ahí.
1: ¿Tú te acuerdas, que la de Goku, la mujer de Goku que se llamaba Bulma, andaba en una moto?
3: Sí, pero ella no era la mujer de Goku, no era
1: la moto sí se parece a la de Bulma.

0: 9 de la mañana, 2 minutos en Olímpica. Saludamos a los oyentes también en TikTok. A esa hora nos ven a través de las redes sociales de Olímpica Estéreo. Hola, saludos a mis amigos de TikTok, TikTok, TikTok. Argenis, ¿cómo vas? Bienvenida a Olímpica Estéreo. ¿Qué estás haciendo?
1: Ay, familia Olímpica, Cami, por favor, me repite la frase de hoy, por ti, gracias.
0: Obvio, Bobis. Se le tiene, claro que sí. Apunte, por favor, Argenis y oyentes de Olímpica. La frase del día de hoy es: aventura a Neiva. Esa es. Aventura a Neiva. ¿Se la repito, Argenis, o ya con eso tiene? Aventura a Neiva. Esa es la frase para que arme la frase de la semana. Recuerden que todos los días entregamos una diferente. Y el día sábado, en las 20 latinas, pues hacemos la llamada ganadora para ver quién se lleva uno de los cupos a la moto nueva. Moto Sasasa Viva FI ABS, que te regala Suzuki y Olímpica Estéreo. Hola, ¿qué más, Pirulo? ¿Bien o no? ¿Qué ha pasado?
2: Buenos días, ya la mesa de trabajo, Camilo. Está muy buena lo de la moto. Excelentemente, moto buena y todo.
0: Sí.
2: Pero si esa forma de vender de esa señora es así, déjeme decirle que Suzuki entra a quiebra.
0: Saludos para mi pana allá, Pirulo, en Estados Unidos. Escucha Olímpica, se metió. Para Jenny Rojas también, un abrazo para ti. Lady Cerquera nos dice, por favor, repítame el número para inscribirme. Listo, apúntalo, por favor. Es el 315-898-0036. 315-898-0036. Listo, ahí ya quedó registrado. A esta hora de la mañana tenemos invitados en cabina. Vamos a darle la bienvenida a un amigo de la casa. Está de visita por Neiva y dijo, primero tengo que ir a Olímpica Estéreo. Si no voy a Olímpica, es como si no hubiera ido a Neiva. Obvio, Bobis, así es la cosa. Aquí está con nosotros Eider Fernández. ¡Eso! Eider, bienvenido a Olímpica. ¿Cómo vamos? ¿Bien o no?
3: Muy buenos días para Olímpica y para todos los oyentes. Aquí estamos en Neiva y en la emisora Olímpica Estéreo, mi hermanito. Muchas gracias.
0: Llegó donde tenía que llegar, ¿oyó?
3: Acá es.
0: Eso, acá es.
3: No es más, dicen por ahí.
0: Óigame, ¿quiénes son los malportados?
3: Los malportados somos unos amigos de Rivera que hicimos un grupazo para acá para representar a Rivera, Neiva, el Huila. Y estamos acá presentes, vean.
0: Qué bueno. Lo que escuchamos de fondo es lo nuevo, ¿no?
3: Nuestro nuevo lanzamiento, Te Vas.
0: Te Vas. Hablemos de esta canción, hábleme de la producción, de la composición, cuánto tiempo les duró realizar el trabajo y cuál es esa propuesta que tiene para los oyentes.
3: No, esa es una canción de un compositor mexicano a la cual se la escuchamos y decidimos grabarla. Es muy bonita, trata de algo que nos ha pasado, creo que a todos los que hemos tenido pareja, Dios mío.
0: ¡Bendito Dios! ¡Calla, canalla! Bueno, ¿y qué más?
3: No, y trata es un tema más de como de superación, ¿sí? No de aguantar. No de aguantar. Una canción que también nos grabó fue un amigo también de Rivera, se llama Miguel Fajardo. Y acá estamos siempre trato de ser muy como apoyar lo nuestro, ¿sí? Apoyar lo nuestro. Por acá les traigo unos bizcochitos también de la Ulloa. Soy de la Ulloa.
0: ¡Ah, rico!
3: Un vinito también de la Ulloa también.
0: ¿Cómo adivinó que nos gustaban los bizcochitos?
4: No, ¿y cómo adivinó que nos gusta el vinito? Y además con canciones de los malportados, pues apenas es. ¿Vinito de cuántos días para uno saber si se lo toma ahorita por la mañana o por la noche?
0: Sí.
3: Bueno, la antigüedad sí no les doy a...
0: El añejamiento que llaman.
4: El añejamiento, sí.
0: Véngame, Eider, ¿hace cuánto tiempo cantando?
3: Como músico llevo 18 años, tocaba en una orquesta local y de ahí decidí ser cantante hace 7 años más o menos, empecé a incursionar en el canto.
0: ¿Y se inclinó por este género?
3: Por eso, es que la verdad me gusta más el vallenato, pero pienso que la voz se me da más para lo norteñito.
0: Para lo norteño.
3: Sí, eso era popular, muy ranchero.
4: Los malportados viene siendo como la carta de presentación del Huila. ¿Hace cuánto están ustedes trabajando con
3: este sello? Ya llevamos trabajando 5 años, hemos estado en los premios Culturred.
0: Sí.
3: También hubo una nominación por allá como en el 2022, no recuerdo el nombre, también nos nominaron, ganamos premio también, gracias a Dios, estamos bien, representando bien el Huila, gracias a
4: Dios.
3: Bueno,
4: eso está muy bien. ¿Cómo están ustedes vigentes en las redes sociales? ¿Cómo los consigue uno? ¿Cómo aparecen los malportados? Porque pues uno escucha bastante que los malportados van a estar en tal lado, que no sé qué, que por aquí, que por allá, pero...
0: Pero ¿cómo? No sabía que este man era el malportado. No,
3: el malportado mayor. ¿Sí? Así me dicen.
4: Claro. Yo sí había escuchado bastante de ellos, pero jamás había visto un malportado de frente.
0: ¿Cómo aparece Eider en las redes
3: sociales? Nuestras redes sociales aparecemos como Eider Fernández Oficial en Instagram, Los Malportados Oficial en Instagram, y en YouTube y Facebook, Eider Fernández, artista.
0: Eider Fernández.
4: ¿Cómo? ¿Qué es un malportado?
3: No, un malportado es aquella persona que le gusta la farra,
0: es un monocuco,
3: fiesta.
0: Sí.
3: Sí. No tampoco que mal portado, que de pronto de formar el desorden aquí mal portado está bien, igual mi grupo, que nos llamamos los malportados, tengo profesores, ingenieros, psicólogos, estamos...
0: O sea que son los...
4: Mal portado ahí en todo lado.
0: Sí, hay psicólogos que se portan mal, por lo que entiendo. Eider, presente su canción, hermano, para que la gente de Olímpica la escuche y nos vamos de una vez.
3: Muy buenas tardes, muy buenos días, oyentes de Olímpica Estéreo. Yo soy Eider Fernández y este es mi nuevo lanzamiento,

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1: Mañana 11 minutos, a esta hora llega la información deportiva.
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1: ¡Olímpica! Javier Fernández, el cantante del gol. Buenos días.

0: terminó en baile. Y terminó en baile ayer el partido entre Santa Fe y Deportivo Cali, porque se quedó con 10 hombres Independiente Santa Fe, y el Deportivo Cali además jugó un muy buen partido. Una de las grandes figuras fue el arquero del Deportivo Cali, Rodríguez. Gran actuación del arquero, gran actuación y gran figura el Mono Cuellar. Y atajó unas acciones increíbles. El Deportivo Cali se quedó con 18 puntos en la parte superior de la tabla ya. Para que vean lo que les he venido diciendo. Se ganan dos partidos o tres partidos y aquí estamos arriba. Se pierden dos o se pierden tres partidos o se empatan y estamos en la parte de abajo. Por eso hay que tener paciencia. Atención, que la selección colombiana sub-20 de fútbol en el Mundial hoy disputa su paso a la gran final. Un solo dato del rival, que es Corea del Norte. Ya la hemos enfrentado en el grupo B, nos ganaron 3-0. Tienen una gran figura, Choi Rim-jong, esa es la gran figura de este equipo. Han sido campeonas del mundo en el 2006, 2016 y 2024. Otra noticia que tiene que ver con la costa y por un hombre queridísimo, Don Teo. Don Teófilo Gutiérrez ha anunciado su retiro para el 19 de diciembre. Dice que quiere hacer un partido con grandes amigos y figuras que lo han acompañado. Gran carrera de Teo Gutiérrez. Ya tendremos oportunidad de hablar sobre este gran jugador que habitualmente aquí en Colombia actúa en el Junior de Barranquilla y también en el equipo Deportivo Cali. Otro resultado que se dio ayer: Deportivo Independiente Medellín 2, Jaguares de Córdoba 1. Medellín también sube en la tabla. Hoy juega el América, señoras y señores, 7:30 de la noche. América se enfrenta a Águilas Doradas. Tenemos fútbol y tenemos muchas noticias para ustedes aquí en Olympic Stereo y el cantante del gol. Abrazo. Hoy en la gran final del fútbol femenino de la liga entre Santa Fe y Deportivo Cali. Un abrazo para todos.
1: Ay, muchas gracias al cantante del gol. Ojo con esta situación. Santa Fe y Deportivo Cali llegan a la final del fútbol femenino y resulta que no van a poder jugar esta final en Bogotá, en el Campín.
2: ¿Por qué?
1: Porque el estadio El Campín está alquilado ya, con previa anticipación desde el mes de mayo, para un concierto de la agrupación BTS.
2: Ah, ok, sí, señor.
1: Y resulta que entonces no tenían programa, pues nadie iba a saber quién iba a quedar de finalista a la liga femenina. Entonces, en ese entendido, les tocó trasladarse. ¿Sabe dónde van a disputar ese partido?
2: ¿A dónde van a jugar?
1: En Tunja. Van a jugarlo en Tunja, ni siquiera en los otros estadios que tiene Bogotá, sino que lo van a disputar en Tunja. ¿Ah? Pues, y pues estaban haciendo la pregunta de que por qué. ¿Sabe cuánto falta para el concierto?
2: ¿Cuánto?
1: 10 días.
2: Todavía faltan.
1: O sea, no habían podido jugar hoy. Pero ¿qué pasa? Es que el Santa Fe tenía que entregar, Santa Fe y los equipos que juegan en el Campín tenían que dejar libre el Campín desde ayer.
2: Claro, sí, sí, sí.
1: Con 10 días más o menos de anticipación.
2: Si tenían previsto entregarlo 10 días antes, hombre, pues les tocaba.
1: Pero eso es cuestión de haber negociado, de haber dicho, venga, unita más, media hora más. Bueno, sí. Sí, porque pues tienen que tener toda la logística para el concierto desde hoy ya empezar a instalar. Pero no creo que hoy ya vayan a instalar tarima y todo el sonido.
2: No, yo creo que no.
1: No, entonces la situación es ahí. Así están las cosas. Y pues hoy, muy pendientes, a las 11 de la mañana juega el equipo, la Selección Colombia Sub-20. 11 de la mañana será ese partido por televisión abierta, donde sabremos entonces si Colombia logra la gesta de llegar nuevamente a una final del mundo en esta oportunidad de la categoría Sub-20. Ojalá que así sea. Se lo merecen estas mujeres, que han hecho un trabajo muy, pero muy importante en la categoría Sub-20.
2: Si gana hoy, pasa a la final.
1: Sí, señor.
2: Si gana hoy, pasa la final. Corea del Norte es el siguiente rival. Ay, ay, ay, ay, ay. Bueno, muchas gracias, don JJ Gutiérrez.
1: Con mucho gusto, Toto.
2: 9:15 de la mañana hacemos contacto con nuestro comentarista estrella. Aquí está Pachequín Estrada,
3: el hombre de la jugada.
2: Haga el cambio.
4: Ya lo hice, compañeros, haga el cambio.
2: Bienvenido.
4: Línea 40, ¿lista?
2: Ya está, listo.
4: Atención, la información deportiva con Pachequín Estrada, el hombre de la jugada, más de 36 años llevándole la información deportiva a través de los medios de comunicación. Como siempre, los deportes, una de las dos cosas que más me gusta hacer en la vida. Yo me inventé esa frase, nadie podrá copiártela.
2: Yo se la había escuchado a alguien antes, ¿verdad?
4: Le enseñé a Eugenio Baena.
1: Y ese, porque es que es famoso.
4: Oiga, uno tiene que ser muy primíparo en esto, muy neófito en los deportes para no saber quién es Eugenio Baena.
2: ¿Quién es Eugenio Baena?
4: Otro que no sabe. Eugenio Baena.
2: debe ser el papá de la Chechi Baena, ¿no?
4: Uno de los más importantes relatores deportivos
5: de la Chechi Baena, ¿no? Sí.
4: Es el papá de Cecilia Baena, la Chechi Baena.
2: Lo sospeché desde un principio.
4: Gran comentarista y relator deportivo de Colombia, Eugenio Baena.
2: Eugenio Baena.
4: Atención, información hoy con el patrocinio. Como siempre tenemos patrocinadores, no como otras secciones que no tienen sus propios patrocinios.
5: Bien, bien. Pero se habla de Baena Calvo o de Baena... ¿De otra Baena?
4: El loro se convirtió en qué, güey.
2: En un sapo.
4: Va otro. Hoy con el patrocinio de Gaseosas Link.
2: ¡Ay! Uy. Uy, me desbloqueó un recuerdo.
4: Gaseosas Link patrocina, es que tenemos unas secciones ya aplazaditas de hace unos días.
2: Sí, sí, sí.
4: Entonces aprovechamos que una vez más estamos en Radio Olímpica para sacar toda la información de
2: nuestros patrocinadores. Del pueblo.
4: Gaseosas Link, Gaseosas Lux.
2: Lux.
4: Que hacen parte de los patrocinadores.
2: Muy
4: los jugadores de Santa Fe y de Millonarios. No podrán jugar en el Campín.
5: No. Ah, bueno, sí, pero no.
2: Sí, pero... Bueno, no, pero... Bueno, sí, pero no.
4: A ver, ¿qué fue lo que no le gustó? Ahora la jeta.
2: Jota, que...
4: ¿Qué? A ver, si usted va a saber a quién le han ganado. ¿A quién le han ganado?
5: Es que el partido que no se va a poder jugar en el Campín, de momento, es la final de la Liga Femenina.
4: Por eso, de las jugadoras.
5: Sí, entre Santa Fe y Cali.
4: Santa Fe y Cali. Millonarios tampoco va a poder porque está ocupado.
2: Sí, lo van a ocupar el estadio.
4: Ahora, salte aquí.
2: Bueno, ya, siga.
4: Que nadie lo ha llamado. Hable de lo que sabe.
2: Los deportes.
4: Fuera sección de DJs, pues ahí métase, pero...
2: Bueno, ya, a lo que vinimos.
4: Yo dijera, no, que la Pioneer de donde no se quede mejor que la otra, ahí usted métase, pero...
5: La Pioneer ya no existe.
2: Bueno, ya, sigamos. Los deportes.
4: Al parecer las jugadoras están tratando de hacer huelga, hablando con las jugadoras del Cali también. Que no importa que ellas se queden en el estadio y juegan después, que ya quieren ver el concierto.
5: Claro.
4: Están los BTS.
2: Las BTS, sí, así se llaman.
4: ¿Qué es eso?
2: Es un grupo de K-pop coreano.
5: ¿El más importante?
4: ¿K-qué?
2: No, K-pop.
4: ¿Qué? ¿Cómo no, es no, que
2: ni, cosa? K-pop.
4: K-pop.
2: O sea, K-pop. K-pop.
4: No, los K-pop sí están al rato en Cali, pero... Bueno, de K-pop.
2: Bueno, ya, sigamos.
4: Aquí tengo el nombre de los cantantes, ¿no? Aquí están Jackie Chan, Bruce Lee, Suzuki, Toyota, Olivera, todos los cantantes de ese grupo.
2: Brandon Lee,
4: Broccoli. Bueno, ellas dicen que no importa que así les toque ayudar a recoger las sillas después, que hagan el partido después del concierto y así ya pueden quedar desde antes.
2: Pues sí, es verdad. Sí.
4: Para ver el concierto.
2: Para verlo completico.
4: Varias delegaciones del Huila van a ir a ese concierto de K-pop.
2: K-pop.
4: Varias delegaciones, más buses del departamento de Huila, muchos seguidores de la cultura asiática.
2: De los BTS.
4: Van a llevar tamal ramen.
2: ¿Qué? Tamal ramen.
4: Una fusión de cultura, tamal ramen.
2: Sigamos.
4: Bueno, los deportes también es importante, se desarrolló tremendo campeonato de bolirrana en la ciudad de Neiva.
5: Ya pues.
2: Bueno, ¿dónde fue?
4: Varias, se hace por equipos, eso se desarrolló en el bolirranódromo de Las Palmas.
2: Okay,
4: el equipo de Cecilia, Magnolia, Eugenia de las Brisas se llaman las Setentenarias.
5: Setentenarias.
4: Sí, así se hacen conocer, porque una tiene 40.
2: ¿Y entonces?
4: La otra tiene 30. Y entre las dos beben como un man que lleva 10 años trabajando en construcción. Entonces, 70.
2: Las
4: Setentenarias se llaman.
2: Ok.
4: De la Brisa le ganaron a las Indeportivo Independiente Chancletazo.
2: ¿Cómo llamaban?
4: Deportivo Independiente Chancletazo.
5: El deportivo.
4: Ahí está Doña Fabiola, Doña Liney.
2: Y...
4: Doña Luz, también sí, claro, está Doña Luz. Doña Lucy.
5: Ah, Lucy.
4: Le llaman las chicas malas.
2: ¿Por qué?
4: Malas del azúcar, malas de la... Malas de la gripa, malas del dengue, de todo.
5: 9:22, temprano es. Más bacano.
4: Pero no le importa quién ganó en la competencia de bolirrana.
2: ¿Quién ganó?
4: Ah, que le diga el sapo.

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1: 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Hoy es miércoles. Comienza a subir la temperatura. Ya tenemos 29 grados en la capital del Huila. Y a esta hora tenemos invitados porque hay noticias de la salud. Está con nosotros el doctor Jason Lara. Él hace parte de la Organización Salud Colombia, que está de aniversario, de hecho, y tiene una campaña que ya todo el mundo conoce, y es para eliminar las venas varices. Esas venas que son molestas y que las mujeres dicen, ay, ¿ahora cómo me las elimino? Bueno, aquí tenemos a Jason Lara, que es un experto, hablándonos acerca de este procedimiento. Jason, bienvenido a Olímpica y hablemos de esta campaña.
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1: Muchas gracias, Jason Lara, pasaba aquí en Olímpica. Ahora sí llega el mejor, el más, el único, el que no tiene restricción. Él es el mono Cuco.
3: ¡Ay, el humor!
4: ¿Qué está el humor?
1: No, la cara que pone, ¿eh?
3: Mira, no más con el tema de los apodos, que me tienen con la rabia afuera, me tienen con la piedra afuera.
4: Tranquilo.
3: ¿Pero por qué? A un man allá en el barrio, pobrecito, le dicen Maná.
4: ¿Maná?
1: ¿Maná? ¿Por qué?
4: ¿Por qué?
3: El tipo tiene un problemita que es con el labio leporino.
4: No, no.
3: Y por eso le dicen Maná.
4: ¿Pero por qué?
3: ¿Luego? Labios compartidos, labios divididos. Ya no puedo compartir tus labios.
4: Ya son las 9:28. 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
3: ¿Cómo le van a decir que Maná?

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0: Patricia Rodríguez.
1: Vaya, vaya, vaya.
0: No va a estar. Póngame ahí la sirena, hágame el favor.
2: Sabes que me gustas mucho, te lo he demostrado.
0: Ay, ay, ay.
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3: de Mauricio Rodríguez. Vaya, vaya,
0: vaya, vaya.
3: El ingreso es con la compra de de aguardiente doble anís. Entran dos personas y la compra allá en la taquilla, ¿no? La compra en la taquilla del evento, o sea, no, no hay taquilla en la entrada, pues, en la puerta del evento, no hay taquilla. En la puerta del evento se compra la media de aguardiente doble anís, el detrás de aquí, y entran dos personas. ¿Cuánto le va a costar esa media de aguardiente?
4: ¿Cuánto, Camilo?
3: 60.
0: ¿No más?
3: No más, o sea, que cada uno, digamos que pone 30.
0: Está bueno eso.
3: Ya entra

0: eso va a ser igualito.
1: ¡Váyalo!
0: ¿Quiénes están autorizados para bailar? Absolutamente todo el mundo. Incluso si tiene usted displasia de cadera, baila de medio lado.
1: ¿Cómo, cómo?
0: Baila de medio ladito.
2: Y baila de medio lado.
1: Displasia de cadera. ¿Qué?
0: ¿A partir de qué hora nos vamos a encontrar allá?
2: A partir de las 8 de la noche, para que la pase bueno, para que llegue, coja buen lugar y la pase rico. Vamos a estar disfrutando, señores, señores, la fiesta desde septiembre.

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3: No más apodos, no más apodos, no más apodos.
4: Estamos cansados de los apodos.
2: No más apodos.
4: Allá en el barrio
2: Mangue
4: le dicen que
2: el
4: chaleco.
2: ¿Qué? El chaleco, pero ¿por qué?
4: No tiene brazos.
5: Es un chiste,
4: hermano.
5: No más apodos. 39, es temprano.

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0: yo les pregunto, ¿qué es más chévere? ¿Qué es más delicioso? ¿Ser o hacer? 321-612-1003, ¿qué es mejor? ¿Ser o hacer? ¿Ser inolvidable o hacer que sea inolvidable? Ustedes me dirán en el 321-612-1003, mensajito de voz, 321-612-1003, ahí, mensajito porque es cortito. ¿Qué es mejor? ¿Ser o hacer? ¿Ser inolvidable o hacer que sea inolvidable? Y no hablo solo de satiritidad, de todo en general. Es mejor ser inolvidable o hacer que sea inolvidable. ¿Qué? Porque el hacer puede ser una sola vez, pero serlo sería siempre, ¿sí o qué? ¡Hola, Olímpica!
1: Jota, Jota, buenos días, soy Víctor Huelpe, Jota. Hoy que gane Colombia, las mujeres.
0: ¡Sí, señor! Y que sea inolvidable ese triunfo.
1: Charly, como yo, no. Ser inolvidable, ser inolvidable desde San Luis.
0: No, pero estamos, algo estamos haciendo mal, que me confunden con Charly. Algo está mal. ¡Hola, Olímpica!
2: Jota, Jota.
0: ¿Cómo está, mi corazón?
2: Hacer lo que sea inolvidable.
0: Uy, uy, uy, pero una sola vez... O ser definitivamente inolvidable siempre. Hola, Olímpica.
2: Charly, ya es mejor hacer siempre.
0: No. Charly, devuélvase pa' turno. Yo mejor sabe que les tengo información muy, pero muy importante. Bueno, Neiva. Bueno, Neiva. Aquí va la primera pista. Chocolates, galletas y muchas golosinas. ¿Ya se te antojó alguito? Esto apenas comienza, la sorpresa sigue creciendo.
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0: 10 de la mañana, 11 minutos en el 321-612-1003. Ahí estamos con ustedes, ¿hola, Olímpica?
4: Uy, no, la gente se equivoca muy feo, ¿no? Tampoco está tan viejo usted.
0: No, ni tampoco flojito el estómago, como para que digan eso.
2: No, oyentes, ¿cómo me van a confundir esa voz?
0: Cierto.
2: De fotica.
0: No, cierto. Además, yo no estoy flojito del estómago, como mi amigo Char. Aunque ya se puso la vuelta esta en cruz, pero... Ahí sigue como un poquito malito. Ya son las 10 de la mañana, 12 minutos. Me voy con Esteban Tafur, artista de la casa de Neiva para el mundo. Esto se llama El Favor. 321-612-1003. ¿Qué mejor? ¿Ser inolvidable o hacerlo inolvidable?

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son las 10 de la mañana, 20 minutos en Olímpica. Me gusta esa canción porque es de las que uno baila así pegadito. Y eso es como... Algunos lo definen como merengue, pero a mí se me hace que más cumbia. Uno lo baila así, ojalá, a paso doble, bien rico. Ay. 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

0: Si usted fue de los que ya tiró la primera piedra y descubrió que es uno de los mejores constructores que tienen ahí, va. A lo casi que no, tiró la primera piedra y tome, papá. Que con eso fue que de una vez Dios se dio cuenta que era bueno para tirar cimientos. Y después usted se especializó en acabados. Y ahora después, tiempo después, dijo, no, ya aprendimos de acabados. Primero la construcción full, después acabados. Ahora toca estudiar impermeabilización. No sabe dónde hacerlo. Pues amigo constructor, esa información es tan importante y va directamente a su pum pum, a su corazón. Esta información es para ti. ¿Tú eres constructor?
1: Sí, señor.
0: ¿Trabajas en la obra, en la cuadra?
1: Sí, señor.
0: ¿Te dedicas a arreglar paredes, techos y todo lo que tenga que ver con la construcción?
1: Sí, señor.
0: Pues esto es para ti. Esta información va directamente a ti. Te va a mejorar el bolsillo y va directamente a tu pum pum y a tu conocimiento. Amigo constructor, esa información... Oye, ve a las señoras que están ahí en casa, que tienen a su esposo, que trabaja en la construcción. Si el hombre es ayudante, si es albañil, si es maestro de construcción, que viene siendo como parecido lo mismo. O si de pronto tiene un hijo en la casa que no saben qué hacer con él, pero que el hombre le gusta la construcción. Que el hombre ve por ahí una puntilla torcida, la va sacando, la endereza y de una vez la va arreglando y la vuelve a poner allá para que cuelgue en el cuadro. Pues esto es para él. Así que señora, vaya tomando apunte, préstenle atención. Esta información es para ti. Si quieres aprender las nuevas técnicas de impermeabilización, es que hay que aprovechar que ahorita está haciendo verano. Pero cuando se vengan las lluvias, ¡ay, ay, ay! ¡Bendita gotera que nadie la arregló! Pues hay técnicas nuevas de impermeabilización. Hay técnicas nuevas de aplicación de revoques, porque hay gente que va a revocar la pared y no sabe cómo es. Se gasta más material del que es. Aplica el material que no es. Pues hay técnicas. Hay técnicas nuevas de impermeabilización y de aplicación correcta del revoque. 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

0: Así se llama la canción, el mero mero Jimmy Gutiérrez. 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
0: Ya son las 10:35 minutos en Olímpica, 10:35. La pregunta ¿es mejor ser inolvidable o hacerlo inolvidable? 3:21-6:12-103. ¿Qué dicen por aquí? Hola, Olímpica, buenos días.
2: Hola, JJ.
0: ¿Cómo estás?
2: Buenos días, bendiciones.
0: Amén.
2: Es gracias. Mejor hacer.
0: Ah, hacer.
2: Que sea irremediablemente irreemplazable, inolvidable.
0: Pero no es mejor ser inolvidable. Es que hacerlo es una sola vez, ¿no? Y ser es de siempre. Hola,
3: JJ, como dijo el agropecuario, no es lo mismo hacer inoxidable que hacerlo inolvidable.
0: Son las 10:36 minutos. Les tengo información muy, pero muy importante. Muy importante. Y quiero que se me reporten mis amigos tenderos. ¡Olímpica! 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
0: 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Ya son las 10:38 minutos en Olímpica, se metió.

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4: Ya son las 10:44 minutos en Olímpica, 10 de la mañana, 44.
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0: Puritita maldad. Tienen la culpa, se llama la canción. Son las 10:55 minutos en Olímpica. Sería una maldad donde yo no les dé esta información. Es una información muy importante. Quiero saludar a mis amigos de Organización Salud Colombia. Específicamente el doctor Lara, a quien tenemos en línea y a quien saludamos y le deseamos muchas felicidades porque están de cumpleaños. Doctor Lara, bienvenido a Olímpica Estéreo.
1: Muchas gracias, JJ. Por supuesto, a esta hora la buena noticia para la salud y vamos a hablar de la solución para eliminar las arañitas, los vasitos, la vena varice, por medio de la fleboterapia regenerativa. Esta es una técnica italiana que implementamos al país hace más de 22 años, beneficiando a miles de personas. Son infiltraciones que se realizan directamente en la parte afectada, sin vendas, sin cirugías, sin incapacidad. En este aniversario vamos por todo Colombia. Hemos estado en ciudades como Bogotá, Medellín, Cali, Ibagué y llegaremos a la ciudad de Neiva. Dentro de 5 días, este próximo lunes, el grupo de médicos especialistas realizando el tratamiento. Sesión de 7 centímetros de la sustancia. El precio habitual es 450 mil pesos, pero 3 oyentes que se me vinculen ahora mismo pagan 140 mil por 7 centímetros de la sustancia. 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
0: Muchas gracias, doctor Lara. Le vamos a repetir ahí, 309-12-14-28. Ya son las 10:57 en Olímpica. ¡Se metió!

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0: en pleno amor y amistad, mi amor, siempre seré el inolvidable en mi vida. Pero, ¿qué es mejor? ¿Hacerlo inolvidable o ser inolvidable? Para mí es mejor ser inolvidable, porque hacerlo inolvidable es una sola vez. Yo no sé ustedes qué indican ahí. 321-612-63 o la olímpica.
1: Olímpica, buenos días, Dios lo bendiga. Me hace un favor, me regaló la frase de hoy.
0: Gracias. ¡Uy! La frase de hoy. Con mucho gusto. Espere, de una vez lo va a acelerar. Encendido. Eso, encendida. 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Bueno, la frase de hoy es... La frase para hoy es...

0: Apunte, apunte. Bueno, listos ahí, ya. Aquí va la frase en 3, 2, 1. La frase de hoy es aventura a Neiva. Aventura a Neiva. Se lo voy a repetir. Aventura a Neiva. Aventura a Neiva es la frase de hoy. Otra vez se la voy a repetir. La frase de hoy es aventura a Neiva. Ay, que cómo me puedo registrar. En el 315-898-0036. Escuche muy bien. Si quiere ponga a grabar ahí en el WhatsApp. 315-898-0036. Escriba la palabra Suzuki y ya ahí ya le va a aparecer lo demás. Escriba la palabra Suzuki al 315-898-0036. ¿Qué dicen por aquí?
1: Hola, amor, buenos días. Está, yo corazón? Prefiero ser inolvidable, porque si quieren se vuelve a repetir.
0: ¡Ay, sí! Esa respuesta me gustó. Claro, es mejor ser inolvidable, porque si quieres se vuelve a repetir. Mejor dicho, me les voy con información importantísima y es que... ¿Ustedes todavía están con la pensadera? ¿Todavía están pensando qué darle a ese amigo secreto? ¿O simplemente qué darle a la pareja? ¡Ay, cuchicuchi, a ese amochito! 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

0: que no le gusta bailar su merenguito de esos. Uf, qué delicia, sí, o qué. Ojalá con un ser querido bien chévere, con la conquista, con el currucucuy, dijo por ahí, con la pajarita. Y después de esa bailada, pues le da a uno como hambre. Ay. 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Buenos días. A ver, hola, Luis.
1: Viejo Jota.
0: ¿Cómo estamos?
1: Buenos días, bendiciones, Dios lo bendiga.
0: Bendiciones, mi viejo.
1: Es mejor uno ser inolvidable.
0: Sí.
1: Para que lo busquen otra vez de nuevo para hacerlo inolvidable.
0: Ay, papá. La tiene clara el muchachón. Hola, Olímpica, buenos días.
2: Hola, Olímpica.
0: ¿Cómo está?
2: Un feliz mes del amor y la amistad.
0: Igual para ti.
2: Especialmente para mis hijos. Desde acá de Santiago de Chile.
0: Bueno.
2: Estela Puentes, sintonizada con Olímpica Estéreo.
0: ¡Se metió!
2: ¡Se metió!
0: Muchas gracias ahí por el reporte, 11.25 minutos. Si usted es maestro de construcción, si usted trabaja en la construcción o simplemente no tiene experiencia, pero le gustaría saber más del tema, si usted tiene por allá el Wambi que dicen por ahí, que no saben qué ponerlo a hacer en la casa, pero el hombre le gusta y es curioso para la construcción, o es curioso por ahí para hacer, para pintar paredes y toda esa vuelta que le gusta el tema, pues dígale que llegue ya mismo a el canal oficial de WhatsApp, que ahí les tengo el link de inscripción para que aprendan totalmente gratis. Curso gratis, capacitación gratis, para que aprendan sobre impermeabilizantes, sobre pinturas, sobre acabados, para que aprendan también sobre pañetes y todo esto demás que usted se quiere actualizar, hágalo ya mismo, que ahí ya les tengo el link con Olímpica Estéreo 100.3. Se los estoy enviando ya también a través del WhatsApp. Todo el que quiera aprender, hágalo. 321-612-103. Hola, Olímpica, buenos días. ¿Qué estás haciendo?
3: Muy buenos días, señores de Olímpica. Que tengan un buen día de amor y amistad.
0: Ay, tan
3: y
0: linda.
3: Que Dios los bendiga.
0: Tan linda. También para ti, mi amor. Qué rico sería ese saludo con, no sé, con un domicilio, con una galletita. Que le envíen a uno el saludo por ahí con una hamburguesita, un pollito asado, alguna vuelta. Sería muy chévere ese saludito así. Pero mi corazón hermoso, un abrazo para ti. Ya estaré saludando a todos los olímpicos cumpleañeros. ¿Qué hay que hacer? Envíen mensaje de voz cortito en el 321-612-103 y ya los saludamos en instantes. 11.27.

0: 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Y me cuentan quién está de cumpleaños. ¿Listo? Hola Olímpica, buenos días, ¿a quién saludamos?
1: Olímpica Estéreo, muy buenos días, para saludar a mi hija Margarita López, que se encuentra cumpliendo hoy un año más de vida. Que Dios me la bendiga y me la conde muchas bendiciones.
0: Bella Margarita López, que hoy está de cumpleaños. Felicitaciones hoy para Elkin Charry Molina. Está de cumpleaños, saludo de parte de todos sus seres queridos, en especial de sus padrinos y toda la familia. Felicitaciones para Damián, hoy está de cumpleaños de parte de la mamita, del hermano, de la hermana Bonilla, 10 añitos está cumpliendo. Felicitaciones, felicitaciones para Angélica Tobar Bahamón. Feliz cumpleaños, hoy está de celebración, muchos éxitos de parte de su mamita. 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Más oyentes Olímpica, buenos días, ¿a quién saludamos? Felicitaciones.

0: Olímpica, para mandar un saludo para Juan Manuel Becerra del municipio Ovo, está de cumpleaños.
1: Felicitaciones a Juancho, Juan Manuel Becerra.
2: Muy buenos días, Radio Olímpica, Dios lo bendiga, para felicitar en la Ulloa a Anderson Peña de parte de su familia. Que Dios lo bendiga, gracias.
1: Anderson, felicitaciones. Hoy está de cumpleaños, dice, por favor, me saludan a mi mamá, se llama Luzaida Trujillo. Está de cumpleaños en Las Palmas, felicitaciones. Doña Luzaida, que Dios me la bendiga, que cumpla muchos años más de vida. Y ojalá me la pongan a estrenar, imagínese estrenando un iPhone. 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Saludos, dice, a Joana Coyoma. Hoy está de cumpleaños, está en Betania, de parte de la tía Sandra. Muchas felicitaciones, que la tía le manda muchos abrazos, mucho cariño. Hola, Olímpica, buenos días.
3: Hola, Olímpica. Para un saludo de cumpleaños al ingeniero Manolo Torres en Cotradhuila. Y a mi vecina Ángela Coronado, que están de cumpleaños, que Dios los bendiga. Gracias.
1: Muchas felicitaciones. ¿Saben qué pueden hacer hoy en el cumpleaños? 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Buenos días, por favor. Me saludan, dice, con todo el amor del mundo, a Juan Sebastián Ortiz Silva. Está cumpliendo sus 14 años. Que la pase muy, pero muy bien. Sus compañeros de trabajo le desean un feliz día. Su familia también le desea un feliz, feliz, feliz día. Más saludos de cumpleaños, Olímpica. Buenos días.
4: Hola, Olímpica. Muy buenos días. Para que me haga el favor de saludar en la vereda San Miguel de La Plata, Huila, a mi suegro Salomón Ambito, que hoy está de cumpleaños. Y también a mi cuñado Orlando Manquillo, que está cumpliendo años el día de hoy. Y que estamos en completa sintonía.
1: Felicitaciones para ellos y para todos los Olímpicos cumpleañeros de parte de la familia más grande de Colombia, la familia Olímpica. Tengo por aquí ñapa de cumpleaños, a ver rápidamente. Hola, Olímpica. Hola, bueno, lo eliminaron. Bueno, feliz cumpleaños para todos los que hoy están de celebración. Un abrazo enorme con todo el cariño.
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4: Ya son las 11:45 minutos en Olímpica, 11 de la mañana 45.
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0: 11:52 minutos. Voy directamente con información muy importante que tiene que ver con la salud. A esta hora estamos con el doctor Lara de la Organización Salud Colombia. Trae una información tan, pero tan importante, así que les voy a pedir que tomen papel, lápiz, estén muy pendientes porque viene una solución para la salud. Doctor Lara, bienvenido a Olímpica Estéreo.
1: Gracias, JJ, y por supuesto, la solución es para aquel oyente que tiene arañitas, vasitos, vena varice, porque mucho oyente me pregunta qué jarabe, gel, spray puede utilizar para eliminar vena varice. Ninguno de estos métodos son confiables. Hoy vamos a hablar de tratamientos realizados por médicos. Vamos a hablar de la fleboterapia regenerativa, infiltraciones que se realizan directamente en la parte afectada, sin vendas, sin cirugía, sin incapacidad. Precisamente estamos de aniversario, 22 años a nivel nacional. Vamos en una gira por todo el país, en ciudades como Bogotá, Medellín, Ibagué. Y la buena noticia, llegaremos a Neiva el lunes. Ya la agenda se llenó, se extendió la agenda hasta el día martes, totalmente llena. Logré extenderla hasta el miércoles para cerrar el aniversario en la ciudad de Neiva. 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Feliz día para usted, JJ, y para todos los oyentes de Olímpica Estéreo.
0: Muchas gracias, doctor Lara, ya son las 11:55.

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0: En Olímpica a las 12:42.
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4: En Olímpica la 1:43 minutos.

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1: Olímpica. 2:08 PM, llega Paolita Jara con esta canción tan linda. Se llama Mi Momento Más Humilde. Aquí está Paola Jara.

0: 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Oye, ¿cómo está? Feliz tarde para ti, feliz tarde, feliz tarde, feliz tarde. Feliz tarde para todos, Dios me lo bendiga. Que tengan una tarde bendecida. Lo que no alcanzaron a vender en la mañana, con el favor de Dios que lo vendan en la tarde. Le pido a Dios que te ayude, que te help you. Lo mío es el bilingüismo, papá. Que te ayude en todo lo que estás desarrollando conforme al propósito con el cual has sido llamado. La Biblia dice que los que aman al Señor, todas las cosas les sirven para bien conforme al propósito que hemos sido llamados en el Cristo Jesús. Amén. Yo lo creo, papá. ¡Qué frío, Dios mío! Pásenme una chaqueta, por favor. Una cobija 14 tigres, o sea, 2 7 tigres, ya, sí. ¡Uy, uy, uy, uy! ¡Hola, ¿cómo están? ¡Qué bonito es saludar y ser saludado! Numeral para la tarde de hoy. Cosas que aguanta hacer con este clima. ¿Cómo qué sería? ¿Qué aguanta hacer con este clima? Es que no crean que el sol todo el tiempo es malo. Hay cosas muy buenas con el sol, ¿sí o no? Comienzo yo. Secar café, ¿sí o no? Claro. Por algo Neiva es la capital mundial para secar café, o sea. Con este sol es bueno secar café, sí señor. Uy, voy con la segunda. Estucar. Sí, echar estuco con este clima. Profe, dígamelo usted, profe.
1: Buenas tardes, Camilo, de aquí de Carrera Soto. Ese clima está bueno para no estar en un río que sea frío.
0: Río frío, sí, señor, tiene razón. ¿Este clima sirve para qué? Envíeme nota de voz, por favor. Óigalo, dígamelo ya. 1, 2, 1, 2, 3, más. Dice. ¿Ese clima para qué es bueno? Hola, Luchi.
2: Uy, ese clima está bueno para pegarse un fuerte baño y estar metido dentro de una piscina.
0: Uy, sí.
2: Y pues estar encerrado en una habitación con aire acondicionado.
0: Sí, señora. Yo no sé ustedes, pero yo he sudado dentro de una piscina.
3: Este clima está bueno para una águila bien heladita.
0: Una piquifría.
4: Hola, Camilo.
0: Lore.
4: Este clima está como para ir a vaciar allá a la cantina. O irnos un paseo de olla bien chévere, Camilito.
0: Ayer
4: te invito por si quieren.
0: ¡Ay, gracias, mi Lore! No, yo soy buenísimo, yo. A mí no me pueden soltar una tapa porque yo empiezo a bolear la tapa a ese fogón.
5: Camilo, buenas tardes con Rodrigo.
0: ¡Hola, gato! ¡Hola,
5: gato! Este clima está, mejor dicho, para estar uno haciendo lo que ya sabemos, así a buen rayo de sol. Ah, en resumidas palabras, para estar haciendo el chuquichuqui, el amor, a pleno rayo de sol, ahí donde suda uno.
0: El sin respeto. No, imagínense uno encima y la chica recibiendo las gotas en la cara. No, hermano. Es sudor salado.
6: Olímpica, olímpica.
0: Vanessa.
6: Desde aquí, desde España, tío.
0: Pues anda.
6: El clima está bueno, pero para ponerse en cuatro uno lavar ropa.
0: Señor, señora, lavar ropa. Por acá me dijeron, Camilo, para pintar muebles, sí, señor. Este clima está bueno para pintar muebles, sí, señora, tiene toda la razón.
7: Olímpica, olímpica, este clima está como para secar ropa.
0: Secar ropa por encargo, ¿sí o qué? Voy a montar ese emprendimiento, seco ropa por encargo.
8: Este clima está bueno, pero para fritar huevos encima del techo.
0: Oiga, yo iba a traer huevos para fritar hoy aquí fuera de la emisora. Mañana que no se me olvide. Procura seducirme muy despacio y no reparo de todo lo que en el acto te ha... No, papá, me llaman el Chacho Peralta. Aquí está, procura Chichi Peralta, no olímpica. Feliz tarde. El calor es mental, tú manejas tu mente, tranquilo. Deja que las ondas del universo te lleven. El calor es mental, my friend. El calor es mental.

0: No me quisiste cuando trabajaba en construcción, ahora menos que seco ropa por encargo, mami. Ahora no me ande buscando que voy a hacerme las lucas o yo. ¡Ay, papacita! Ya compré 42 metros de alambre para colgar ropa por encargo. Yo, usted lave que yo voy y recojo la ropa.
1: Discúlpame,
0: yo no quiero ser grosero,
1: pero debo ser honesto.
0: Mejor vete de aquí. Esteban Tafur, ¿qué vos? Muchacho nominado a los premios Phoenix.
1: Me puedo resistir.
0: Como artista revelación en la música popular 2026, los premios Phoenix que se van a hacer en Bogotá ya los próximos días, ¿no? Creo que iniciando octubre. Ahí está nominado Esteban Tafur. Muchachón, muchachón, el consentido de la casa.
1: No mencionó
0: ser un hombre bueno,
1: por eso les digo yo,
0: volví al ruedo. Ser un hombre bueno no funciona, hay que ser un hombre divertido. No, todos somos buenos, hay que ser bueno y corazón bueno. Yo no estoy bueno, buenísimo. ¡Ah! ¿Cómo le digo? Quieto. Calmate, ventarrón. ¿Cuál es el negocio, socio, con este clima? Cuéntemelo todo. 321,
2: 160. Olímpica, olímpica. Hola, Charito.
0: María.
2: Dame un temita ahí. No debía enamorarme de Miguel Morales.
0: Uy, María.
2: Gracias. Una
0: María.
2: Fiel oyente de por acá de Planadas, Tolima.
0: Planadas, Tolima.
2: Reportando sintonía.
0: María, hay que sanar ese corazón, ¿no? Yo, María, usted... Muchacho todavía extrañándole y usted ahí toda dura de corazón, dele la oportunidad, María. El amor hay que. Sí, María, o sea, en serio.
3: Olímpica, olímpica, buenas tardes. Este calor está bueno para coger todas esas calles de Neiva y lavarlas a punta de manguera de puro bombero. Olímpica, subile, olímpica.
0: Sí. Oye, que nos sofoquemos aquí. ¿Sabes? Cuando coge el asfalto, coge agüita, eso se pone en hervidero.
4: No, cariño, ese clima está para que chupen.
0: Sí.
4: Está para estar un empañito menor, Dios mío.
0: Uy, amor, no, no.
1: No funcionó.
0: No me diga eso, mi amor. Pañitos menores.
1: Digo, ya volví al ruedo.
0: Yo peso como 120 kilos, soy un pañito mayor, es lo mío.
4: Numeral, este clima está para fundir carreteras.
0: Uy, sí.
4: Y terrazas.
0: Para fundir carreteras. Uy, sí, claro. Los constructores dicen para echar placas, ¿sí o no?
5: Buenas tardes, señor Olimpia.
0: Hola.
5: Este sol está para secar mierda al contrato.
0: Uy, ¿miel de qué? ¿Miel? Es que no entendí. ¿Miel?
6: Cami, la tarde está buena con esta calor, pero la patrona no gasta ni agua.
0: Motívela, vea. Cante duro esta canción mirando por la ventana a ver ella qué opina. Asómese y diga, ya tengo quien me quiera. Olímpica te quiere, bebé. Oye, escuchas Olímpica.
1: Olímpica.

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3 de la tarde, 11 minutos. 3 de la tarde con 11. Aquí llegan los fantasmas del Caribe. Óyelo. Por una lágrima de amor fingido. ¿Cómo va la tarde sabrosa? Sabrosa.

0: Bueno, yo estaba sospechándolo, no había dicho nada, pero yo sí lo sentí, tembló fuertecito. Bueno, no tan fuertecito, la verdad estuvo perceptible apenas en la ciudad. El reporte es que tembló en Chaparral, pero de 4.5. Recuerde que hay un enjambre de temblores en Chaparral desde la madrugada del día domingo. Que realmente pues la cuenta la... No le tengo la cuenta. Pero se la busco. Solo que fue cortitico aquí en la ciudad de Neiva. ¿Lo sintió? ¿Lo sintió o no lo sintió? Sí, acaba de temblar en Chaparral. Fue bastante fuerte. Fue de 4.5. Se sintió en Neiva. ¿A qué hora fue? A las 3 de la tarde, 9 minutos el reporte. Claro, siguen los reportes, pero desde las 3 de la tarde, con 9 minutos, pues acá yo lo sentí en la cabina. De hecho, nos están reportando. Oyentes, 321-612-103, cuénteme si ustedes lo sintieron. ¿O solo fui yo? No, por ahí me escribió J. Camilo, tembló. Charlie también. Uy, sí. Yo dije, yo sí sabía que no solamente era yo el que lo estaba sintiendo. Mire, en Villacafé se sintió. En Tesalia también. En Aype, aquí me están escribiendo. Sí, Camilo, en Aype también se sintió el temblor. A ver qué es lo que dice en Aype. A ver. Sí, no, yo acá lo sentí. Temblorcito sabroso, pero cortito, o sea, fue muy cortito. ¿Ustedes lo sintieron? Cuéntenme, 321-612-103, y sintieron ese temblorcito como...
1: Buenas tardes, hola. Por favor, es tan amable.
0: Claro.
1: Me dice la clave hoy del Suzuki.
0: Claro que sí, la clave de hoy, atención, mucha atención, para que la tenga clara... La de la moteña. La clave de hoy, Suzuki Viva FIABS. Con la Viva Locura Suzuki, la voy a contar mientras me actualiza el WhatsApp. La clave de hoy es Aventura a Neiva. Aventura a Neiva. Mi amiga Paula Escobar dice: Camilo, sí, en Villamilena se sintió. Ginette Oidor. Yo también lo sentí, Cami. Pasó Justino, dímelo.
2: Señor Olímpico, muy buenas tardes, señor de la Comuna 5.
0: Sí, sí, se sintió.
2: Cinco se sintió.
0: Pero suavecito, ¿cierto?
2: Monserrate.
0: Aventura a Neiva es la clave de Suzuki el día de hoy. Aventura a Neiva. Anótela, por favor. Aventura a Neiva.
3: Suzuki Estéreo, muy buenas tardes. Me dan su favor, me regala la clave de la Yamaha, más, por favor.
0: Suzuki, amigo, Aventura a Neiva.
4: Venga, Camilo, yo estaba con mi vecina aquí. Bueno, estamos aquí. Ella dice que sí lo sintió dentro de la habitación, ¿no?
0: Sí, sí, claro. Importante que ella, claro, dijo, obvio. ...4.5 se reportó en Chaparral, Tolima. Es que la seguidilla, este tema de los temblores en Chaparral es un enjambre de temblores. Están declarando alerta naranja en Chaparral, Tolima.

Se han sentido fuerte hoy. Mire, se sintió hasta en Neiva. Ah, ¿cómo lo ve usted? Van ya más o menos un poquito más de... Más de 200 sismos se han sentido en

0: Ron, ron, ron, ron. Sí, no, por ahí me dicen, no, Camilo, es que fue en Neiva, fue tanto. No, hasta el momento, el Servicio Geológico Colombiano, que es el ente encargado de darnos la información, dice que fue a las 3 de la tarde, 9 minutos, y su epicentro fue Chaparral, Tolima. La gente está durmiendo en carpas en Chaparral. Dice Camilo, por aquí en Palermo se sintió duro. Sí, no, ya van demasiado en Chaparral. Uy, no, es que está muy duro. Me dice Camilo, en el barrio Luis Eduardo Vanegas también lo sentimos. Lucero Roja, yo no sentí nada, dijo Lucerito. Me dice Camilo, en el jardín también. Melina, dime, Melina.
1: Hola, Charlie, muy buenas tardes, bendiciones. No, yo he estado sintiendo esos temblorcitos desde antier, de día, de noche, de día, de noche, también lo sentí. Esto es de Balsillas, Caquetá para abajo, o sea, aparte de San Vicente, en medio de Balsillas y San Vicente, todos los días los he sentido.
0: Revise que de pronto pues el azúcar, o yo mire, no, mentira, mentira, mentira. No, es que allá, claro, allá se siente más obvio, allá sí, obvio, allá, claro, es que allá sí es complejo, ¿no? Bueno, distintos destinos, confiamos de la mano del Señor. Él es nuestra única confianza, soporte y refugio fijo. El único que no falla es el Señor, así que confiemos en Él que todo saldrá bien. 3:20 de la tarde, escucho Olímpica.

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0: Oye, al bailador, qué sabroso. Mira, coge calma ya, sí. Nos da nervios, pero tranquilo. Ya pasó, ya fue a las 3 de la tarde con 9 minutos, ya son las 3:35. Evacuaron el San Juan Plaza, la gente empezó a salir.
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0: Solo que está haciendo mucho sol, ya entraron otra vez. Ese solazo. Con ese solazo dijeron, no, venga, esperemos a entrar porque hagamos una evacuación a la sombra o algo así, mano, porque allá afuera. Ay, bendito Dios, nos ampare y nos favorezca. Confiamos en el Señor, ¿en quién más vamos a confiar,
1: ah?
0: ¿En quién más depositamos nuestra confianza si no en el Señor? ¿Sí o no?

0: confiar en el dador de gracias. En el que nos ama, nos cuida, nos protege, en él. Claro, nene, y entonces.
1: 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Ay, qué yerno tengo yo, tan pulido y tan decente.
0: Creo que hablan de nosotros. Esa canción como que se. De algún neibano. Pulido, decente, juicioso, cariñoso, amoroso.
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0: 3 de la tarde, 36 minutos. Este mensaje es para que cojas calma.
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0: Tranquilízate. Dios cuida de nosotros, cuida de ti, cuida de tu familia. Ahora comienza la mente y yo por acá. Y mi familia allá. Y comienza a subirse ese cortisol. Y comienza usted a darle ese mal de estómago que se inflama. El cuello le duele, se estresa. Y usted dice, ¿pero por qué? Y comienza a. No, tranquilo, tranquilo. Confiemos en el Señor. Manténgase alerta en lo posible, calmado, pero confiando en Dios. Te ama y cuidará de ti. 3:36, llega Oscar de León. Salsota.

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4: 3 de la tarde, 42 minutos, 3:42 en Olímpica.
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son las 4 de la tarde en punto en Olímpica Estéreo. Pues llega el momento del duelo de titanes. Y prepárense porque hoy vengo con ganas de tomarme hasta la agüita del florero. Hoy vengo con sed. Y con un ambiente un poquito movidito. Uno ya a cierta edad, uno ya no siente nada. Eso que estaba en un décimo piso. ¡Ay, lo sintió! Yo no, ¿qué? No va a sentir algo, hombre. Nada, ¿no? Todo normal. Pues por un lado de nuestro duelo de titanes se encuentran ni más ni menos que Don Chuy Lubiano y

0: ustedes pueden elegir su artista preferido en el 321-612-1003. ¿Con quién arrancamos? Los tres primeros votos definen con quién iniciamos este duelo de titanes. Recordemos cómo es la mecánica del duelo de titanes. Ya les presentamos los dos artistas, las dos agrupaciones que se enfrentan. Ustedes empiezan a elegir cuál es su favorito y al final de la hora sabremos cuál es la agrupación ganadora en este duelo de titanes. Vamos a ver qué dicen los tres primeros votos. ¿Con quién empezamos? Hola, Olímpica. Estamos de duelo de titanes. A ver, ¿qué pasó, mi amigo WhatsApp? ¿Estás bloqueadito? Venga, no sea chihuahua. Venga, ahora sí. Hola, Olímpica. No. Por ahí no fue. Por acá. Venga, a ver, amigo WhatsApp. Venga, a ver. ¿Tampoco? No, pero ese WhatsApp Olímpica. ¿Qué está pasando, querido WhatsApp? Listo, estamos activos. Vamos a ver. Ahora sí, ajustamos.
1: Hernán Medina.
0: Ahora sí.
1: Hernán Medina. Desde aquí de la vereda, el venadito. Vota por los Rayos de México.
0: Listo, el hombre se va con los Rayos. Feliz tarde, Olímpica. Y arrancamos con los votos. Hola, Olímpica. Buenas tardes. No, es que ese temblor hizo caer hasta el WhatsApp. El WhatsApp está medio loco. Llegan los mensajes, pero no me deja verlos aquí bien. 321-612-103. Feliz tarde, Olímpica. A ver. Hola, Olímpica, buenas tardes.
2: Nos vamos con los Tigres del Norte.
0: Listo, y este voto es el que elige con quién empezamos.
3: Hola, JJ, muy buenas tardes. Con Reynel García, acá de la vereda del Diamante Palermo. Y voto por los Tigres del Norte.
0: Tigres del Norte, arrancamos entonces con los jefes de jefes. Los Tigres del Norte.

0: 4 de la tarde, 11 minutos en Olímpica, 4-11 minutos. ¡Olímpica! Bueno, vayan mirando ahí para los lados. Ahí, si a su lado tiene por ahí alguien que le guste la construcción, que trabaje en construcción, así no trabaje en construcción, pero que le guste el tema de la ornamentación, que le guste el tema de todo lo que tenga que ver con dejar bien lindas las paredes, de impermeabilizar, pues les tengo buenas noticias. Amigo constructor, esa información es para ti. 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
0: Aquí están los votos. Saludo para Lucerito. Dice, yo no sentí nada. Hola, Olímpica. Buenas tardes.
2: JJ.
0: ¿Cómo estás?
2: Feliz y bendecida tarde. Yo me voy con los Tigres del Norte.
0: Bueno, mi corazón. Feliz tarde.
3: Muy buenas tardes, JJ. Saluditos desde Aype. Voto por los Tigres del Norte. Olímpica se metió.
0: Feliz tarde, Olímpica.
4: Olímpica, buenas tardes. Les saluda María acá. Es del 20 de julio. Por los Tigres del Norte.
0: Bueno.
4: Por favor, coloquen de ello. Cuando se llegue a viejo.
0: Bueno,
4: los feliz, Tigres del Norte.
0: Feliz tarde, Olímpica.
5: Voto por los Tigres.
0: Listo, feliz
4: los
0: tarde.
4: Los Tigres.
0: Tigres del Norte.
6: Buenas tardes, Olímpica. Mi voto es por los Tigres del Norte.
0: Uy, bueno, muy bien. Saludo para Carla Victoria. Dijo, me dio sed. Un abrazo.
4: El voto de nosotros es por los Tigres del Norte.
0: Bueno, la Olímpica.
7: JJ, mi voto es por los Tigres del Norte.
0: Listo, feliz tarde.
8: Bueno, buenas tardes, buenas tardes, buenas tardes. Ahí por los Tigres del Norte.
0: ¿Qué ha pasado, la Olímpica?
9: Hola, JJ.
0: ¿Cómo estás?
9: En el barrio Las Palmas y mi voto es por los Tigres del Norte.
0: Bueno, feliz tarde, Olímpica. ¿Qué dicen por aquí?
10: Buenas tardes, mi voto es para los Tigres del Norte.
0: Bueno.
10: Rocío de Limonar.
0: Hola, bueno, un abrazo en el Limonar.
11: Muy buenas tardes, Olímpica Estéreo. Yo, pues sigue uno votando, ¿no? El voto mío es por los Tigres del Norte.
0: ¿Listo?
11: Bueno, gracias, feliz tarde.
0: Chao, feliz tarde, bendiciones, Olímpica. Hola, Olímpica.
12: Empezamos. Hola, JJ, muy buenas tardes.
13: Hola, JJ, nos vamos con los Tigres.
0: Bueno, señor, es momento de escuchar a los Tigres del Norte.

0: 4:23 minutos, son los Tigres del Norte, una banda musical mexicana. Música norteña. Ellos en entrevista, bueno, cuando estuvieron acá en Olímpica, nos decían, es que la música norteña es de la región del norte de México. Por eso se llama, bueno, música norteña, que son corridos, que hay corridos en diferentes zonas, pero cada uno tiene un nombre distinto y los de ellos son norteños. Fundada en Sinaloa, en México, por allá en el 68, con ventas que llegan aproximadamente superando los 30 millones de copias. Una de las agrupaciones más reconocidas del género debido a su larga trayectoria y sus éxitos a nivel de la comunidad mexicana que está por el mundo entero. Éxitos que además se tomaron a Colombia. Son conocidos como los Jefes de Jefes, los Ídolos del Pueblo o los Incansables, los Tigres del Norte.
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0: ¡Se metió! Pueden votar ya mismo en el 321-612-103. Hola, Olímpica.
2: Desde Filadelfia, los rayos, billete verde. Ella sabe para quién es.
0: ¡Úpale! ¡Eso va!
3: Amigos de Olímpicas, reportando en sintonía desde la pelea de la onda con los tigres.
0: Listo, feliz tarde, Olímpica. ¿Quién más anda por aquí? Buenas tardes. Hola, Olímpica.
4: Hola, Olímpica, buenas tardes. Ni más ni menos que mi voto es por los Tigres del Norte, desde bueno. San Vicente, Caguán, Caquetá.
0: Feliz tarde.
5: Hola, muy buenas tardes. Un saludo desde Ibiza, España. Nos vamos con los rayos.
0: Bueno, feliz tarde, Olímpica.
6: Buenas tardes, mi nombre es Wilson Hernández y mi voto va por los Internacionales Rayos de México.
0: Bueno, feliz tarde. Hola, Olímpica.
4: Motica, un saludo desde aquí desde Nueva York. Mi voto es por los Tigres, obviamente. Saludos.
0: Bueno, feliz tarde. Hay que explicar, aprovechando de los Internacionales, después de muchos años de trayectoria musical, la voz original, Chuy Luviano, decidió separarse a abrir camino de los Tigres, de los Rayos de México. Y allí es donde nace los Internacionales Rayos de México y por el otro lado Chuy Luviano y los Rayos de México. Son dos vertientes diferentes, pero que básicamente lo que hacen es cantar las mismas canciones. Chuy Luviano, originario de Zamora, Michoacán, es el fundador, compositor original de algunos de los temas icónicos de este grupo desde los años 80. Chuy Luviano y sus Rayos de México. Y por el otro lado está Miguel Ángel Díaz Burciaga, líder, fundador y voz principal de los Internacionales Rayos de México. ¿Pero cuál es el original? Pues ambos son originales, ambos hicieron parte de los Rayos de México solitos. Los Rayos de México, que son los que se enfrentan en esta tarde. 4:26, este es el duelo de Titanes.

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1: ¡Se metió!
2: Si es que buscando la sombra del árbol, no, se están buscando un primer piso. Que para que no les dé duro cuando tiembla, ¿ah?
3: Sean así, hombre.
2: Hola, Olímpica, buenas tardes. 321-612-103, ¿por quién vota? ¿Por los Tigres del Norte o por los Rayos de México?
4: En serio, mi voto es por los Rayos.
2: Bueno, señor, felicidades.
5: ¿Qué carrería, Soto, por los Tigres del Norte? Y hágame el favor, póngame la mesa del rincón.
2: Bueno, papá, con todo el gusto.
6: Bueno, buenas tardes. De acá de La Plata, Huila, por los Rayos.
2: Bueno, señor, listo, feliz tarde.
7: Bendita, buenas tardes, Juliana de Las Palmas.
2: Hola, Juliana.
7: Por los Tigres del Norte.
2: Bueno, feliz tarde.
8: Buenas tardes, JJ. Mi voto es por los Tigres.
2: Sí, señor. Hola, Olímpica. Hola, hola, hola.
9: Hola, JJ.
2: ¿Cómo vamos?
9: De siempre, mira, aquí en sintonía, yo, Maritoro, Córdoba, España. Vámonos con los Tigres del Norte, billete verde.
2: Bueno, feliz tarde.
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2: Sí, señores, pasaban, transcurrían los años 80, cuando nace una legendaria agrupación de música también norteña, lo mismo que los Tigres del Norte, es decir, corridos, pero del norte de México. Fundada en la década de los 80, su legado musical ha trascendido fronteras, convirtiéndose en uno de los pilares fundamentales de esa música de México, y que ha mutado hasta diferentes países, entre ellos Colombia. Un exitoso legado de la agrupación es responsable de grandes himnos de la música regional mexicana y corridos norteños que han marcado generaciones, especialmente en el público colombiano. Ya les explicaba entonces los orígenes y sus líderes, principalmente Jesús Chuy Lubiano, originario de Zamora, Michoacán, fundador y compositor, además original de temas icónicos que le dieron fama al grupo en los años 80. En el 85, con Chuy Lubiano y sus Rayos. Actualmente Miguel Ángel Díaz, líder y fundador, además una de las voces principales en la actualidad de los Internacionales Rayos de México. Pero en el comienzo, recordemos, solo se llamaron los Rayos de México, que han mantenido vigente la tradición norteña por más de 4, 5, 6 décadas. Actualmente comparten escenario y están activos, y además brindando conciertos por todo Latinoamérica. 4 de la tarde, 35, ese es el Duelo de Titanes.

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4: Ya son las 4:44 en Olímpica.
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1: 4:54 minutos, últimos mensajes, últimos votos. ¿Cuál es su artista preferido? Ya viene la definición de quién es el ganador en este duelo de Titanes.
2: Olímpica, muy buenas tardes. Mi voto es por los Tigres del Norte.
1: Bueno, señor.
3: Por los Tigres del Norte.
1: Hola, Olímpica.
4: Buenas tardes, JJ.
1: ¿Cómo estamos?
4: Mi voto es por los Reyes, los Tigres del Norte.
1: Bueno, señor.
5: Los rayos de México, Olímpica.
1: Ok, feliz tarde.
6: Olímpica, buenas tardes. Aquí reportando sintonía del Montañantes de Canaima. Mi voto es por los Tigres.
1: Territorio Olímpica, Canaima.
7: Hola, JJ, buenas tardes. Desde aquí es Cedro Mechales Comuneros, de Fragancia y Fraigrú. Mi voto es por los Tigres.
1: Bueno, señor, por aquí apuntado, listo.
8: JJ, muy buenas tardes. Eso es pelea de tigre con burro amarrado. Los Tigres, ganan los Tigres.
1: Eso, feliz tarde, hola Olímpica.
9: Voto es por los Tigres del Norte y me pueden colocar la canción El Avión de la Muerte.
1: Bueno, ya no alcanzamos.
10: Por los rayos de México, por los rayos de México.
1: Feliz tarde, Olímpica. Estamos definiendo entonces quién es el ganador en esta tarde.
11: Hola, Olímpica, ¿en serio? Estamos. Por aquí es de la Trinidad con acento caqueteño, papá. Para que no diga, póngale cuidado. La
12: Norte de México.
11: Carta abierta, papá.
1: No, pero ¿cómo fue eso? ¿Y el voto para cuándo?
13: Hola, buenas tardes.
1: ¿Cómo estamos?
13: Voto por los Tigres del Norte y quiero que me ponga la canción ¿Quién?
1: Bueno, feliz
14: tarde. Hola, Olímpica Estéreo, muy buenas tardes. Mi voto es para los Tigres del Norte. Gracias.
1: Bueno, buenas tardes.
15: Buenas tardes, Olímpica. Mi voto es por los Tigres del Norte. Todavía me cuento desde Bogotá.
1: Listo.
15: Buenas
1: tardes,
15: Olímpica
1: Estéreo,
15: por los radios de México. Desde aquí en la Jacarta, tercera etapa.
1: Gracias. Bueno, señora, feliz tarde.
15: Los Tigres del Norte, los Tigres del Norte.
1: Bueno, últimos votos.
16: Bueno, JJ, buenas tardes desde Yaguarahuila. Póngame la de los Tigres del Norte, papá.
1: Bueno, señor.
17: Hola, JJ, buenas tardes.
1: ¿Cómo estamos? Feliz tarde.
17: De aquí, un abrazo. Escuchando Olímpica Estéreo de aquí de la Vía Palermo, escuchando la mejor de toda de Neiva. Voy por los Tigres del Norte.
1: Bueno, señor, Tigres. Feliz tarde.
18: JJ, nos vamos con los rayos. Y es que me veo, JJ.
1: Epa. Hola, Olímpica.
19: Buenas tardes. ¿Me puede hacer el favor de regalarme la clave de gol?
1: Ah,
19: de la
1: bueno.
19: Moto?
1: Antes de irme con el ganador, entonces, en este duelo de titanes, la frase de hoy es: aventura a Neiva, aventura a Neiva, aventura a Neiva. La frase de hoy, me voy con el ganador de este duelo de titanes. Ellos son los Tigres del Norte. Ya viene la ruta olímpica en instantes.
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0: Bienvenidos, aquí inicia la ruta olímpica. Son las 5 de la tarde, 4 minutos, 5-4. Saludo para todos los oyentes de Neiva, del departamento del Tolima, del Huila, del sur colombiano, donde llega nuestra señal 100.3 en FM y también en internet. Nos puede escuchar fácil en nuestra app olímpica y también en la dirección www.olimpicaestereo.com.co. Ya estamos en vivo. JJ Gutiérrez, Charlie DJ y Don Insulso. Bienvenido, señor. ¿Cómo me le ha ido?
1: Bienvenido, Charlie. ¿Cómo estamos?
0: Hermano, aguantando calor. ¿Qué calor de hoy?
1: Puro movimiento telúrico que llaman.
0: Hola, sí, hubo un movimiento fuerte, ¿no?
1: Yo no sentí nada. Uno ya llega a una edad donde ya le han hecho sufrir ya, tanto que no siente nada.
0: El Parkinson, eso ya
1: no, falla. Ya uno no siente nada. ¿Sabe qué podría sentir? De pronto unos guaritos que usted me quiera gastar, pero de resto nada.
0: Bueno, pues sí, el evento de telúrico tuvo epicentro en Chaparral, fue de 4.5 según lo que dijo el Servicio Geológico Colombiano. Jota, pero es que ha venido temblando últimamente y muy fuerte en esta zona del país, ¿sabe? De hecho, esta ha sido una de las réplicas más fuertes desde el día que comenzó el enjambre sísmico, que fue a mediados de la semana anterior, que se comenzó a mover 2.1, 2.5, luego pasó a 3, 4 fue la máxima, pero hoy fue 4.5, que ya es un temblor que es fuerte. ¡Fuertecito! Se sintió en Ibagué, capital musical de Colombia, en Neiva. Se sintió en varios municipios del departamento del Tolima y también en Aype. Y también me contaron que en Palermo hubo susto por el movimiento de tierra. ¿Hubo evacuaciones, Jota?
1: No, pero que se asustan de nada. Yo, ¿sabes qué es un susto para yo?
0: ¿Qué?
1: Que la mujer le coja el celular y se sepa la clave de uno.
0: Eso sí
1: es un susto.
0: No, pero hubo evacuaciones en varios edificios de la ciudad. De hecho, entidades gubernamentales como la Gobernación del Huila y la Alcaldía Municipal evacuaron de acuerdo al protocolo para este tipo de situaciones, que es evacuar apenas usted sienta un movimiento telúrico como el de hoy, que fue de 4.5. Bienvenidos y bienvenidas a las direcciones de Camilo Chadit. Estamos al aire, JJ Gutiérrez. ¡Ey, JJ! ¿Qué estás haciendo?
1: Escuchando Olímpica se metió, bueno. Charlie. Feliz tarde para el hombre Charlie J, para Don Insulso. Feliz tarde. Oiga, tremendo y monumental trancón en la ruta 45. Cierre total en el sector del Alto de Garzón. Le cuento, Charlie.
0: ¿Qué pasó?
1: Inconvenientes de movilidad. Está ahora se registra un cierre ahí en la ruta 45, vía nacional. En cuanto se refiere ahí a la llegada al municipio de Garzón, en todo el alto, desde donde se ve hermoso, todo majestuoso, esa zona del departamento del Huila. Y eso debido a un accidente de tránsito protagonizado por un tractocamión en el sector del Alto de Garzón. Este vehículo de carga permanece sobre la carretera generando interrupción completa del tránsito. Y así se va a demorar unos minutos, porque mientras que llegue la grúa y haga todo el movimiento, y aquí a que pase hasta allá, está terrible.
0: Sí, y es que... Jota, y eso que todavía no ha comenzado la hora de mayor tráfico de vehículos, y si ya hay trancón debido a esa situación, ¿se imagina más tarde?
1: Sí.
0: ¡Complicado! Bueno, hablemos ahora de que el ICFES va a publicar este fin de semana, JJ, los resultados de las pruebas a ver calendario A. O sea, las que se hicieron en el primer semestre van a ser publicadas ahorita, este viernes. ¡Ay, ay, ay! ¿Cómo le dirían a los estudiantes del Huila? Esta mañana hablábamos de que había un proyecto de parte del Ministerio de la Educación para prohibir los celulares en los colegios públicos. Bueno, también privados. Pero ¿sabe cómo se debe hacer?
1: ¿Cómo?
0: Metiéndolo dentro del manual de convivencia. Hay que colocarlo allí para que se pueda ejecutar. Si va a aparecer el manual de convivencia, un profe no le puede decir al pelado: ¡Ey! Páseme ese celular o guárdelo. No. Uh-huh. Tiene que estar dentro del manual de convivencia para que se pueda ejecutar. En Neiva ya hay varios colegios que están haciendo esto. Igual en el departamento del Tolima también conocimos que en Bogotá se dio un plazo de 6 meses para que los colegios incluyan dentro del manual de convivencia la prohibición del teléfono móvil. Bueno,
1: recordemos que ya está en curso un proyecto de ley para pues esta situación en las instituciones educativas.
0: Y yo creo que hace falta.
1: Muchos de los países en Europa se dieron cuenta que el celular en el colegio, más allá de una ayuda tecnológica, es una distracción. ¿Por qué? Yo escuchaba esta mañana la opinión de muchos oyentes olímpica y concuerdo con ello en el caso que dicen que la educación debe estar integrada con la tecnología, con las nuevas tecnologías.
0: Está bien.
1: Y yo estoy muy de acuerdo. ¿Saben qué es lo malo? Que ustedes no se dan cuenta, pero sus hijos llegan y se le pegan al Instagram, se le pegan al TikTok en plena clase,
0: al Facebook.
1: Se le pegan al Facebook y están distraídos incluso con otras aplicaciones que uno ni conoce.
0: Es verdad.
1: Entonces es allí donde está el tema, donde está la inflexión, donde está el tema que hace que los jóvenes no se eduquen correctamente porque están distraídos en aplicaciones que definitivamente lo que hacen es hacer que su cerebro entre en zona de modo vuelo, donde usted lo que hace es ver contenido, y no está llenando su cerebro de información valiosa.
0: Pues todo se debe a lo mal que le fue a Colombia en las pruebas internacionales de educación, Jota. No, sí, ocupó un muy buen lugar en Sudamérica, Colombia, una educación medianamente buena, fue lo que dijeron los expertos, y por eso se quiere ahora colocar ese tipo de restricciones en los colegios. Este viernes 25 se va a entregar el resultado de las 500.000 personas que presentaron las pruebas SABER, o las pruebas del ICFES, que fueron el pasado 11 de julio. Para quienes terminan la educación media, este resultado hace parte de una etapa importante porque van a llegar a la educación superior. Es decir, van a conocer su puntaje para saber si puede estudiar la carrera que quiere estudiar. A partir de esos resultados individuales, además, las instituciones educativas, J, y los diferentes actores del sistema pueden contar con información relevante para ingresar a la educación superior. Este viernes conoceremos los resultados del ICFES. Vamos a ver cómo le va a Colombia en cuanto a esto. Porque si los pelados bajan nivel, ¿qué más prueba que esta para quitar los celulares de los colegios? Hay que esperar hasta el viernes a ver cómo le fue a los chicos. ¡Olimpita! ¡Don Insulso! ¡Ale! ¿A usted cómo le fue en la prueba ICFES?
2: No, yo me fue lo más de bien. No le voy a decir el puntaje porque ya no acuerdo de lo alto que fue. ¡Ale, fíjese usted!
0: ¡Hable!
2: Fíjese usted, llegó la vieja yo y me dijo... ¡Hola, Insulso! Porque la vieja de yo es amorosa.
0: Le dijo, hola, amor.
2: Le dijo, insulto. Ah, no, pero ese que usted está contando le pasó a otro amigo.
0: ya. Bueno, entonces, ¿cómo fue?
2: ¿Cuál le cuento? ¿El de yo o el de mi amigo?
0: No, el suyo.
2: Ah, bueno, entonces voy a contar el de mi amigo. Póngale cuidado, pero ahí viene, ¿cómo se llama?
0: Ya sé quién. Sí, Gifredo. Ya, Sigifredo, lo sabía.
2: Sí, señor.
0: Lo sabía.
2: ¡Híjale, llegó el Sigifredo! Pero no es que usted ya yo sabemos, ¿no?
0: No.
2: No, el que le dicen el muy sí. O sea. ¡Ay! Llegó el Sigifredo donde la Gordis. Y llegó la Gordis y le dijo, ¡hola, Sigifredo! ¿Y ese celular suyo por qué trae una mancha de sangre en la pantalla? Oh. Y le dijo, ¿por qué el celular suyo trae una mancha de sangre en la pantalla? ¿Sabes qué le dijo el Sigifredo?
0: ¿Qué le dijo?
2: Dijo, pues porque se me cortó una llamada.
0: Oh. 5 de la tarde, 12 minutos, 5:12. Bienvenidos. Aquí inicia la Ruta Olímpica.

0: de la tarde, 19, en la Ruta Olímpica, 519. Un saludo para los oyentes fuera de Colombia, J, a través de internet nos escuchan en todos los países. Los que ya reportan sintonía habitualmente, España, Argentina, oiga, ¿sabe dónde? Panamá. En Panamá tenemos audiencia, en Ciudad
1: Panamá
0: de Panamá.
1: En Panamá tenemos audiencia.
0: Ah, total, papa.
1: Yo me voy para Panamá.
0: En México también.
1: Me voy para Panamá.
0: ¿Dónde más? A ver, voy a revisar algunos mensajitos por acá. Canadá también, a la gente que nos oye.
1: Ah, ¿están encanados? ¿Quién?
0: No, están en Canadá, en Toronto.
1: Mucho tonto usted, ¿no?
0: Toronto, señor. Toronto, Canadá. Bendito.
2: Ay. Olímpica, muy buenas tardes.
0: Señor.
2: Ahí hay trancón aquí por los contornos Arrayanes.
0: ¿Qué fue?
2: Ahí por la panadería Sultana, como pueden ver en el video. Un container se cayó de una grúa, plancha. Tiene mucha precaución, pero es contra Andalucía, tercera etapa. Olímpica, se metió.
1: Así como le gustan a Charlie.
0: ¿Cómo?
1: Trancón grande.
0: Es un trancón bastante extenso, sí, señor. Es en sentido sur-norte. Son aquellos que vienen por la vía esta de Unicentro, toman la glorieta y cogen hacia la 16. Ahí está en ese momento un trancón y el berraco. Como a usted le gusta, Insulso.
1: A usted
0: grande.
1: Le gusta un grande.
0: Grande, grande, grande.
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0: Bueno, don JJ Gutiérrez, cuénteme.
1: Bueno,
0: todo.
1: Le tengo un dato importante. El perfil de las edades de los tenderos indica que promedio los tenderos van de los 42 años hasta más de 55% de que son mujeres.
0: Comprobado. Comprobado, lo comprobé.
1: Y el 40%, según la estadística, son madres cabeza de hogar, siendo la tienda una fuente de ingreso para el sostenimiento de los hogares colombianos. El 47% indica que son bachilleres y un 31% tienen estudios de primaria y el 14% cuentan con títulos técnicos y el 8% poseen formación universitaria.
0: Pero mire, Jota, algo importante también que hay que destacar, y usted lo acaba de decir ahí, que son mayor de 42, pero también adultos mayores, que ya se pensionan, montan su tienda,
1: sí,
0: y se dedican a eso después de que se pensionan. Entonces es una realidad de nuestro país.
1: Ya, por ejemplo, ya estoy pensando en montar un chocito por allí.
0: ¿Una tiendita o qué?
1: Ah, claro.
0: Bien.
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0: póngale cuidado.
1: ¿Qué fue? Lo puse a pensar,
0: me hizo,
1: ¿no?
0: Me hizo acordar de un muchacho que fue es que a pedir que nalgotazo. Diga, bueno, no.
1: Hola,
0: no,
1: sí, no, yo no, también no, me enteré. No. Pero no, más desgraciado no, el que le dio el nombre de ese. De
0: mucho producto. Degenerado, ¿cierto?
1: Claro. Uy, no, mucho. No, uy, eso sí. Eso, ríase.
0: Ay, no.
1: Ríase.
0: Ale, llega el guambito y le dice a la mamá: ay, mamá, mami, ya volví de la tienda y le compré lo que usted me dijo. Por fin le hice el mandado bien hecho. Dijo, bueno, ¿y usted para qué me trajo un jabón? Dijo, luego no me dijo que le trajera palmolive. Dije, no, palmolido.
1: ¡Hace una bien! Son las 5:24 minutos en Olímpica. Escuche esto, es nuevecito, caliente. Recién salidito del horno, JJ. ¿Le suena el nombre Omar Acedo?
0: Claro, sí, señor.
1: Hizo parte de Calle Ciega, hizo parte de Salserín, venezolano él. Aquí se une a un grande del género merenguero de ese país, Omar Enrique y Omar Acedo. Esta canción ya está en el top de las más sonadas del país. Se llama Cuéntale y aquí está, en estreno en Olímpica.

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2: Son las 5:35 en La Ruta Olímpica. Te acompañamos en el retorno a casa. Saludo para los que están llegando a la sintonía a esta hora después de la jornada laboral, que van a casa. En el taxi, en el colectivo, en el vehículo particular, en todas partes, la que está sonando es Olímpica. Oiga, Insulso, estábamos preguntando ahorita,
3: ¿qué estaba preguntando
2: usted? ¿Dónde escuchaban Olímpica? Y me dijeron, vea.
3: Ah, pues en el radio.
2: No, sea tonto, hombre, ¿en qué país? Acuérdese.
3: Ah, pues fuera de Colombia.
2: Obvio, Bobis.
3: En otros países, inclusive.
2: En Costa Rica,
3: en
2: me dijeron.
3: En otras naciones.
2: ¿Sabe dónde queda Costa Rica?
3: Sí, señor, más abajo de donde queda el otro que queda arribita.
2: Sí, sí, sí, sí. Ahí seguía El Salvador, Nicaragua.
3: Ah, sí, señor, allá, de allá mucha gente me ha reportado, ay, que don Insulso, ¿cuándo va a venir? Que no sé qué.
2: Ay, ¿verdad?
3: Sí.
2: ¿Presentación y todo?
3: No, claro, yo dije que sí, pero nadie me ha llamado.
2: Vamos a ver quién está por ahí. Buenas, Olímpica.
4: Muy buenas tardes, desde aquí, desde la Bahía de San Francisco, en California, Estados Unidos, escuchándolo. Yo escucho Olímpica Estéreo.
2: Oiga, en California.
3: En San Francisco, allá funciona la joda esta donde le mandan a uno billetes, ¿cierto?
2: Sí, claro.
3: Le manden ahí alguito para jartar, para comer, porque qué...

0: Siguen ahí y van a disputar entonces tercer y cuarto lugar. Hicieron una muy buena presentación en el Mundial. Sin embargo, hombre, faltaron una cantidad de cosas importantes. Por ejemplo, para un partido de estos le faltó un poquito más de serenidad. Cogían el balón y como que tenían mucha premura. Lo sacaban y no sabían para dónde. Y entonces eso hacía que muchos rebotes los cogiera entonces la gente de Corea. Algunas jugadas desafortunadas. Colombia pues quedó eliminada en la suya. Hizo lo que se pudo hasta donde se pudo. Y pues ahora a disputar tercero y cuarto.
1: Venga, ¿es verdad que el primer gol fue complicidad de la arquera colombiana?
0: Ay, sí, lamentablemente estuvo comprometida.
1: Sí, claro.
0: En dos de los goles.
1: Sí, el primer gol para mí fue gol de arquero. Bueno, en ese caso gol de arquera. Porque eso era, hermano, era más fácil taparlo que dejárselo meter.
0: No, hombre.
1: Pero bueno, el tercer puesto, ¿no,
0: Jota? Un abrazote para ella, sí.
1: Juegan el sábado, creo.
0: Sí, estoy mirando a ver cuándo juegan el último partido. Sí, sábado 26. Dice sábado 26.
1: Sí, el domingo juega la final.
0: Sí, sábado 26 y pues va por televisión abierta. Y sí va por todo lado, va Colombia versus Italia.
1: ¡Italia! ¡Chao, bambino! Le tocaban las italianas, vea. Y Corea con España, venga. Nuevamente España en una final, vea. Estuvo en la Copa del Mundo de la FIFA. Y ahora en la femenina.
0: Hay datos importantes. Colombia, esta es la versión de la selección Colombia Sub-20, que es la segunda selección de la categoría que en la historia de estos mundiales alcanza la fase semifinal, siendo la primera y única ocasión en 2010 hasta el momento.
1: Ah, ok, ya entiendo.
0: Esta es la segunda oportunidad. Y le cuento que por Sudamérica solo ha jugado Brasil final de este torneo.
1: ¿Del femenino sub-20?
0: Sí, ninguna otra selección de Sudamérica ha jugado la final representando al continente, le cuento.
1: Bien, pues entonces, creo que esta vez llegó más lejos, ¿no?
0: Más porque hubiera
1: la segunda. Esta vez llegó más lejos la selección Colombia.
0: ¿Qué fue lo que se me cayó por ahí? Qué pena.
1: No.
0: Mira, los rayos, lo junto por ahí, ya.
1: Bueno, es que me están enviando aquí unos videos donde está cayendo un lapo de agua por allá por...
0: Cayendo hasta pescados, oiga.
1: En Vega Larga, vereda Ayumales, que está lloviendo granizo. Me están contando. Escuche.
2: Allá.
0: Uy, ojalá
2: la
0: que nos manden una agüita de esas para acá.
1: Uy, sí. Acá sí que es bien necesario, ¿yo?
0: Sí, que nos manden agüita.
1: Son las 5:39.
0: ¿Sabe qué? Le voy a complementar ahí. Se viene el partido de Selección Colombia. ¿Sabe cuándo?
1: ¿Cuándo?
0: Este sábado 26 será a las 8 de la noche, hora colombiana. ¿Sabe cuál es el plan? Uh-huh. Nos vemos el partido de Selección Colombia y arrancamos de una vez la fiesta de septiembre. Se siente que viene diciembre.
1: ¡Guapa!
0: De una vez, porque allí vamos a tener pantalla gigante y todo el tema. Ah, imagínese. Esto será en Baltimore, el partido frente a la Selección de México. Será el primer amistoso de este nuevo proceso que va de cara a lo que será el Mundial 2030.
1: O sea, vamos de largo, vea. Vemos el partido, nos quedamos ahí para esta gran fiesta. 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
1: Es este fin de semana, no se lo pueden perder por nada, va a estar buenísimo. Va a estar con nosotros Palomos Orquesta, la chéverísima de Mauricio Rodríguez. Va a ser un evento único.
0: Le tengo un dato, don Charlie.
1: A ver, doctor,
0: arranque. Don Mauricio Rodríguez no se llama Vaya. No. Ese no es el apellido.
1: ¿Quién le dijo?
0: Le tengo otro dato.
1: A ver.
0: Don Jorge Barón no se apellida Televisión.
1: Obviamente no. 5:41. Esta es la ruta olímpica.

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2: Entramos a la segunda hora de La Ruta Olímpica, 6 de la tarde, 6 minutos, 6-6. Oiga, don Insulso.
1: Señor, pregunte lo que quiera.
2: Muchas gracias por las empanadas.
1: Ah, hermano, con mucho gusto, para que vea empanadas marca Insulso.
2: Sí, sí, sí, de Campo Núñez, ¿no?
1: Sí, señor.
2: Tan ricas, venga para acá. Uy, crocantica. Oiga, ¿pero sola?
1: Empanada con sorpresa.
2: Venga, yo miro.
1: Mire.
2: ¿Mire? Hola, sí, ¿no trae carne?
1: No, ¿cómo que no?
2: ¡Sorpresa! 6 de la tarde, 7 minutos, saludamos a todos los olimpiconductores que están llegando a la sintonía a esta hora. Para mi amigo Sigifredo, para Alexander Góngora, mañana van a quitar el agua en Media Neiva, ya le voy a contar. Son las 6:05, que hablen los reporteros.
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2: ¿Qué dicen los olimpiconductores? Hola.
4: Saliciani, JJ, don Insulso. Me encuentro aquí por el lado del terminal. Sí, todo más centro normal.
1: Oiga, por fin dejaron a salir a Sigifredo de otro lado.
2: Hola,
1: por
2: sí.
1: Por fin se movió el Sigifredo.
2: Estaba por granjas y de allí no salía.
1: No, porque como allá te encerraba la vía.
2: Ah, claro, por eso fue.
1: Por eso lo mandaron para el otro lado.
2: Dijeron, salga por allí. Y salió por la sexta W. Hola, qué
1: bien. Muy bien, muy bien.
2: Muy bien, Sigi, muy bien, muy bien. Envíe su nota de voz al WhatsApp de Olímpica 321-6-12-103. Cuéntenos cómo está la movilidad de Neiva, qué ha pasado. ¿Hay alguna cosa por ahí rarita? La puede contar en el WhatsApp. Buenas tardes.
5: Buenas tardes, Charlie, Insulso, aquí con Jaimillo Pillo de Línea Verde.
1: Hola,
5: de
1: hermano.
5: Me mando a la ciudad de Neiva, a la ruta 49, Ibagué, Espinal Neiva, transitando normalmente sin ningún contratiempo. Olímpica Estéreo de...
2: ¡Se metió!
1: ¡Se metió!
2: Ayúdale, Insulso, dígale, ¡se metió!
1: ¡Se metió!
2: ¡Esa es!
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1: 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Ya son las 6 de la tarde, 8 minutos, Charlie. El Ministerio de Justicia y el Derecho advirtió que provocar incendios de manera deliberada constituye una conducta que puede generar graves consecuencias penales. Ojo para los pirómanos que andan por ahí. ¿Lo qué?
2: Pirómanos.
1: Pero cero, que son ustedes.
2: O sea, los que encienden fuego intencionalmente.
1: ¿Y por qué les dicen así?
2: Porque son unos pirómanos.
1: No. Pone echarle la madre así, que en la radio.
2: Pirómano, dije yo, pirómano.
1: ¿Qué fue lo que dijo?
2: Pirómano.
1: Ah, yo entendí otra joda.
2: No, señor.
1: Pues podrían tener consecuencias penales, Charlie, especialmente cuando se pone en riesgo la vida de otras personas, las comunidades, y se afectan bosques, ecosistemas y zonas protegidas. Por ejemplo, lo que sucedió en Neiva antier, que varios conjuntos se vieron pues amenazados por las llamas. El ministro de Justicia y de Derecho, Iván Cancino, señaló que quienes ocasionen incendios de forma intencional deberán responder ante las autoridades competentes. Según el ministerio, la legislación colombiana contempla sanciones para el delito de incendio y establece penas más severas cuando resultan afectados recursos naturales, bosques o áreas de especial importancia en el ambiente. Le cuento, Charlie.
2: Es que eso trae consecuencias, como usted lo dice, Jota. Incluso puede dar cárcel, pero de 2 a 4 años, no estoy muy seguro. Creo que sí, es de 2 a 4 años por
1: meter candela.
2: Sí, por meter candela, eso es un delito.
1: Yo por eso mejor meto guarapo.
2: Pues ya somos dos.
1: Seis de la tarde. Pero, Charlie.
2: Oiga, ¿usted qué tan creyente es, Insulso?
1: Mucho, mucho.
2: ¿Usted cree en Dios?
1: Claro.
2: ¿Cree en la historia de la Biblia?
1: Sí, señor.
2: ¿Cree en un tal Noé?
1: Sí, claro.
2: Sí, ok.
1: Claro, ¿usted sabe cuál fue el último animal que entró al arca de Noé?
2: No sé. ¿Cuál fue?
1: Pues el delfín.
2: Pues claro.
1: Creo que era el delfín.
2: Pues sí, obvio, Bobis.
1: A ver,
2: le hago la pregunta porque resulta, señor, que parece ser en que encontraron el sitio donde estaba el arca de Noé. Sería en Turquía, en los montes de Ararat. Hay una imagen aérea del sector, Insulso, y se ve la forma exacta del arca.
1: De verdad.
2: Con las mismas medidas que aparecen en la Biblia.
1: Las que ya no las hacen tan buenas antes de esa madera. Si ve, todavía se ve ahí. Ya no las hacen iguales.
2: No, aquí lo que se ve es la forma, no se ve la madera.
1: Le hacen una silla para la casa a uno y al rato ya están gorgojeadas. Mire, arca, ¿cuánto llevan?
2: 8 días. Mire, una nueva investigación da el sitio exacto donde estaría el arca de Noé.
1: Puro sería para los guamos que le pusieron, vea.
2: Serían los montes de Ararat, en Turquía. Esta información fue reportada por el Daily Mail, que es uno de los diarios más importantes del mundo, y se dio a conocer a través de unos análisis realizados por una formación llamada Durupinar, que es una fundación que se dedica a esto, ¿no? A la arqueología. Los nuevos registros muestran líneas rectas, intersecciones de ángulo recto, diferentes capas y espacios subterráneos, lo cual, analizándolo con la historia bíblica, serían muy similares a la del Arca de Noé. Uno de los estudios más importantes fue realizado durante el año pasado por el doctor llamado, dígame un nombre cualquiera del doctor.
1: Sigifredo.
2: Eso, del doctor Sigifredo. Entonces, utilizó un sistema de radar muy avanzado, de hecho, y una toma satelital, y vea, no me lo va a creer, Insulso. Las imágenes son reveladoras, incluso las medidas son igual a las de el Arca de Noé. Hicieron toda, es que en aquella época no era ni por metros, ni por yardas, ni por centímetros. Era por codos. O sea, lo que usted le mide un codo, eso era. Entonces, hágame un arca de 200 codos. Entonces usted tenía que comenzar a medir cuántos codos eran 200. Pues le hicieron la prueba de los codos. ¿Y qué cree? Igualita. ¿Ah?
1: Ay, o sea, ¿cuántos codos tenía?
2: 200 por un lado y 400
1: pero
2: por otro.
1: Raro, ¿no? Uno generalmente tiene dos codos.
2: O sea, bruto, estoy hablando el de la medida. Este mal sí, no se le puede explicar nada, ¿no? Insulso como
1: no,
2: si
1: pues, que, pues usted no explica.
2: Ah, no, perdón,
1: bien.
2: Perdón. Era el doctor Sigifredo, ¿se acuerda?
1: Sí, señor.
2: No le cambiemos el nombre. Bueno, luego vino otro señor que también tiene una fundación en Turquía.
1: Vale, ya lejos, está muy largo.
2: No, le estoy explicando para que se den cuenta que sí es. Entonces, con la segunda fase de la investigación, se dieron cuenta que dio el mismo resultado del primero.
1: O sea, por ende, dos codos.
2: ¡No! ¡200 codos!
1: ¡Ah, uy, no, pero imagínese cuántos brazos tenía!
2: Ahora, pues, se ha vuelto uno de los sitios más visitados de Turquía y se llama así, Arca de Noé. Muy bonita. Estoy viendo aquí la foto. Oiga, Insulso, debería ser una de 300 codos, no sé.
1: ¿300 codos?
2: Sí, claro.
1: Okay. Pero ¿dónde uno consigue madera para hacer esa moda? Porque ahorita uno ya no consigue, sino es pura esa madera que es aplastada y que es un... No, es un...
2: Sí, sí.
1: Y medio se moja y ya se va dañando.
2: Y no mide más de un metro, dos metros.
1: No, sí, hijo, ya no se consigue madera buena como antes, hombre. Cierto que la gente de antes era más inteligente.
2: Obvio, sí.
1: Era más fina, ¿cierto?
2: Obvio, claro.
1: Por ejemplo, el abuelo Sigifredo. ¿No es el Sigifredo?
2: Sí, claro.
1: El abuelo Sigifredo.
2: ¿No es el mismo investigador?
1: No, sí, es el taxista. Ese, el abuelo Sigifredo, a propósito de un saludo para él. Le gusta que uno cuente las historias porque yo lo conozco a él. Está arrugado el viejo. Está arrugado el viejo. Sí lo vio que ahorita lo peluquearon así como Jean-Claude Van Damme.
2: No, no.
1: Tiene puro peluqueado de Arnold Schwarzenegger.
2: Así como Arnold Basta el Muelle.
1: No, eso sí, tiene peluqueado ahorita de puro...
2: Terminator.
1: De puro Terminator andando en taxi. Por Neiva, y además que se pone la gafa así, parece el pollo que... Uy, no, no, no. Sí. Parece el pollo de los memes.
2: Sí. Hasta la vista, baby.
1: Eso dice, no, pero más arrugada, hasta la vista, baby. Y entonces póngale cuidado que el viejo, antes los viejos de antes eran inteligentosos.
2: Sí, señor.
1: Claro. Se paraban afuera de la casa, afuera de la rancha, miraban para el techo, miraban para el cielo y decían, uy, mañana por ahí a las 11 de la mañana va a caer un lapo de agua. Después va a ser sol. Después por la tardecita va a ser un espantaflojos. Y por la noche va a caer agüita rica.
2: ¿Y si le pegaba al perro, no?
1: ¡Claro, hijo! Le pegaban al perro. Antes se asomaban y sabían si el otro día iba a llover. No, sí. Ahora los viejos de ahora solo se asoman y dicen, ¿será que mañana pagan la última?
2: Son las 6:15. 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
2: Ya son las 6:27 minutos en Olímpica, 6:27. Activos estamos en el 321-612-103. 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
3: Jota, mañana van a quitar el agua.
2: ¿Dónde?
3: Comuna 4, 6 y 7. Ah, bueno, también la comuna 5 y 8 en algunas partes.
2: Uy, comuna 4, 6 y 7. Mucha gente se va a quedar sin agua.
3: Sí, casi media Neiva y Insulso.
2: Mañana voy a vender agua.
3: Eso lo va a ir bien porque con
2: agua
3: ese calor,
2: de betas, agua de betas. Voy a empezar a
3: agua vender. De betas, claro. Mañana la puede vender agua de betas. El corte irá de 6 de la mañana a 6 de la tarde, así lo informó la Ceibas Empresas Públicas de la ciudad. Dice que va a ser el cierre de la línea sur, que es la que conecta la planta del jardín con la comuna 6, con el fin de reemplazar la tubería principal de 20 pulgadas e instalar macromedidores y válvulas de control. Esta labor al parecer va a llevar 12 horas, horas del corte, 6 de la mañana a 6 de la tarde. Repito, comuna 4, comuna 6 y comuna 7. Pero también habla de parte de la 5 y parte de la comuna 8. Así que no se confíe. Le acabo de preguntar a María Paula, le dije, María Paula, ¿se va a ir el agua?
2: ¿A María Paula Ramírez?
3: Sí, dijo, en la comuna 3 no, imagínese.
2: ¿A María Paula Ramírez está por ahí?
3: Sí, imagínese, cualquier cosita le cayó a la
4: María Paula, yo sí que la defiendo, la defendía cuando estaba acá en la emisora.
3: Sobre todo usted.
4: Claro, si ustedes se la montaban y yo era, ay, sí, doña María Paula, mire qué chavito.
3: No, sí, si la defiende así como me defendió a mí. Pues, estuve 2 días incapacitado a mi voz. Y eso hizo y deshizo, ¿no,
4: doctor? No, yo lo estaba defendiendo. La gente me preguntaba, ¿y don Insulso dónde está Charlie? Y dije, pues está en la casa más cagado que para Petro. Yo lo estaba defendiendo.
3: No, qué cosa. 6:30 minutos, aquí me están preguntando que dónde era el corte. Ok, voy a repetirlo. Comuna 4, comuna 6 y comuna 7. Parte de la comuna 5 y la comuna 8 también hacen parte de esta suspensión. Irá de 6 de la mañana a 6 de la tarde. Y después no diga que no le avisamos.
4: ¡Ale!
3: ¿Qué le dolió?
4: Me hizo acordar de un amigo.
3: ¿Cómo llama?
4: Ay, no, pero es que después dicen que Alejandro.
3: ¡Ah, Alejandro!
4: Le dicen Alejo de cariño.
3: Sí, sí, ya. Dígale Alejo, ya.
4: Nosotros, los de cariño, le decimos Alejo, no con la mujer que le dice Alejandro. Nosotros le decimos Alejo de cariño, así de...
3: ¿No era al contrario?
4: No, porque nosotros sí le tenemos cariño. Nosotros de cariño, así de...
3: Ya.
4: Así de parcero que llaman... Le decimos Alejo, no como la mujer que le dice Alejandro.
3: Ya, listo.
4: La mujer es la que llama Alejandro, así. Sí. Sí, le llama Alejandro. No,
3: bueno, hablemos de un tal Alejandro.
4: ¡Ay, sí! Nosotros le decimos Alejo a él de cariño.
3: Alejandro.
4: ¡Ay! Llegó y le dijo a la mujer, le dijo... Es que Alejandro es un... señor. Es un pillo, es un pillín. Llegó y le dijo, ¡ay, mi amor! El Alejo le dijo, sí, a la esposa que ya le llama Alejandro y no como nosotros le decimos Alejo, que es de confianza.
3: Que sí, ya lo
4: le dijo. ¡Ay, mi amor! El Alejandro le dijo, ¡ay, mi amor! Si adivinas cuántas gallinas tengo en esta bolsa que tengo acá, le regalo ambas.
3: ¡Ese puto bruto! 6:31. Esa es la ruta olímpica, Dios mío.

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2: 6:48 en La Ruta Olímpica. Ya estamos llegando a la parte final del programa. JJ Gutiérrez, Charlie DJ, también Don Insulso, le acompañamos. A esta hora estamos transmitiendo para la red de María Paula Ramírez. Hola a todos los seguidores de María Paula, ahí estamos. Oiga, Insulso.
1: Señor.
2: Le mandaron saludos.
1: ¿Quién me mandó saludos?
2: Una tal Carla Victoria Parra.
1: Señorita Carla, capullo zurullo, lo que diga Charlie es suyo.
2: Dígale algo bonito, hombre.
1: Ya le dije cosas bonitas.
2: Eso es bonito.
1: Le voy a decir cosas bonitas, por ejemplo.
2: Dígale algo bonito.
1: Le voy a decir cosas bonitas, por ejemplo, póngale cuidado, cosas bonitas.
2: Hágale, Carla, pare oreja.
1: Que le lleguen a uno con una hamburguesita a esta hora, cosa bonita.
2: Dice ella, pero bien bonito, Insulso.
1: ¡Ah, bien bonito!
2: Uy,
1: que le traigan unos guaritos bien fríos, eso es bonito.
2: ¡Ay, sí! Comparto su apreciación para que vea usted.
1: ¡Otra cosa bonita!
2: Dígala.
1: Que venga María Paula y le gaste empanada a uno.
2: ¡Eso sí es bonito! Bonita. ¡Eso sí es lindo! De hecho, vino María... Venga, saludémosla aquí al aire. María Paula Ramírez, coja el micrófono 3. Vamos a saludar a nuestra ex compañera, ahora muy amiga de la casa, María Paula Ramírez. María Paula, ¿qué estás haciendo?
3: Escuchando Olímpica, se metió.
1: Oiga, hay como un chillido por ese micrófono.
2: No, no. Ella es María Paula Ramírez.
1: ¡Ay, María Paula, que está agarrando!
2: Sí,
1: dale, ¿usted por qué tan grosero con ella? Él hizo ese efecto.
2: No, ¿cuál efecto?
1: Ahora sí, Carle, que ya está bien.
3: Claro, hagan todos los efectos.
1: ¡Ay, no, Charlie! Está, sigue el chillido.
3: Como no tengo los audífonos, ¿no?
2: ¡Qué milagro que viene por acá!
3: Vine a traerles estas humildes empanadas.
2: Vino, está de paso por la emisora, porque alguien dijo, un filósofo, de nombre Alejo de Gales, dijo, María Paula salió de Olímpica, pero Olímpica no ha salido de ella. Y le creo.
1: Ay,
2: le creo.
1: Bonita, oiga. Hay que devolver las camisetas.
2: María Paula, qué bonito que esté por acá, que salude a sus oyentes. La gente toda la mañana me la preguntan.
3: Ay, tan lindo.
2: Toda la mañana, una señora me llamó aquel día y me dijo, hola, no escucho a María Paula, ¿qué pasó? ¿Ah?
3: Dígale qué pasó. ¿Aprendió el saludo?
2: Sí, sí.
3: ¿El grito de batalla?
2: Sí, sí, el grito de batalla, ya.
3: ¿Se lo hace o no lo hace?
2: Todos los días, incluso estoy haciendo sus pausas activas, no crean.
3: Ay, sí.
2: Claro. Arriba, para abajo, para el centro y para adentro. Ah,
1: cierto.
3: Pero verán los viernes y los sábados.
2: Escuchemos algunos mensajitos rapidito.
1: Ay, sí, ábrala.
2: Hola, Olímpica Estéreo.
4: Camilo, estuve haciendo vueltas en el médico y no, por más que estuve oyendo la emisora, no logré coger la clave de hoy. Soraya desde Moscovia. Porfa, regálamela, Camilo.
2: Se la voy a... Camilo no está, pero Don Insulso se la va a regalar.
1: Claro, mi corazón, yo se la regalo. ¿Cuál es la clave de hoy?
2: Se llama Aventura a Neiva. Aventura a Neiva, es la frase del día de hoy.
1: La frase de hoy, Aventura a Neiva.
2: Otro mensajito ya para despedirnos, porque nos vamos. Hola, Olímpica.
5: Ay, María Paula, me alegra mucho escucharla otra vez ahí en Olímpica. La extrañamos mucho.
3: Ay, tan lindo. Yo
1: gente,
3: también les
1: extraño. La gente es bien lambona, ¿cierto?
3: Porque están irrespetuosos.
1: Ah, pero yo digo la verdad.
3: No.
2: Otro mensajito ya para despedirnos. Qué lengua la de esta gente, Dios mío.
6: Poquitita se dio en la noche de saludar Juan Teacía Boquín. Pedro cumplió 14 años. Muchas gracias. Día.
2: Listo. Te cumpla muchos años más también de parte de Olímpica. Bueno, ya vamos a despedir el programa, María Paula.
1: Póngale otro mensaje, a ver, para que ya escuche.
2: ¿Será que sí le ponemos otro mensaje?
1: Relleno ahí.
2: Pero que me está relleno, ¿qué es eso? Hola, Olímpica. Está mal tener una lengua.
7: Hola, María Paula. Me alegra de todo corazón escucharte. Dios quiera que puedas volver pronto aquí a la emisora.
2: ¿Cómo dijo el chacal?
1: ¡Ah, caray! No, ese no es el chacal.
2: No, ese no es. Digo, no creo.
1: Pero que usted, como no coordina con yo para después decir.
2: Hola, Olímpica Sergio, los últimos.
1: Chacal dice tantas cosas como mi Monpirri.
8: Olímpica, en serio, María Paula eres la mejor. No te vayas nunca.
2: No te vayas, Paula. No te vayas.
3: Tan bonito, lo
4: aventura
3: quiero con
2: Aventura a Neiva.
4: También los
2: extraños, pero
1: es la
4: red. Aventura
1: a Neiva.
2: Oiga, mírele. ¿Qué pasó? Don Sigifredo quiere saludar a María Paula.
1: Ay, ¿qué dije, Sigifredo? Ese muchacho. Muchacho que, mejor dicho. ¿Qué dice Sigifredo?
2: Muchacho.
1: El muchacho Sigifredo.
9: Paito, muy buenas tardes. Muchas bendiciones, se me pida.
2: Que se cuida, María Paula, dígale que sí.
3: Ay, Don Sigi, muchas gracias. Tienes que volver a hacer el recorrido, Don Sigi, no se pierda tanto. Y no se la deje montar de Charlie, Don Insulso y Jota.
1: No, nosotros no se la montamos.
3: No, mentiras.
2: No, nunca, jamás se la vida.
1: No, lo estamos saludando diariamente porque el viejo no tiene más quien lo joda.
2: Bueno, ya, último mensaje porque nos vamos. Hola, Olímpica.
6: María Paula, María Paula, no haya, no haya. María Paula, a trabajar, chao, muy boa.
2: A trabajar, váyase, hombre. Hombre, María Paula, queremos despedirla con un fuerte aplauso, como siempre.
1: Ay, ya, ¿cuántas veces ha despedido ya?
2: No. Hermano, porque le hace quedar mal. Ella vino acá porque quiere saludarlo.
1: Se puso rojo el berriondo este.
2: Quiere saludarlo, quiere darle un besito.
3: No sea cansón.
2: Él es así, María Paula, ¿usted lo conoce?
3: Un besito, de buenas noches, vayan juiciosos. No sigan los ejemplos de Charlie y de Jota. Y mucho menos de Don Insulto. Adiós.
1: Cierto, que se porten bien como doña María Paula, ¿cierto?
3: Obvio.
1: Porque las niñas buenas van al cielo.
2: Ah, bien. ¿Y las malas?
1: Las malas hacen filita, por favor.
2: Feliz noche, estoy con ustedes, JJ Gutiérrez, Charlie DJ, usted.
1: Don Insulto, el parrandero, vayan, búsquenlo en YouTube.
2: Y María Paula Ramírez, que por ahí está decolada, pero también se va.
3: Adiós.
2: Chao.

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